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Hasta luego.

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2: ¿Qué pasaría si la Tierra bajo tus pies temblara dos veces en menos de un minuto? Eso ocurrió el 24 de junio en el norte de Venezuela, 6 de la tarde con 4 minutos. Sismo de 7.2. 39 segundos después, otro de 7.5, más fuerte, sin tiempo para bajar unas escaleras.
3: 5 de la tarde, 33 minutos, presten mucha atención porque hace pocos minutos se registró un sismo con epicentro en Morón, en Venezuela, que se sintió también aquí del lado colombiano.
2: Al día siguiente, el conteo. Casi 200 personas fallecidas,
4: más de 1.500 heridas,
2: 250 edificios dañados. Los sismólogos le llaman doble evento sísmico. Dos sismos de magnitud parecida, separados por segundos, prácticamente en el mismo punto. El Servicio Geológico de Estados Unidos reportó que la potencia indica una interacción compleja de rupturas bajo la superficie. Y hay otro riesgo añadido. Sismos de esta magnitud cerca de la costa pueden detonar tsunamis.
4: Olas que viajan a la velocidad de un avión.
2: La zona no es nueva en esto. Desde 1900, 5 sismos mayores a 7 han sacudido el norte de Venezuela. El epicentro fue al sureste de Yumare, justo donde empujan dos placas, la del Caribe contra la sudamericana. ¿Pero por qué tiembla? Mira un mapa mundi. África y Sudamérica encajan como piezas de rompecabezas. Eso notó Alfred Wegener hace más de un siglo. Propuso que todos los continentes alguna vez estuvieron pegados en uno solo, Pangea. Lo criticaron. ¿Qué fuerza podía mover masas de roca tan grandes? La respuesta estaba adentro de la Tierra. El calor del interior genera corrientes en el manto que empujan las placas. Se mueven centímetros por año. Lento, pero cuando la tensión acumulada se libera de golpe, tiembla. Ahora bien, el peligro principal no es el movimiento, sino el estado de las construcciones. La ciencia ya sabe dónde tiembla. Lo que no puede decir es cuándo ni con qué fuerza. Por eso construir bien marca la diferencia. Viviendas, puentes, tuberías de agua, todo pensado con normas que soporten. En una región sísmica, hasta cómo trazas las tuberías de agua o las líneas eléctricas
4: puede hacer la diferencia entre un daño reparable y una emergencia.
2: Revisar lo que ya está construido, reforzar, planificar con criterio sísmico. Eso también salva vidas. En México lo vivimos en 1985 y en 2017.
4: Sabemos lo que un sismo le hace a una ciudad.
2: Tenemos alerta sísmica, tenemos reglamentos de construcción, simulacros. La pregunta es si los aplicamos con el rigor que se necesita. Venezuela nos recuerda lo que ya deberíamos tener grabado. La Tierra se mueve. Siempre se ha movido. La pregunta no es si va a temblar, es si estamos listos cuando pase. Con información de la doctora Nayeli Ruiz Rivera, del Instituto de Geografía, y del doctor Arturo Iglesias Mendoza, del Instituto de Geofísica, ambos de la UNAM. Un guión de Leonardo Santiago, con información del portal Ciencia UNAM. Les saluda Mónica Genis.
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1: ¿Qué tal? Muy buenas noches. Bienvenidos a una nueva emisión de Zacatecas en la Hora Nacional. Un espacio para recorrer la memoria, la historia, las tradiciones, el patrimonio y la riqueza cultural de nuestro estado. Hoy tenemos una emisión particularmente especial porque viajaremos por diferentes épocas y regiones de Zacatecas. Comenzaremos con la música de un zacatecano cuya obra forma parte de la historia musical de México. Manuel M. Ponce, compositor nacido en el municipio de Fresnillo, cuya memoria permanece vinculada a uno de los recintos culturales más importantes de nuestro país, el Palacio de Bellas Artes. Manuel María Ponce, Manuel M. Ponce, nació el 8 de diciembre de 1882 en Fresnillo, Zacatecas, y falleció en la Ciudad de México el 24 de abril de 1948. Fue compositor, pianista, crítico musical, musicólogo y pedagogo. Desde muy pequeño manifestó sus aptitudes musicales. Su infancia transcurrió principalmente en Aguascalientes, donde recibió sus primeras enseñanzas musicales y comenzó a desarrollar una trayectoria que posteriormente lo llevaría a los grandes escenarios de México y Europa. Cuando hablamos de Manuel M. Ponce, hablamos de una época en la que los compositores mexicanos comenzaron a preguntarse cómo podía sonar México en una sala de conciertos. Y existe un sitio en la Ciudad de México que mantiene vivo su nombre, la Sala Manuel M. Ponce del Palacio de Bellas Artes. Escuchemos al maestro Manuel González Ramírez, cronista de la ciudad de Zacatecas, con este homenaje perenne al compositor zacatecano Manuel M. Ponce en el Palacio de Bellas Artes de México.
2: Muy buena noche, estimado auditorio de Zacatecas en la Hora Nacional. Hoy hablaremos de un homenaje perenne al maestro Manuel M. Ponce en el Palacio de Bellas Artes de la Ciudad de México. Son innumerables los acontecimientos históricos que son dignos de ser recordados por siempre, sobre todo cuando se trata de acciones relacionadas con personajes zacatecanos que le han dado lustre a su estado natal a través de su labor trascendente o de su talento. Es el caso de un suceso muy significativo y de un homenaje perenne a un zacatecano universal, el maestro y compositor Manuel M. Ponce, quien es conocido y reconocido por su música en muchas latitudes del mundo. Después de un largo proceso de construcción del Palacio de Bellas Artes de la Ciudad de México, que inició en 1904 bajo la iniciativa del presidente Porfirio Díaz, con motivo del centenario del inicio de la independencia, la obra tardó 30 años en concluirse debido al estallido de la Revolución Mexicana y también por problemas del subsuelo. Finalmente se concluyó e inauguró de manera oficial el 29 de septiembre de 1934 bajo la presidencia de Abelardo L. Rodríguez, y justo dentro del marco de la ceremonia de inauguración aparecería en escena nuestro admirable compositor zacatecano, el maestro Manuel M. Ponce. Fue el sábado 29 de septiembre de 1934, a las 10 horas con 20 minutos de la mañana, cuando se escucharon las ovaciones que anunciaban la presencia del presidente Abelardo L. Rodríguez, quien inauguró el Palacio de Bellas Artes durante una ceremonia que se dividió en dos partes. En el programa matutino se tocó el himno nacional y el estreno mundial de Llamadas, Sinfonía Proletaria, dirigida por su propio compositor, el maestro Carlos Chávez, e interpretada por la Orquesta Sinfónica de México, los coros del Conservatorio Nacional de Música y las Escuelas de Artes para Trabajadores. El evento cerró con la declaratoria de apertura hecha por el presidente de la República, la visita al Museo de Arte Popular, los recorridos a las exposiciones de artes del libro, de escultura antigua y a las galerías de pintura. Por otra parte, las actividades nocturnas se iniciaron a partir de las 21 horas con la interpretación de la Sinfonía Pastoral de Beethoven por la Orquesta Sinfónica de México. La inauguración concluyó con la puesta en escena de La Verdad Sospechosa de Juan Ruiz de Alarcón, dirigida por Alfredo Gómez de la Vega. La actriz María Teresa Montoya encabezó el reparto de los actores, entre los que se encontraban Ricardo Mondragón, Isabela Corona y Miguel Manzano. La música incidental de la obra fue inspiración del maestro zacatecano Manuel M. Ponce. Y después de la sala principal del Palacio de Bellas Artes, la segunda en importancia es la sala de conciertos, que lleva el nombre del muy ilustre compositor y uno de los zacatecanos más universales, Manuel M. Ponce, cuya música fue parte del repertorio del programa inaugural del Palacio de Bellas Artes. Ya en fechas recientes, en esa sala emblemática, han sido condecorados en vida dos de los creadores zacatecanos de nuestro tiempo. Es el caso de la escritora originaria de Pino, Zacatecas, Amparo Dávila, y el artista plástico nacido en Valparaíso, Zacatecas, el maestro Manuel Felgueres, quienes se hicieron acreedores en su momento a la Medalla Bellas Artes, máximo galardón de esta noble institución nacional, y en ambas ocasiones, que fue en distintas fechas, estuvimos presentes para registrar los sucesos, para así resguardarlos en la memoria histórica de Zacatecas que custodiamos en la crónica del municipio capitalino. Y ahí es donde queda y quedará para siempre ese homenaje perenne, ese homenaje eterno a este ilustre zacatecano, conocido en muchas partes del mundo, el maestro Manuel M. Ponce.
1: De Fresnillo y la música pasamos ahora a Guadalupe, y aquí la historia adquiere otra textura. Piedra, pintura, arquitectura, música, religión, arte virreinal y memoria se encuentran en un espacio fundamental del patrimonio zacatecano, el Museo de Guadalupe. El antiguo Colegio de Nuestra Señora de Guadalupe de Propaganda Fide fue fundado el 12 de enero de 1707 por Fray Antonio Margil de Jesús, acompañado por otros franciscanos. Su construcción continuó durante los años siguientes y fue una institución fundamental para las misiones franciscanas hacia el norte de la Nueva España. El conjunto forma parte del Camino Real de Tierra Adentro y conserva una extraordinaria colección de arte virreinal. La planta alta, conocida entre otros espacios por su monumental escalera regia, conserva obras de destacados pintores novohispanos como Miguel Cabrera, José de Ibarra y Nicolás Rodríguez Juárez. Y precisamente en este escenario nació hace un cuarto de siglo el Festival Barroco de Guadalupe, que en este 2026 llega a su 25ª edición. El Instituto Nacional de Antropología e Historia confirmó que el festival se realizará del 8 al 11 de octubre con 40 actividades, entre ellas música, conferencias, talleres pedagógicos, teatro y narración oral. Este año el festival tiene además una celebración especial. Se une al octavo aniversario de Guadalupe como pueblo mágico. Guadalupe recibió ese nombramiento en 2018. Entre las actividades de esta edición destaca la exposición Mujeres vestidas para el cielo, ecos virreinales de Francisco de Zurbarán, que reúne 7 retratos novohispanos de santas pertenecientes al acervo del Museo de Guadalupe. La exposición será inaugurada el 8 de octubre y permanecerá abierta hasta el 31 de enero de 2027. La inauguración contará con la banda sinfónica del municipio de Guadalupe y posteriormente se ofrecerá el concierto La Magia del Barroco. También participarán el ensamble Genaro Codina, María de León y Carlos Martín Vázquez Díaz. y la Orquesta de Cámara Aramara, entre otras propuestas. Así, Guadalupe vuelve a demostrar que un edificio histórico no es solamente una construcción del pasado, puede ser escenario, puede ser escuela, puede ser museo, puede ser un punto de encuentro y puede seguir produciendo cultura más de 3 siglos después de su fundación.

Ahora tomamos camino hacia el sureste del estado. Llegamos a Loreto. Hablar de Loreto es hablar de haciendas, agricultura, ferrocarril, organización campesina y de una comunidad que fue construyendo su identidad a lo largo del tiempo.

0: Durante el mes de octubre, la identidad de Loreto se reúne alrededor de la Feria Regional. La celebración ha incorporado actividades culturales, artísticas, deportivas y populares. En ediciones anteriores, la feria ha incluido torneos deportivos. La feria también tiene una historia que se construye año con año. Loreto se encuentra en una región profundamente relacionada con la actividad agrícola y ganadera. Y si hablamos de identidad, hay una expresión que tiene la capacidad de convertir la historia en movimiento: la danza. Y para hablar del folclore de Loreto, escuchemos al maestro César Lara Bañuelos, director de la Compañía Estatal de Danza Folclórica de Zacatecas.
1: El municipio de Loreto es uno de los 58 municipios del estado de Zacatecas. Su cabecera es la localidad de Loreto. Está ubicado al sureste del estado. Loreto es por excelencia un municipio agrícola dedicado principalmente al cultivo de hortalizas, tales como repollo, brócoli, chile, cebolla, además de ser el productor número uno de lechugas a nivel nacional. Una de sus comunidades, El Hinojo, ubicada al sureste del municipio, cuenta con una exhacienda, la exhacienda de San Francisco del Vivar. La palabra Loreto en latín significa laurel, pero esa etimología nada tiene que ver con su origen. En 1931 se funda el nuevo municipio de Vivaletes, hoy Loreto, separándose del de Villa García, con cabecera en la comunidad del mismo nombre. En 1933, el gobernador del estado trasladó la Escuela Normal Rural al casco de la exhacienda de San Marcos. Fue hasta 1935 que se cambió la cabecera municipal a la floreciente Estación Loreto y pasaron otros 21 años para que se decidiera cambiar al municipio el nombre actual, Loreto, en 1956. Y desde entonces, esta joven ciudad ha sabido enfrentar las dificultades para convertirse en una de las más prósperas del sureste zacatecano. El folclor que lo caracteriza fue una iniciativa del cronista municipal, profesor Enrique Ángel Reyes Valadez. Fueron creados los bailes en 2007 con motivo de la reunión de cronistas del estado. Las coreografías y diseño de vestuario son elaboración del profesor Sergio Won Colmenero. Raspando los magueyes representa una historia de amor vivida por Andrés Martínez Gallegos, el barólogo, cantautor originario de la ex hacienda de la Concepción del sureste del municipio. En ella se narra cómo el amor no tiene preferencia por lo que se refiere a las situaciones económicas y, mejor aún, nos muestra que la mujer puede tomar varias iniciativas cuando verdaderamente está enamorada. Las vestimentas usadas, de tipo campirano ranchero, están confeccionadas en tonalidades verdes, como las mismas pencas del maguey. El corrido a Loreto es compuesto en 1935 por Valerio Zapata y su hijo Julio, originarios de El Pastor, hoy Carrillo Puerto, una de las comunidades más lejanas del naciente municipio. En su letra se describen los motivos de la fundación, el traslado de la cabecera municipal y dan énfasis especial a las comunidades que participaron, muy unidas para lograrlo. El son, Mi Loreto, es donde se retratan los procesos y anhelos que esta joven ciudad intenta alcanzar. En este baile se muestran desde las flores de la abundante variedad de legumbres hasta el cielo azul con sus blancas nubes y especialmente la peribana con frutos de estos campos que corona en el escudo de armas del municipio. Los pasos coreográficos semejan la llegada y salida del ferrocarril que desde su paso a la hacienda de San Marcos desde 1888 montó a la región en constante progreso. Hay movimientos bruscos, como es la fuerza con la que se representan los vientos y polvaredas que hacen típico a Loreto. Con sombrero en la mano, hay movimientos simulando el arreo de ganados que hicieron los caporales y pastores, como siguen haciendo los rancheros actuales. La coreografía y el vestuario son creación del profesor Sergio Won Colmenero, especialista en danza y teatro, maestro que entregó su vida a la Escuela Normal Rural general Matías Ramos Santos desde 1977.
0: En nuestra sección Letras, recordamos a uno de los poetas más sensibles que ha dado Zacatecas, Roberto Cabral del Hoyo, al cumplirse un aniversario más de su partida. Roberto Cabral del Hoyo, poeta de la melancolía y el amor. Su obra está cargada de imágenes que tocan el alma. Su lenguaje sencillo pero profundo ha marcado generaciones. Cabral del Hoyo nos enseñó que la poesía está en lo cotidiano, en el silencio, en la espera. Su legado sigue vivo. Escuchemos a Selene Salas.
2: Homenaje a Roberto Cabral del Hoyo. Zacatecas, tierra de poetas. En el corazón de Zacatecas, entre callejones de cantera y memorias de sombra y sol, nació la palabra hecha eco. Un hombre sembró silencios, nostalgias y versos. Hoy, en su aniversario luctuoso, recordamos al poeta que supo decir con el alma: el amor es un ave que no canta, sino cuando la noche está cerrada. Verso del amor y la sombra. Roberto Cabral del Hoyo, nacido en 1913, hijo de esta tierra vieja y sabia, poeta del silencio, de la noche interior, del amor ausente, no buscó la fama, buscó la palabra justa, la emoción contenida, el verso que duele como verdad. Todo se me ha perdido hasta el dolor. Verso de a solas. Su poesía es un espejo quebrado donde se asoman los que alguna vez amaron sin ser amados. Es un testimonio del hombre que camina solo entre multitudes. Cabral del Hoyo fue más que un poeta, fue una herida viva con voz. No hay palabra que diga lo que duele. Verso de herida sin nombre. Zacatecas lo vio crecer, escribir, callar. Aquí están sus piedras, sus atardeceres, sus sombras de infancia. Aquí, donde aún suenan sus versos como pasos entre el polvo. Todo lo que amé, lo amé en silencio. Verso de testamento de amor. En la hora nacional, en esta hora íntima, abrimos el libro de su memoria. Celebramos no su ausencia, sino su permanencia. Porque hay ausencias que se vuelven presencia eterna. El que ha sufrido mucho no hace ruido. Su dolor es solemne. Verso de silencio mayor. Fue miembro del grupo de los poetas de provincia, pero su palabra trascendió los límites del mapa. Sus versos cruzaron fronteras sin pasaporte, porque el dolor humano no necesita traducción. Hoy, su voz vuelve a nosotros, y en cada estrofa late el corazón viejo de una patria íntima. Solo la poesía me defendía del mundo. Verso de defensa personal. A Roberto Cabral del Hoyo no lo despedimos. Lo abrimos, lo leemos, lo sentimos, y en esta noche de homenaje sus versos vuelven a ser lámpara y latido. Se leyeron fragmentos de los poemas de Roberto Cabral del Hoyo, un homenaje desde la Hora Nacional de Zacatecas para quien hizo del silencio una forma perfecta de decirlo todo.

En el libro conmemorativo Zacatecas, 30 años como ciudad patrimonio de la humanidad, diversos especialistas aportan miradas profundas sobre la vida en esta ciudad. Hoy compartimos fragmentos del texto Barrios Zacatecanos a través del tiempo, de Adriana Macías Madero, quien nos invita a recorrer la historia viva de estos espacios que guardan la memoria colectiva, los barrios en Zacatecas. El asentamiento inicial de Zacatecas fue improvisado, derivado del hallazgo de yacimientos de plata, por lo que la distribución de las viviendas y sus áreas complementarias al trabajo minero no muestran una planeación previa ni ordenada. La traza dispersa del asentamiento se asoció a dos factores básicos, la improvisación y la transitoriedad de los pobladores que hasta finales del siglo XVI comenzaron a establecerse de forma permanente. Por lo mismo es que se concedió el título de ciudad. Se puede decir que la conformación del asentamiento se registra en dos fases. La fase de exploración asociada con su traza interna. En la fase de apropiación relacionada con la conformación formal de la ciudad, el conjunto se visualizó como lineal, se asoció a la instauración de espacios para subsistencia y complemento de las actividades mineras. Todo esto fortalecido por la presencia de rutas y caminos, siendo el caso del Camino Real, que impulsó el desarrollo y facilitó la movilización de los recursos extraídos de las minas. Para finales del siglo XVI, la ciudad estaba conformada y tenía una fuerte estructura económica, en la que se practicaron actividades comerciales regulares y se desarrollaron algunos oficios como sastrería, zapatería, herrería, carpintería, entre otros, detonando la importancia del asentamiento. El asentamiento y transformación de la ciudad fue acelerado. Para 1590, Zacatecas era uno de los núcleos económicos sociales más importantes de la Nueva España. En el siglo XVII se consideró una de las localidades con mayores índices demográficos y para 1732 fue el centro minero más importante, pues el 25% de la plata que se producía en la Nueva España provenía de las minas de Zacatecas. Enciso de la Vega describe a Zacatecas como un sitio con traza urbana irregular, sin grandes valles, pero sí lomeríos y condiciones para la subsistencia. Reflejo de lo anterior es la distribución de viviendas y espacios sobre las terrazas de los cerros que formaban una cañada en torno al cauce del arroyo principal para su aprovechamiento. La presencia de indígenas en contexto zacatecano se asocia a tres momentos básicos. El primero, cuando Tolosa realizó los hallazgos de las vetas.

0: sotomís y los locales o norteños, esencialmente zacatecos. Es a partir de lo anterior que en Zacatecas puede detectarse la conformación de barrios mixtos, en donde cohabitaron grupos de varias etnias, entre ellos españoles, con el fin de dar estabilidad y cohesión a las nacientes ciudades, siendo los peninsulares los que ocupaban los espacios centrales, mientras que los indígenas se ubicaban en las periferias. Generalmente los barrios de indios se ubicaron cerca de las minas, pues se enfocaron mayormente a realizar las actividades relacionadas con la minería. Los primeros indígenas en asentarse en la ciudad de Zacatecas fueron los mexicas, formando el primer barrio ubicado al norte de la ciudad, en las laderas cercanas a las minas de San Bernabé, el arroyo principal y el convento franciscano. La capilla de Mexicapán fue construida en 1569 por atribución franciscana para adoctrinar a los indígenas en el culto y fe en Santa María, por lo que fue consagrada a su Asunción, aunque también se le asocia con las advocaciones de la Virgen de los Remedios y actualmente a la Candelaria. Ubicado al oeste, uno de los barrios con más poder representativos fue el de Tlacuitlapan, pues era el más poblado, alrededor de 3.000 indígenas en 1732, y se desenvolvía con autonomía, tanto en sus actividades en torno a las minas como en las actividades agrícolas y culturales. Su capilla, el centro del barrio, fue consagrada también al culto mariano a la Inmaculada Concepción. En el tercer cuartel destacan espacios representativos como el Templo de San Agustín, que se asocia al barrio de Tonalá-Chepinque, el Santuario y Panteón de Nuestra Señora de la Soledad, por un lado, y por otro la Capilla y Hospital de la Concepción, algunas veces nombrado también como San Diego. Esta área fue descrita por Bacheville como de las más productivas, ya que en las llanuras del poniente se registraban ricos pastos y hierba apta para pastar y criar algunos animales. En el cuarto cuartel se contemplan espacios relevantes como el barrio del Niño, la hacienda de Juan Alonso, el pueblo de San José y el convento de Nuestra Señora de la Merced. La población de estos barrios, además de trabajar en las minas, realizaba otras actividades favorecidas por la concentración de arcillas y buenos materiales. Se establecieron adoberas y ladrilleras. En los barrios de Zacatecas se consolidaron muchas de las tradiciones que ahora identifican a la población, como han sido las fiestas patronales, relacionadas con la cercanía de la gente y la formación cristiana, los bailes de chotices en la pinta, los tamborazos a manera de rondas por la ciudad al terminar las jornadas, las verbenas y vendimias derivadas de los excedentes del trabajo de huertos y trabajo del campo, los patrones alimenticios a partir de preparar conservas, dulces de ate y licores de fruta para minimizar las épocas de hambruna. La sociedad zacatecana sentó sus bases en la multicultura, derivado de la convivencia de personas con diferentes costumbres e ideas que llegaron con la intención de hacer esta tierra el lugar para impulsar sus sueños. Se establecieron en un espacio que, aunque agreste y complicado, favoreció la vida, la fiesta y el trabajo, pues haciendo vínculos fue que se logró hacer de Zacatecas una ciudad estable, próspera y en constante desarrollo. Y así, entre fiesta, historia y poesía, llegamos al final de esta emisión de Zacatecas en la Hora Nacional. Agradecemos su compañía y los invitamos a seguir celebrando nuestras raíces, nuestras letras y nuestras comunidades. Muy buenas noches y hasta la próxima.
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4: Son las 10 con 30 minutos.
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4: Son las 10 con 31 minutos. 96.

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0: El rosario es la oración que nos permite contemplar los principales misterios de la vida de Jesús y de María, y que obtiene innumerables gracias a la Iglesia, a la sociedad, a las familias y a las personas en particular. Es la oración de todos, de los grandes y de los pequeños. Es la práctica de piedad fácil, agradable a María y recomendada por ella misma como medio eficaz para obtener sus gracias. En efecto, el rosario es útil en todas las necesidades de la vida. Se armoniza bien con las demás prácticas de piedad y es de mucho consuelo a la hora de la muerte. La Iglesia ha enriquecido esta práctica con muchas indulgencias. Los papas la han impulsado. Los santos han sido ejemplos de su rezo. Proponte rezar diariamente al menos la tercera parte del rosario. Mucho mejor si puedes rezar dos partes. Y lo óptimo sería rezar los 20 misterios. Proponte también llevar siempre contigo el rosario bendecido y además de rezarlo, propagarlo. Medita cada uno de los misterios, variando de vez en cuando el contenido de la meditación. Al hacer este ejercicio de piedad, pide particularmente la eficacia en el empeño de santificación y gracias para el apostolado.
1: Por la señal de la Santa Cruz, de nuestros enemigos, líbranos, Señor, Dios nuestro. En el nombre del Padre, y del Hijo, y del Espíritu Santo. Amén. Ven, Espíritu Santo, ven por medio de la poderosa intercesión del Inmaculado Corazón de María, tu amadísima esposa. Ven, Espíritu Santo, ven por medio de la poderosa intercesión del Inmaculado Corazón de María, tu amadísima esposa. Ven, Espíritu Santo, ven por medio de la poderosa intercesión del Inmaculado Corazón de María, tu amadísima esposa. Creo en Dios, Padre Todopoderoso, Creador del cielo y de la tierra. Creo en Jesucristo, su único Hijo, nuestro Señor, que fue concebido por obra y gracia del Espíritu Santo. Nació de Santa María Virgen, padeció bajo el poder de Poncio Pilato, fue crucificado, muerto y sepultado, descendió a los infiernos, al tercer día resucitó de entre los muertos, subió a los cielos y está sentado a la derecha de Dios Padre Todopoderoso. Desde allí ha de venir a juzgar a vivos y muertos. Creo en el Espíritu Santo, la Santa Iglesia Católica, la comunión de los santos, el perdón de los pecados, la resurrección de la carne y la vida eterna. Amén. Dios mío, me arrepiento de todo corazón de haberte ofendido, porque eres infinitamente bueno. Perdóname y dame tu gracia para no volverte a ofender. Dios mío, yo creo, adoro, espero y te amo. Te pido perdón por los que no creen, no adoran, no esperan y no te aman. Dios mío, yo creo, adoro, espero y te amo. Te pido perdón por los que no creen, no adoran, no esperan y no te aman. Dios mío, yo creo, adoro, espero y te amo. Te pido perdón por los que no creen, no adoran, no esperan y no te aman. Jesús, es por tu amor, por la conversión de los pecadores y en reparación de los pecados cometidos contra el Inmaculado Corazón de María.
0: Primer misterio gozoso: la encarnación del Hijo de Dios. El ángel dijo a María: concebirás y darás a luz un hijo y le pondrás por nombre Jesús. Y la Virgen dijo al ángel: yo soy la servidora del Señor, que se cumpla en mí lo que has dicho. Del Evangelio de Lucas, capítulo 1, versículos del 26 al 38. Aprendamos y pidamos en este misterio la humildad de María ante el llamado de Dios. Padre nuestro que estás en el cielo, santificado sea tu nombre, venga a nosotros tu reino. Hágase tu voluntad en la tierra como en el cielo.
2: Danos hoy nuestro pan de cada día.
1: perdona nuestras ofensas, como también nosotros perdonamos a los que nos ofenden. No nos dejes caer en tentación y líbranos del mal. Amén.
0: Dios te salve María, llena eres de gracia. El Señor es contigo. Bendita tú eres entre todas las mujeres, y bendito es el fruto de tu vientre, Jesús.
1: Santa María, Madre de Dios, ruega por nosotros pecadores, ahora y en la hora de nuestra muerte. Amén.
0: Dios te salve María, llena eres de gracia. El Señor es contigo. Bendita tú eres entre todas las mujeres, y bendito es el fruto de tu vientre, Jesús.
1: Santa María, Madre de Dios, ruega por nosotros pecadores, ahora y en la hora de nuestra muerte. Amén.
0: Dios te salve María, llena eres de gracia. El Señor es contigo. Bendita tú eres entre todas las mujeres, y bendito es el fruto de tu vientre, Jesús.
1: Santa María, Madre de Dios, ruega por nosotros pecadores, ahora y en la hora de nuestra muerte. Amén.
0: Dios te salve María, llena eres de gracia. El Señor es contigo. Bendita tú eres entre todas las mujeres, y bendito es el fruto de tu vientre, Jesús.
1: Santa María, Madre de Dios, ruega por nosotros pecadores, ahora y en la hora de nuestra muerte. Amén.
0: Dios te salve María, llena eres de gracia. El Señor es contigo. Bendita tú eres entre todas las mujeres, y bendito es el fruto de tu vientre, Jesús.
1: Santa María, Madre de Dios, ruega por nosotros pecadores, ahora y en la hora de nuestra muerte. Amén.
0: Dios te salve María, llena eres de gracia. El Señor es contigo. Bendita tú eres entre todas las mujeres, y bendito es el fruto de tu vientre, Jesús.
1: Santa María, Madre de Dios, ruega por nosotros pecadores, ahora y en la hora de nuestra muerte. Amén.
0: Dios te salve María, llena eres de gracia. El Señor es contigo. Bendita tú eres entre todas las mujeres, y bendito es el fruto de tu vientre, Jesús.
1: Santa María, Madre de Dios, ruega por nosotros pecadores, ahora y en la hora de nuestra muerte. Amén.
0: Dios te salve María, llena eres de gracia. El Señor es contigo. Bendita tú eres entre todas las mujeres, y bendito es el fruto de tu vientre, Jesús.
1: Santa María, Madre de Dios, ruega por nosotros pecadores, ahora y en la hora de nuestra muerte. Amén.
0: Dios te salve María, llena eres de gracia. El Señor es contigo. Bendita tú eres entre todas las mujeres, y bendito es el fruto de tu vientre, Jesús.
1: Santa María, Madre de Dios, ruega por nosotros pecadores, ahora y en la hora de nuestra muerte. Amén.
0: Dios te salve María, llena eres de gracia. El Señor es contigo. Bendita tú eres entre todas las mujeres, y bendito es el fruto de tu vientre, Jesús.
1: Santa María, Madre de Dios, ruega por nosotros pecadores, ahora y en la hora de nuestra muerte. Amén.
0: Gloria al Padre, y al Hijo, y al Espíritu Santo.
1: Como era en el principio, ahora y siempre, por los siglos de los siglos. Amén.
0: María, Madre de Gracia, Madre de Misericordia.
1: En la vida y en la muerte, ampáranos, Gran Señora.
2: Oh mi buen Jesús, perdona nuestros pecados, líbranos del fuego del infierno, lleva al cielo a todas las almas, socorre especialmente a las más necesitadas de tu misericordia. Amén.
1: Segundo misterio gozoso. María visita a su prima Santa Isabel. María partió sin demora y al entrar en la casa de Isabel la saludó. Isabel, llena del Espíritu Santo, exclamó con voz alta: «Bendita eres entre todas las mujeres. Feliz tú que creíste, porque sin duda se cumplirá lo que te prometió el Señor». Del Evangelio de San Lucas, capítulo 1, versículos del 39 al 45.
3: admiremos y pidamos en este misterio el amor de María para con el prójimo. Padre nuestro, que estás en el cielo, santificado sea tu nombre. Venga a nosotros tu reino. Hágase tu voluntad en la tierra como en el cielo.
0: Danos hoy nuestro pan de cada día. Perdona nuestras ofensas, como también nosotros perdonamos a los que nos ofenden.

0: bendita tú eres entre todas las mujeres, y bendito es el fruto de tu vientre, Jesús.
1: Santa María, Madre de Dios, ruega por nosotros pecadores, ahora y en la hora de nuestra muerte. Amén.
0: Dios te salve María, llena eres de gracia, el Señor es contigo. Bendita tú eres entre todas las mujeres, y bendito es el fruto de tu vientre, Jesús.
1: Santa María, Madre de Dios, ruega por nosotros pecadores, ahora y en la hora de nuestra muerte. Amén.
0: Dios te salve María, llena eres de gracia, el Señor es contigo. Bendita tú eres entre todas las mujeres, y bendito es el fruto de tu vientre, Jesús.
1: Santa María, Madre de Dios, ruega por nosotros pecadores, ahora y en la hora de nuestra muerte. Amén.
0: Dios te salve María, llena eres de gracia, el Señor es contigo. Bendita tú eres entre todas las mujeres, y bendito es el fruto de tu vientre, Jesús.
1: Santa María, Madre de Dios, ruega por nosotros pecadores, ahora y en la hora de nuestra muerte. Amén.
0: Dios te salve María, llena eres de gracia, el Señor es contigo. Bendita tú eres entre todas las mujeres, y bendito es el fruto de tu vientre, Jesús.
1: Santa María, Madre de Dios, ruega por nosotros pecadores, ahora y en la hora de nuestra muerte. Amén.
0: Dios te salve María, llena eres de gracia, el Señor es contigo. Bendita tú eres entre todas las mujeres, y bendito es el fruto de tu vientre, Jesús.
1: Santa María, Madre de Dios, ruega por nosotros pecadores, ahora y en la hora de nuestra muerte. Amén.
0: Dios te salve María, llena eres de gracia, el Señor es contigo. Bendita tú eres entre todas las mujeres, y bendito es el fruto de tu vientre, Jesús.
1: Santa María, Madre de Dios, ruega por nosotros pecadores, ahora y en la hora de nuestra muerte. Amén.
0: Dios te salve María, llena eres de gracia, el Señor es contigo. Bendita tú eres entre todas las mujeres, y bendito es el fruto de tu vientre, Jesús.
1: Santa María, Madre de Dios, ruega por nosotros pecadores, ahora y en la hora de nuestra muerte. Amén.
0: Dios te salve María, llena eres de gracia, el Señor es contigo. Bendita tú eres entre todas las mujeres, y bendito es el fruto de tu vientre, Jesús.
1: Santa María, Madre de Dios, ruega por nosotros pecadores, ahora y en la hora de nuestra muerte. Amén.
2: Gloria al Padre, y al Hijo, y al Espíritu Santo,
1: como era en el principio, ahora y siempre, por los siglos de los siglos. Amén.
2: María, Madre de Gracia, Madre de Misericordia,
1: en la vida y en la muerte, ampáranos, Gran Señora.
3: Oh mi buen Jesús, perdona nuestros pecados, líbranos del fuego del infierno, lleva al cielo a todas las almas, socorre especialmente a las más necesitadas de tu misericordia. Amén.
1: Tercer misterio gozoso. Jesús nace pobremente en Belén. Mientras se encontraba en Belén, le llegó a María el tiempo de ser madre, y dio a luz a su hijo, lo envolvió en pañales y lo recostó en un pesebre, porque no había lugar para ellos en el albergue. Del Evangelio de Lucas, capítulo 1, versículos del 1 al 7. Pidamos en este misterio a Jesús y a María el espíritu de pobreza. Padre nuestro que estás en el cielo, santificado sea tu nombre, venga a nosotros tu reino, hágase tu voluntad en la tierra como en el cielo.
0: Danos hoy nuestro pan de cada día, perdona nuestras ofensas como también nosotros perdonamos a los que nos ofenden. No nos dejes caer en tentación y líbranos del mal. Amén.
1: Dios te salve María, llena eres de gracia, el Señor es contigo. Bendita tú eres entre todas las mujeres, y bendito es el fruto

0: de tu vientre, Jesús.
1: Santa María, Madre de Dios, ruega por nosotros pecadores, ahora y en la hora de nuestra muerte. Amén.
0: Dios te salve María, llena eres de gracia, el Señor es contigo. Bendita tú eres entre todas las mujeres, y bendito es el fruto de tu vientre, Jesús.
1: Santa María, Madre de Dios, ruega por nosotros pecadores, ahora y en la hora de nuestra muerte. Amén.
0: Dios te salve María, llena eres de gracia, el Señor es contigo. Bendita tú eres entre todas las mujeres, y bendito es el fruto de tu vientre, Jesús.
1: Santa María, Madre de Dios, ruega por nosotros pecadores, ahora y en la hora de nuestra muerte. Amén.
0: Dios te salve María, llena eres de gracia, el Señor es contigo. Bendita tú eres entre todas las mujeres, y bendito es el fruto de tu vientre, Jesús.
1: Santa María, Madre de Dios, ruega por nosotros pecadores, ahora y en la hora de nuestra muerte. Amén.
0: Dios te salve María, llena eres de gracia, el Señor es contigo. Bendita tú eres entre todas las mujeres, y bendito es el fruto de tu vientre, Jesús.
1: Santa María, Madre de Dios, ruega por nosotros pecadores, ahora y en la hora de nuestra muerte. Amén.
0: Dios te salve María, llena eres de gracia, el Señor es contigo. Bendita tú eres entre todas las mujeres, y bendito es el fruto de tu vientre, Jesús.
1: Santa María, Madre de Dios, ruega por nosotros pecadores, ahora y en la hora de nuestra muerte. Amén.
0: Dios te salve María, llena eres de gracia, el Señor es contigo. Bendita tú eres entre todas las mujeres, y bendito es el fruto de tu vientre, Jesús.
1: Santa María, Madre de Dios, ruega por nosotros pecadores, ahora y en la hora de nuestra muerte. Amén.
0: Dios te salve María, llena eres de gracia, el Señor es contigo. Bendita tú eres entre todas las mujeres, y bendito es el fruto de tu vientre, Jesús.
1: Santa María, Madre de Dios, ruega por nosotros pecadores, ahora y en la hora de nuestra muerte. Amén.
0: Dios te salve María, llena eres de gracia, el Señor es contigo. Bendita tú eres entre todas las mujeres, y bendito es el fruto de tu vientre, Jesús.
1: Santa María, Madre de Dios, ruega por nosotros pecadores, ahora y en la hora de nuestra muerte. Amén.
0: Dios te salve María, llena eres de gracia, el Señor es contigo. Bendita tú eres entre todas las mujeres, y bendito es el fruto de tu vientre, Jesús.
1: Santa María, Madre de Dios, ruega por nosotros pecadores, ahora y en la hora de nuestra muerte. Amén.
0: Gloria al Padre, y al Hijo, y al Espíritu Santo.
1: Como era en el principio, ahora y siempre, por los siglos de los siglos. Amén.
0: María, Madre de Gracia, Madre de Misericordia.
1: En la vida y en la muerte, ampáranos, Gran Señora.
2: Oh mi buen Jesús, perdona nuestros pecados, líbranos del fuego del infierno, lleva al cielo a todas las almas, socorre especialmente a las más necesitadas de tu misericordia. Amén.
1: Cuarto misterio gozoso. María presenta a Jesús en el templo. Cuando llegó el día fijado por la ley de Moisés para la purificación, llevaron al niño a Jerusalén para presentarlo al Señor. Simeón dijo a María: este niño será causa de caída y de elevación de muchos en Israel. Será signo de contradicción, y a ti una espada te atravesará el corazón. Del Evangelio de San Lucas, capítulo 2, versículos del 22 al 35. Consideremos y pidamos en este misterio la obediencia de la Virgen María. Padre nuestro, que estás en el cielo, santificado sea tu nombre. Venga a nosotros tu reino. Hágase tu voluntad en la tierra como en el cielo.
0: danos hoy nuestro pan de cada día. Perdona nuestras ofensas, como también nosotros perdonamos a los que nos ofenden. No nos dejes caer en la tentación, y líbranos del mal. Amén.
1: Dios te salve María, llena eres de gracia, el Señor es contigo. Bendita tú eres entre todas las mujeres, y bendito es el fruto de tu vientre, Jesús.
0: Santa María, Madre de Dios, ruega por nosotros pecadores, ahora y en la hora de nuestra muerte. Amén.
1: Dios te salve María, llena eres de gracia, el Señor es contigo. Bendita tú eres entre todas las mujeres, y bendito es el fruto de tu vientre, Jesús.
0: Santa María, Madre de Dios, ruega por nosotros pecadores, ahora y en la hora de nuestra muerte. Amén.
1: Dios te salve María, llena eres de gracia, el Señor es contigo. Bendita tú eres entre todas las mujeres, y bendito es el fruto de tu vientre, Jesús.
0: Santa María, Madre de Dios, ruega por nosotros pecadores, ahora y en la hora de nuestra muerte. Amén.
1: Dios te salve María, llena eres de gracia, el Señor es contigo. Bendita tú eres entre todas las mujeres, y bendito es el fruto de tu vientre, Jesús.
0: Santa María, Madre de Dios, ruega por nosotros pecadores, ahora y en la hora de nuestra muerte. Amén.
1: Dios te salve María, llena eres de gracia, el Señor es contigo. Bendita tú eres entre todas las mujeres, y bendito es el fruto de tu vientre, Jesús.
0: Santa María, Madre de Dios, ruega por nosotros pecadores, ahora y en la hora de nuestra muerte. Amén.
1: Dios te salve María, llena eres de gracia, el Señor es contigo. Bendita tú eres entre todas las mujeres, y bendito es el fruto de tu vientre, Jesús.
0: Santa María, Madre de Dios, ruega por nosotros pecadores, ahora y en la hora de nuestra muerte. Amén.
1: Dios te salve María, llena eres de gracia, el Señor es contigo. Bendita tú eres entre todas las mujeres, y bendito es el fruto de tu vientre, Jesús.
0: Santa María, Madre de Dios, ruega por nosotros pecadores, ahora y en la hora de nuestra muerte. Amén.
1: Dios te salve María, llena eres de gracia, el Señor es contigo. Bendita tú eres entre todas las mujeres, y bendito es el fruto de tu vientre, Jesús.
0: Santa María, Madre de Dios, ruega por nosotros pecadores, ahora y en la hora de nuestra muerte. Amén.
1: Dios te salve María, llena eres de gracia, el Señor es contigo. Bendita tú eres entre todas las mujeres, y bendito es el fruto de tu vientre, Jesús.
0: Santa María, Madre de Dios, ruega por nosotros pecadores, ahora y en la hora de nuestra muerte. Amén.
1: Dios te salve María, llena eres de gracia, el Señor es contigo. Bendita tú eres entre todas las mujeres, y bendito es el fruto de tu vientre, Jesús.
0: Santa María, Madre de Dios, ruega por nosotros pecadores, ahora y en la hora de nuestra muerte. Amén.
1: Gloria al Padre, y al Hijo, y al Espíritu Santo,
0: como era en el principio, ahora y siempre, por los siglos de los siglos. Amén.
1: María, Madre de Gracia, Madre de Misericordia,
0: en la vida y en la muerte, ampáranos, Gran Señora.
2: Oh mi buen Jesús, perdona nuestros pecados, líbranos del fuego del infierno, lleva al cielo a todas las almas, socorre especialmente a las más necesitadas de tu misericordia. Amén.
0: Quinto misterio gozoso. El niño Jesús es perdido y hallado en el templo entre los doctores. Al verlo, sus padres quedaron maravillados y María le dijo: Hijo mío, ¿por qué nos has hecho esto? Piensa que tu padre y yo te buscábamos angustiados. Jesús le respondió: ¿Por qué me buscaban? ¿No sabían que yo debo ocuparme de los asuntos de mi padre? Ellos no entendieron lo que les decía. Del Evangelio de Lucas, capítulo 2, versículos del 41 al 50. Padre nuestro que estás en el cielo, santificado sea tu nombre, venga a nosotros tu reino. Hágase tu voluntad en la tierra como en el cielo.
1: Danos hoy nuestro pan de cada día. Perdona nuestras ofensas, como también nosotros perdonamos a los que nos ofenden. No nos dejes caer en tentación y líbranos del mal. Amén.
0: Dios te salve María, llena eres de gracia. El Señor es contigo. Bendita tú eres entre todas las mujeres y bendito es el fruto de tu vientre, Jesús.
1: Santa María, Madre de Dios, ruega por nosotros pecadores, ahora y en la hora de nuestra muerte. Amén.
0: Dios te salve María, llena eres de gracia. El Señor es contigo. Bendita tú eres entre todas las mujeres, y bendito es el fruto de tu vientre, Jesús.
1: Santa María, Madre de Dios, ruega por nosotros pecadores, ahora y en la hora de nuestra muerte. Amén.
0: Dios te salve María, llena eres de gracia. El Señor es contigo. Bendita tú eres entre todas las mujeres, y bendito es el fruto de tu vientre, Jesús.
1: Santa María, Madre de Dios, ruega por nosotros pecadores, ahora y en la hora de nuestra muerte. Amén.
0: Dios te salve María, llena eres de gracia. El Señor es contigo. Bendita tú eres entre todas las mujeres, y bendito es el fruto de tu vientre, Jesús.
1: Santa María, Madre de Dios, ruega por nosotros pecadores, ahora y en la hora de nuestra muerte. Amén.
0: Dios te salve María, llena eres de gracia. El Señor es contigo. Bendita tú eres entre todas las mujeres, y bendito es el fruto de tu vientre, Jesús.
1: Santa María, Madre de Dios, ruega por nosotros pecadores, ahora y en la hora de nuestra muerte. Amén.
0: Dios te salve María, llena eres de gracia. El Señor es contigo. Bendita tú eres entre todas las mujeres, y bendito es el fruto de tu vientre, Jesús.
1: Santa María, Madre de Dios, ruega por nosotros pecadores, ahora y en la hora de nuestra muerte. Amén.
0: Dios te salve María, llena eres de gracia. El Señor es contigo. Bendita tú eres entre todas las mujeres, y bendito es el fruto de tu vientre, Jesús.
1: Santa María, Madre de Dios, ruega por nosotros pecadores, ahora y en la hora de nuestra muerte. Amén.
0: Dios te salve María, llena eres de gracia. El Señor es contigo. Bendita tú eres entre todas las mujeres, y bendito es el fruto de tu vientre, Jesús.
1: Santa María, Madre de Dios, ruega por nosotros pecadores, ahora y en la hora de nuestra muerte. Amén.
0: Dios te salve María, llena eres de gracia. El Señor es contigo. Bendita tú eres entre todas las mujeres, y bendito es el fruto de tu vientre, Jesús.
1: Santa María, Madre de Dios, ruega por nosotros pecadores, ahora y en la hora de nuestra muerte. Amén.
0: Dios te salve María, llena eres de gracia. El Señor es contigo. Bendita tú eres entre todas las mujeres, y bendito es el fruto de tu vientre, Jesús.
1: Santa María, Madre de Dios, ruega por nosotros pecadores, ahora y en la hora de nuestra muerte. Amén.
0: Gloria al Padre, y al Hijo, y al Espíritu Santo.
1: Como era en el principio, ahora y siempre, por los siglos de los siglos. Amén.
0: María, Madre de Gracia, Madre de Misericordia.
1: En la vida y en la muerte, ampáranos, Gran Señora.
2: Oh mi buen Jesús, perdona nuestros pecados, líbranos del fuego del infierno, lleva al cielo a todas las almas, socorre especialmente a las más necesitadas de tu misericordia. Amén.
0: Padre nuestro que estás en el cielo, santificado sea tu nombre, venga a nosotros tu reino, hágase tu voluntad en la tierra como en el cielo.
1: Danos hoy nuestro pan de cada día, perdona nuestras ofensas como también nosotros perdonamos a los que nos ofenden. No nos dejes caer en tentación y líbranos del mal. Amén.
0: Dios te salve María Santísima, hija de Dios Padre, Virgen purísima antes del parto. En tus manos ponemos nuestra fe para que la alumbres. Llena eres de gracia, el Señor es contigo. Bendita tú eres entre todas las mujeres y bendito es el fruto de tu vientre, Jesús.
1: Santa María, Madre de Dios, ruega por nosotros pecadores, ahora y en la hora de nuestra muerte. Amén.
0: Dios te salve María Santísima, Madre de Dios Hijo, Virgen purísima en el parto. En tus manos ponemos nuestra esperanza para que la alientes. Llena eres de gracia, el Señor es contigo. Bendita tú eres entre todas las mujeres, y bendito es el fruto de tu vientre, Jesús.
1: Santa María, Madre de Dios, ruega por nosotros pecadores, ahora y en la hora de nuestra muerte. Amén.
0: Dios te salve María Santísima, Esposa de Dios Espíritu Santo, Virgen purísima después del parto. En tus manos ponemos nuestra caridad para que la inflames. Llena eres de gracia, el Señor es contigo. Bendita tú eres entre todas las mujeres, y bendito es el fruto de tu vientre, Jesús.
1: Santa María, Madre de Dios, ruega por nosotros pecadores, ahora y en la hora de nuestra muerte. Amén.
0: Dios te salve María Santísima, templo y sagrario de la Santísima Trinidad, Virgen concebida sin la culpa original.
2: Dios te salve, Reina y Madre de Misericordia, vida, dulzura y esperanza nuestra. Dios te salve, a ti clamamos los desterrados hijos de Eva, a ti suspiramos, gimiendo y llorando, en este valle de lágrimas. Ea pues, Señora, abogada nuestra, vuelve a nosotros esos tus ojos misericordiosos, y después de este destierro, muéstranos a Jesús, fruto bendito de tu vientre. Oh clemente, oh piadosa, oh dulce Virgen María, ruega por nosotros, Santa Madre de Dios, para que seamos dignos de alcanzar las promesas de nuestro Señor Jesucristo. Amén.
0: Señor, ten piedad.
1: Señor, ten piedad.
0: Cristo, ten piedad.
1: Cristo, ten piedad.
0: Señor, ten piedad.
1: Señor, ten piedad.
0: Cristo, óyenos.
1: Cristo, óyenos.
0: Cristo, escúchanos.
1: Cristo, escúchanos.
0: Dios Padre Celestial,
1: ten piedad de nosotros.
0: Dios Hijo Redentor del mundo,
1: ten piedad de nosotros.
0: Dios Espíritu Santo,
1: ten piedad de nosotros.
0: Santísima Trinidad, que eres un solo Dios,
1: ten piedad de nosotros.
0: Santa María,
1: ruega por nosotros.
0: Santa Madre de Dios,
1: ruega por nosotros.
0: Santa Virgen de las Vírgenes,
1: ruega por nosotros.
0: Madre de Jesucristo,
1: ruega por nosotros.
0: Madre de la Divina Gracia,
1: ruega por nosotros.
0: Madre Purísima,
1: ruega por nosotros.
0: Madre Castísima,
1: ruega por nosotros.
0: Madre Virgen,
1: ruega por nosotros.
0: Madre Inmaculada,
1: ruega por nosotros.
0: Madre Amable,
1: ruega por nosotros.
0: Madre Admirable,
1: ruega por nosotros.
0: Madre del Buen Consejo,
1: ruega por nosotros.
0: Madre del Creador,
1: ruega por nosotros.
0: Madre del Salvador,
1: ruega por nosotros.
0: Madre de la Iglesia,
1: ruega por nosotros.
0: Virgen Prudentísima,
1: ruega por nosotros.
0: Virgen Venerable,
1: ruega por nosotros.
0: Virgen Digna de Alabanza,
1: ruega por nosotros.
0: Virgen Poderosa,
1: ruega por nosotros.
0: Virgen Clemente,
1: ruega por nosotros.
0: Virgen Fiel,
1: ruega por nosotros.
0: Espejo de Justicia,
1: ruega por nosotros.
0: Trono de la Sabiduría,
1: ruega por nosotros.
0: causa de nuestra alegría,
1: ruega por nosotros.
0: Vaso espiritual,
1: ruega por nosotros.
0: Vaso digno de honor,
1: ruega por nosotros.
0: Rosa mística,
1: ruega por nosotros.
0: Torre de David,
1: ruega por nosotros.
0: Torre de marfil,
1: ruega por nosotros.
0: Casa de oro,
1: ruega por nosotros.
0: Arca de la Alianza,
1: ruega por nosotros.
0: Puerta del cielo,
1: ruega por nosotros.
0: Estrella de la mañana,
1: ruega por nosotros.
0: Salud de los enfermos,
1: ruega por nosotros.
0: Refugio de los pecadores,
1: ruega por nosotros.
0: Consoladora de los afligidos,
1: ruega por nosotros.
0: Auxilio de los cristianos,
1: ruega por nosotros.
0: Reina de los ángeles,
1: ruega por nosotros.
0: Reina de los patriarcas,
1: ruega por nosotros.
0: Reina de los profetas,
1: ruega por nosotros.
0: Reina de los apóstoles,
1: ruega por nosotros.
0: Reina de los mártires,
1: ruega por nosotros.
0: Reina de los confesores,
1: ruega por nosotros.
0: Reina de las vírgenes,
1: ruega por nosotros.
0: Reina de todos los santos,
1: ruega por nosotros.
0: Reina concebida sin pecado original,
1: ruega por nosotros.
0: Reina llevada al cielo,
1: ruega por nosotros.
0: Reina del Santísimo Rosario,
1: ruega por nosotros.
0: Reina de la familia,
1: ruega por nosotros.
0: Reina de la paz,
1: ruega por nosotros.
0: Cordero de Dios que quitas el pecado del mundo,
1: perdónanos, Señor.
0: Cordero de Dios que quitas el pecado del mundo,
1: escúchanos, Señor.
0: Cordero de Dios que quitas el pecado del mundo,
1: ten piedad y misericordia de nosotros.
2: Bajo tu amparo nos acogemos, Santa Madre de Dios. No desprecies las súplicas que te dirigimos en nuestras necesidades. Antes bien, líbranos de todos los peligros, oh Virgen gloriosa y bendita. Ruega por nosotros, Santa Madre de Dios, para que seamos dignos de alcanzar las promesas de nuestro Señor Jesucristo. Amén.
0: Te rogamos, Señor, que derrames tus gracias en nuestras almas, para que los que por el anuncio del ángel hemos conocido la encarnación de tu Hijo Jesucristo, por su pasión y su cruz, seamos llevados a la gloria de la resurrección. Por el mismo Cristo nuestro Señor. Amén.
1: Consagración a María. Oh María, oh Madre mía, yo me entrego enteramente a ti, y en prueba de mi filial afecto, te consagro en este día y para siempre mis ojos, mis oídos, mi lengua, mi corazón, en una palabra, todo mi ser. Y ya que soy todo tuyo, oh Madre de bondad, guárdame y defiéndeme como cosa y posesión tuya. Amén.
2: En el nombre del Padre, y del Hijo, y del Espíritu Santo. Amén.

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1: Son las 6 de la mañana con 4 minutos 40 segundos. Amigos, muy bonito de mañana, muy bonita mañana porque amanecimos con agua, ¿verdad? Pues casi toda la noche estuvo lloviendo. Más bien desde la tarde del día de ayer domingo hasta ahorita siguen el chipi chipi bien sabrosito. Hoy es lunes 5 de octubre. En este momento la temperatura aquí en Fresnillo se encuentra en 12 grados. Pues sigue lloviznando. Además un pequeño, bueno, poquito viento. Por decirlo así, poquito viento. Y sobre todo el agua sigue lloviznando. Vamos a continuar con música. Voy a obsequiarles esto.

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1: Seis de la mañana, 8:40. Temperatura 12 grados.

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3: Seis con 22 minutos.

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6:38. Temperatura en Fresnillo 12 grados. Una mañana con lluvia.

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6: Seis con 50 minutos, 20 segundos, 12 grados.

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6: Son las 7 de la mañana con 2 minutos. Vamos a obsequiar unas mañanitas para una niña que hoy cumple 6 años.

0: Bien, pues estas mañanitas son dedicadas a Nicole Medrano Gutiérrez. Nos escucha por aquí, creo que en Fresnillo, ¿verdad? En la colonia o en la calle del Valle. Ella cumple 6 años el día de hoy, esta niña, Nicole Medrano Gutiérrez. Vamos a saludarle de parte de todos sus tíos, Pedro, Eugenio, Valeria, Elías y Sandra. Todos ellos son de Buenavista, de Trujillo. Vamos a saludarles con música a esta niña, ya que hoy está de fiesta.
1: Qué linda está la mañana en que vengo a saludarte.
0: Y les saludamos con esta interpretación. Y muy buenos días y mil felicidades.

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1: Es la programación de la L Fresnillo, Zacatecas. Como siempre, saludándoles. Tenemos más música. Les obsequiamos esto. Buenos días.

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1: Ya son las 7 de la mañana con 14 minutos. ¿Algo más de música? Buenos días, como siempre saludándoles.

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5: Bueno, pues el cielo se encuentra totalmente nublado. Tal vez tengamos agua durante parte del día, según los pronósticos. Bueno, más bien lo que nos indican, ya que el niño salió muy travieso esta vez. En cuestión del clima, el niño. Bueno, según nos indican, nos platican que va a ser durante estos 3 meses que le falta el año y otros 3 meses más del año que viene. Así que tendremos mucha agua, mucha, mucha agua. ¿Quién sabe cómo nos vaya? Primeramente Dios, todo bien, ¿verdad? Vamos a continuar con música. Les saludo con esto.

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3: Son las 7:24 minutos 30 segundos. Temperatura 12 grados y el cielo nublado.

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15: Son las 7:39. 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

0: 7:42 minutos, 20 segundos.
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Ya son las 7:47:50. Amigos, ya me despido. Gracias por su atención. Que tengan bonito día.

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1: de hoy. 5 de octubre es día lunes. Hemos iniciado la semana número 27 del tiempo ordinario. No habíamos platicado antes sobre esto, quiero recordarlo, el mes de octubre, mes del rosario, mes de las misiones, mes también en algunos lugares de la cosecha, las famosas témporas. Por eso en algunos lugares hoy las lecturas son diferentes y tienen como tema el tema de la cosecha, el tema de la tierra, el tema del agua, el tema del cultivo, todo aquello que mira a la vida diaria de una persona de campo. Nosotros aquí en nuestro México escuchamos esta palabra de la carta del apóstol San Pablo a los Gálatas. Estamos en el capítulo primero, versículos del 6 al 12. No he recibido ni aprendido de hombre alguno el Evangelio, sino por revelación de Jesucristo. Y del Santo Evangelio según San Lucas, capítulo 10. En aquel tiempo se presentó ante Jesús un doctor de la ley para ponerlo a prueba y le preguntó: Maestro, ¿qué debo hacer para conseguir la vida eterna? Jesús le dijo: ¿Qué es lo que está escrito en la ley? ¿Qué lees en ella? El doctor de la ley contestó: Amarás al Señor tu Dios con todo tu corazón, con toda tu alma, con todas tus fuerzas y con todo tu ser, y a tu prójimo como a ti mismo. Jesús le dijo: Has contestado bien. Si haces eso, vivirás. El doctor de la ley, para justificarse, le preguntó a Jesús: ¿Y quién es mi prójimo? Jesús le dijo: Un hombre que bajaba por el camino de Jerusalén a Jericó cayó en manos de unos ladrones, los cuales lo robaron, lo hirieron y lo dejaron medio muerto. Sucedió que por el mismo camino bajaba un sacerdote, el cual lo vio y pasó de largo. De igual modo, un levita que pasó por ahí lo vio y siguió adelante. Pero un samaritano que iba de viaje, al verlo, se compadeció de él. Se le acercó, ungió sus heridas con aceite y vino y se las vendó. Luego lo puso sobre su cabalgadura, lo llevó a un mesón y cuidó de él. Al día siguiente sacó 2 denarios, se los dio al dueño del mesón y le dijo: Cuida de él y lo que gastes de más te lo pagaré a mi regreso. ¿Cuál de estos 3 te parece que se portó como prójimo del hombre que fue asaltado por los ladrones? El doctor de la ley le respondió: El que tuvo compasión de él. Entonces Jesús le dijo: Anda y haz tú lo mismo. Palabra del Señor. Gloria a ti, Señor Jesús. Hoy también aparece como memoria libre Santa Faustina Kowalska, virgen. Ella muy reciente. Vamos al final a concluir con la oración colecta propia de esta santa. Pero antes, volvamos, témporas, tiempo de la cosecha. El calendario litúrgico, está construido alrededor, claro, el centro es el misterio pascual de Jesucristo, pero se construye en las celebraciones alrededor de las cuatro estaciones del año. Sí, la primavera es Pascua. En el verano es el día de San Juan. Todo lo que mira, lo que está alrededor de San Juan Bautista. En el invierno, obvio, es la Navidad. ¿Y en otoño? No hay algún santo en especial. Pero está la tierra, está la cosecha. Lo que se sembró en la primavera se cosecha en este mes en el hemisferio norte del mundo, del este universo en el que habitamos. Pues bien, de ahí que también en la liturgia tenga sus oraciones especiales para las témporas, es decir, las del tiempo, la temporada de siembra o de cosecha. La palabra de este día. Hemos iniciado la lectura semicontinua de la carta a los Gálatas. Me imagino yo a Pablo, su situación. Ojalá sea válida esta imaginación. Cuando él se sienta a escribir esta carta, se asemeja a una persona, un orador, a punto de abordar un tema controvertido ante una audiencia que ha comenzado a ser convencida por otros oradores. Así me imagino a Pablo, sentado, teniendo en cuenta ese entorno y ese contexto. Por eso él inicia la carta de una manera especial, donde él demuestra su independencia de la complacencia. No trata de quedar bien, no. Su capacidad de mantenerse firme en la defensa de Dios y sus intereses, eso es lo que muestra. Escribe esta carta con esa tonalidad. Y vamos a seguir escuchando los próximos días. ¿Y qué tal el Evangelio? Una parábola que siempre nos cuestiona. Siempre nos cuestiona y que nos hace mirarnos, que ojalá, en el buen samaritano. Que originalmente el buen samaritano es Jesucristo. Pero también nosotros estamos llamados al amor al prójimo. No de cualquier forma, sino de esta forma. Y todo lo que trata este texto es responder a la primera pregunta del doctor de la ley. ¿Qué debo hacer para conseguir la vida eterna? La parábola cumple una función de enseñanza, al mismo tiempo de interpretación de la ley. ¿Qué debo hacer para ganar la vida eterna? Y al final termina, ve y haz tú lo mismo. Es decir, el amor al prójimo tiene que hacerse muy concreto. Los verbos que va usando el texto sagrado son muy claros. Cada verbo indica una acción. Una acción a través de la cual el samaritano pone en práctica al 100 el mandamiento del amor. Es día lunes. Es día, pues empieza esta semana laboral, de estudios, para algunos semana de fiestas. Pidámosle hoy al Señor que tengamos esa actitud del buen samaritano, que nos conceda vivir de esa manera, amando y amando al prójimo. La oración colecta de la memoria de Santa Faustina. Señor Dios, que colmaste de dones celestiales a Santa Faustina Kowalska, Virgen, concédenos que, imitando sus virtudes en la tierra, disfrutemos con ella de los gozos eternos. Haz de este día y de esta semana algo que valga la pena.

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Amigos, ¿qué tal? ¿Cómo están? Lunes 5 de octubre. Estamos el tiempo pasando, pero rapidísimo. En 80 y tantos días ya será el fin de año. Así de rápido vamos. Y bueno, hay quienes todavía están esperando la Navidad del año pasado. Entonces, vamos a ver qué es lo que sucede. Un día totalmente nublado. No tenemos neblina aquí en Fresnillo, pero allá en la ciudad de Zacatecas, vaya que sí bajó bastante la neblina. Está, bueno, aquí lo que es los cerros de Valdecañas y allá por donde están las empresas mineras, está totalmente cubierto de nieve, de niebla, y pues una mañana fresca por la humedad, llovió durante la madrugada. Llovió ayer bastante, y ¿qué creen? Hoy todavía nos espera una lluvia buena. Entonces, pues vamos a platicar con ustedes acerca de todo esto en un momento más. Mientras tanto, quiero hacer mención a una cosa que muchos padres de familia, de alumnos de la escuela preparatoria número 3, sí, de la prepa 3 aquí de Fresnillo, está preocupando. Resulta que el día de ayer, a través de una cuenta de Instagram, una cuenta que no está identificada, y si está, pues no encontraron nada, porque alguien soltó ese chiste de que hoy se iba a dar un tiroteo dentro de las instalaciones de la prepa número 3. Cosa que ha sido, o sea, alertó a todos los alumnos, alertó a los maestros, y de inmediato se puso a trabajar la fiscalía para encontrar de qué se trata, de dónde salió esto. Yo creo que hay alguien que le pidieron que hiciera un trabajo y no lo hizo, y comenzó a sacar eso para ver si se suspendían las clases y ganarle tiempo al tiempo. No sé, es una broma de muy mal gusto, pero una broma que no se puede dejar pasar nada más. ¿Por qué sí? Porque a través de algunas cuentas de internet, algunos jóvenes, por ejemplo, esos gemelos allá de Torreón, anunciaron lo que iban a hacer y no les tomaron en cuenta hasta que ya ocurrió el desastre. Entonces, no quieren que pase eso aquí en Fresnillo. Y, por cierto, esto llegó hasta la Fiscalía General de Justicia del Estado de Zacatecas, donde Cristian Paul Camacho Snaya se puso en contacto con el rector de la UAS, con el secretario de Educación, con la gente de la misma preparatoria, y entre todos comenzaron a ver de qué se trataba. Localizaron una cuenta de Instagram en donde, pues, el joven que supuestamente la manejaba, fueron hasta la casa de él. Los padres de ese joven accedieron a que por favor pasen y revisen. Y saben que nosotros como padres vamos a revisar el teléfono para ver qué es lo que ha publicado y de qué se trata todo esto. Al final de cuentas no encontraron nada, pero no deja de ser preocupante. Por si las dudas, dicen que suspendieron solamente hasta las 10 de la mañana el inicio de clases en esta semana, y quiere decir que a partir de las 10 de la mañana pues ya van a acudir, que seguramente ya ahorita hay muchos alumnos que están ahí en la universidad, en la prepa. Entonces, esto es el asunto que se manejó aquí en Fresnillo y están trabajando en ello. Otra cosa que llamó mucho la atención es que un senderista muy reconocido allá en Zacatecas llevó a gente a hacer senderismo en uno de los parajes de Monte Escobedo, que es una belleza de lugar, realmente es bellísimo hacer caminata por ahí, pero lamentablemente esta persona de 52 años cayó de una altura de 30 metros aproximadamente y pues falleció instantáneamente al golpe. Pero eso llamó mucho la atención, porque el hecho de hacer senderismo es hacerlo con toda la precaución y además junto con personas pues muy, muy calificadas para esto. Él era una persona muy calificada y lamentablemente falleció.
Esto se dio a conocer también el día de ayer. Correcto. Pues les voy a comentar algo, porque hoy quiero hablarles de alguien que durante muchos años caminó entre nosotros y que, pues que ya tal parece que ya no está. Es Don Sentido Común. Dicen que ha muerto. Nadie sabe exactamente cuándo nació, pero durante mucho tiempo fue un compañero silencioso que ayudaba a las personas a distinguir entre lo correcto y lo conveniente. Nos enseñó que la ética no debería depender de quién mira, que la palabra tiene valor, que la puntualidad es una forma de respeto, que la responsabilidad no se puede delegar, que trabajar con honestidad vale más que aparentar, que ahorrar antes de gastar es más inteligente, que vivir intentando demostrar lo que no podemos sostener, pues nos enseñó algo todavía más sencillo, que es no gastes más de lo que ganas. Y también los adultos deben enseñar a poner límites y asumir responsabilidad. Pero poco a poco, Don Sentido Común comenzó a perder terreno. Lo vimos desaparecer cuando confundimos libertad con hacer cualquier cosa, cuando exigimos derechos para olvidarnos de los deberes, cuando culpamos a todos menos a nosotros mismos, cuando dejamos de aceptar las consecuencias de nuestros actos, cuando educar se volvió más difícil porque algunos prefirieron ser amigos de sus amigos antes que padres responsables, cuando la mentira comenzó a tener la audiencia que la verdad, más audiencia que la verdad, cuando el escándalo se volvió entretenimiento y la honestidad dejó de ser noticia. Y así lentamente fueron muriendo también sus viejos compañeros. ¿Cuáles son los viejos compañeros? La verdad, la conciencia, la prudencia, la responsabilidad, el raciocinio. En su lugar aparecieron tres voces peligrosas. Yo tengo derecho a todo. Los demás tienen la culpa. Yo soy una víctima. Y cuando una sociedad empieza a pensar así, deja de preguntarse, ¿qué puedo hacer yo para mejorar? ¿Por qué es más fácil señalar que reconocer nuestros errores? Más fácil exigir que dar el ejemplo. Más fácil criticar que construir. Pero todavía no todo está perdido, porque el sentido común puede volver a vivir. Puede regresar cada vez que un padre enseña respeto, cada vez que alguien cumple su palabra, cada vez que una persona devuelve lo que no le pertenece, cada vez que alguien trabaja honestamente, cada vez que elegimos la verdad, aunque mentir resulte más fácil. No necesitamos cambiar el mundo entero de una vez. Podemos comenzar por nuestra propia casa, por nuestros hijos, por nuestras decisiones, por nuestra manera de tratar a los demás. Porque al final, los seres humanos, terminamos eligiendo que queremos dejar de atrás construir o destruir, amar o también odiar, sumar o dividir, enseñar o culpar, y quizá Don Sentido Común no haya muerto completamente. Quizá solamente esté esperando que alguien lo vuelva a invitar a la mesa. Que vuelva la educación, que vuelva el respeto, la responsabilidad, la verdad, la conciencia. Porque una sociedad no se destruye solamente por sus grandes problemas. También se destruye cuando las pequeñas cosas correctas dejan de ser importantes. Y quizá hoy, más que nunca, necesitamos que Don Sentido Común vuelva a casa. Es un mensaje que creo que todos debemos de entender y,
y preocuparnos por eso, el sentido común. ¿Cuántas veces no sucede a uno mismo, le puede suceder algo? ¿Y qué es lo primero que uno hace? La culpa la tuvo Felipe Calderón, por decir algo, ¿no? O sea, acepta que tú la regaste, acepta que no estás dando el ancho, acepta que no fuiste honesto contigo mismo ni con los demás. Porque eso es lo que lamentablemente nos está llevando a tener una sociedad irreal, de mentiras, que no somos capaces de identificar tantas cosas que diario nos suceden. De veras, no culpes a los demás de la torpeza que tuviste al hacer las cosas. Y tú no le eches la culpa ni a los hijos, ni a tu pareja, ni a nadie de lo que es tu problema, y que aceptes, ¿sabes qué? Sí, la regué. Sí, me equivoqué. Sí, estoy mal. El día que eso suceda, vamos a cambiar muchas cosas. Y don sentido común va a volver a estar entre nosotros. Ay, bueno, en fin. Pues vamos a continuar con mucho gusto diciéndole que el día de hoy ya es lunes y bueno, hoy será un día con lluvia. ¿Qué es lo que está pasando a nivel nacional? Con todo gusto lo voy a dar a conocer de lo que viene en los diarios que circulan a nivel nacional. Usurpan 39 curules de indígenas en diputados, los relegan y los congelan sus iniciativas. Sí, partidos políticos usaron las acciones afirmativas para simular representación en la Cámara cuando lugares destinados a minorías, revela un estudio de la UNAM, que no se dieron. Así, en la 66ª legislatura de la Cámara de Diputados, los partidos políticos convirtieron las acciones afirmativas concebidas para saldar deudas históricas con sectores vulnerables en una vía rápida para ubicar a cuadros de élite y operadores tradicionales. Así lo revela el estudio Evaluación de la Eficiencia de las Acciones Afirmativas en unas candidaturas federales del 2018 al 2024. Esto fue elaborado por la Universidad Nacional Autónoma de México, la UNAM, en la cual se evidencia, por ejemplo, que de 49 legisladores indígenas, solo 10 realmente tienen representación en comunidades de ese tipo. Se trata de políticos sin antecedentes de trabajo comunitario, y esto está realmente grave, porque no es tan fácil lo que está ocurriendo, que personas que no tienen nada que ver con eso están ahorita, pues, ocupando un lugar en donde no deben, ¿sí? En tanto que en las acciones afirmativas, en las comunicaciones, bueno, precisamente, déjeme ver, lo que pasa es que esto me falló. Así lo revela el estudio de evaluación de la eficiencia de las acciones afirmativas en candidaturas federales. Legisladores indígenas, solamente 10 están como debe de ser. Se trata de políticos sin antecedentes de trabajo comunitario, sin hablar una lengua originaria, sin residir en los municipios indígenas que obtuvieron el aval del INE para ocupar espacios reservados. Obviamente usted sabe por qué, ¿verdad? Para registrar a candidatos ajenos a las comunidades, las dirigencias recurrieron a la obtención de la constancia comunitaria apócrifa, sí, que no es de verdad, a tramitadas mediante dádivas, promesas de obra pública o favores políticos a autoridades locales. En tanto, en las acciones afirmativas para la diversidad sexual LGBTQ+, personas que cuentan con discapacidad y afromexicanas
Basta con que la persona aspirante firme una manifestación bajo protesta de decir verdad para ser considerada parte de la minoría, que son lesbianas, gays, bisexuales, transexuales, scare y más. Que les gustan los perritos y hacen cositas con ellos, así, ¿sí? Bueno, con el argumento de proteger el derecho a la privacidad e intimidad de las personas, que es evitar que la autoridad obligue a alguien a hacer pública su orientación sexual o su condición médica, el sistema electoral creó una laguna que las cúpulas partidistas explotaron para cometer fraude a la ley sin posibilidad de sanción inmediata. Esto lo indica la investigación. En el caso indígena, Morena y sus aliados, PT y Partido Verde, concretan más del 80% de los espacios asignados por acciones afirmativas en la cual legisla. Esto que está haciendo ahorita. Además, el estudio indica que 97.4% de las iniciativas presentadas por diputados de acciones afirmativas son congeladas o desechadas, además de que 9 de cada 10 de estos diputados o diputadas son relegados a secretarías y vocalías de comisiones relativas a su condición. Y Zacatecas tiene una de ellas, ¿eh? De veras. El discurso oficial de las autoridades electorales y la bancada política presume a la 66ª legislatura de la Cámara de Diputados como la más plural e incluyente en la historia de México. Sin embargo, la realidad detrás de las cifras revela un mecanismo sistemático de simulación y usurpación. De 49 legisladores calificados o clasificados como indígenas, únicamente 10 tienen una representación orgánica en sus comunidades, mientras que el resto obtuvo la candidatura mediante intercambio de favores, dádivas y promesas de obra pública. En el estudio elaborado por la Universidad Nacional Autónoma de México, la UNAM, titulado Evaluación de la Eficacia de las Acciones Afirmativas en Candidaturas Federales, 2018-2024, se expone la brecha entre la norma y la práctica. El análisis concluye que los partidos políticos convirtieron las acciones afirmativas concebidas para saldar deudas históricas con sectores vulnerables en una vía rápida para ubicar a cuadros de élite y operadores tradicionales. El hallazgo más contundente del análisis cualitativo y cuantitativo elaborado por los investigadores de la UNAM ubica en las curules destinadas a los pueblos y comunidades originarias, aunque la normativa electoral asignó formalmente 49 espacios para los representantes indígenas en el Congreso Federal, los testimonios recabados entre los propios legisladores, autoridades comunitarias y expertos concluyen que únicamente alrededor de 10 diputados poseen una adscripción e identidad comunitaria originaria. Sí, en la radiografía de las curules indígenas, 49 asignaciones por cuota indígena en la 66ª legislatura, 10 diputados acreditaron un vínculo comunitario real, 39 legisladores obtuvieron la candidatura sin atención o sin antecedentes comunitarios ni hablar una lengua originaria. Y bueno, el mecanismo de fraude, el tráfico de constancias apócrifas y negociaciones de favores políticos con caciques locales. El informe documenta cómo la maquinaria partidista convirtieron el requisito de la autodescripción calificada en un mercado de favores para asignar los 39 escaños restantes para registrar a candidatos ajenos a las comunidades. Las dirigencias recurrieron a la obtención de constancias apócrifas o tramitadas mediante dádivas, promesas de obra pública o favores políticos a autoridades locales. Así, políticos sin antecedentes de trabajo comunitario, sin hablar una lengua originaria, ni tampoco residir en los municipios indígenas, obtuvieron del Instituto Nacional Electoral el aval para ocupar espacios reservados.
Bueno, si en el ámbito indígena la adscripción calificada fue burlada en las acciones afirmativas para la diversidad sexual de LGBTQ+, personas con discapacidad y afromexicanas, el problema radicó en el diseño normativo. En estas categorías rige el principio de autodescripción simple, lo que significa que basta con que

e intimidad de las personas para evitar que las autoridades obliguen a alguien a hacer pública su orientación sexual o condición médica, el sistema electoral creó una laguna que las cúpulas partidistas explotaron para cometer el fraude a la ley sin posibilidad de sanción inmediata. El reporte también expone la captura partidista de estas cuotas en el caso indígena. Morena y sus aliados del PT y Partido Verde concentran más del 80% de los espacios asignados por Acción Afirmativa en la actual legislatura, y no obstante, los investigadores señalan que instrumentalizaron las cuotas en una práctica generalizada en todo el espectro político. Pues así se las gastan, y bueno, ni para qué decirles. Por ejemplo, aquí me dicen algunos ejemplos de candidaturas e impugnaciones por incumplimiento o suplantación. Les voy a decir, por ejemplo, Jorge Ernesto Insunza Armas, del Partido Acción Nacional. Motivo: reconoció prácticamente no ser migrante ni tener vínculo con la comunidad. Otro es del Partido Verde, Andrés Pintos Caballero, que también registró un certificado por destrucción es que está muy, muy borroso. Nada más, o sea, lo pusieron a propósito así borroso para que no digamos qué es. Mirna Zabeida Maldonado Tapia, de Morena Acción, o sea, de Morena, ella está también ahí en este grupo. Otro es Jorge Alberto Nordhausen Carrizales, del PAN. Está Carla Karina Osuna Carranco, o Carrancó, del Partido Acción Nacional. Blanca Leticia Gutiérrez Garza, del PAN. Y Nadia Yadira Sepúlveda García, de Morena. Sí, ellas son también de Morena, pues, y del PAN. Pero curiosamente aquí metieron más gente del PAN que de los 40 y tantos, o del 80% que son de Morena. Pero bueno, esto habla de que gente que no debería estar representando a alguien, pues le dieron la Diputación Federal para cubrir una cuota que deberían estar cubriendo otros que sí la merecen, pero bueno, acá con un documento salvaron todo. Así de lamentable está nuestra política. Y bueno, también casi 500 millones de planes de cuidados, presupuesto transversal del gobierno, es lo que también manejan. Contempla desde becas y programas sociales ordinarios hasta lactarios de la defensa en aeropuertos y cambiadores de pañales. Dice, aunque incluye el trabajo ordinario de dependencias como la Secretaría de Educación Pública, la Secretaría de Hacienda y Crédito Público asegura que en el 2027 el gobierno federal destinará 475,959,667,644 pesos, consolidación de una sociedad de cuidados. Rubro en el que observa que la Secretaría de la Defensa Nacional canaliza 42 millones de pesos para la adecuación de espacios como salas de lactancia en aeropuertos. La Secretaría del Bienestar asigna 246,138,674 pesos para servicios de cuidados para personas adultas mayores y capacitación de personas cuidadoras de personas adultas mayores, así como 56,969 millones de pesos para las transferencias económicas a mujeres en reconocimiento a su trabajo no cuidados, no remunerados.
Esta semana, la nueva Secretaría de las Mujeres, que está a cargo de Laura Itzel Castillo, acudirá al Senado para explicar la integración de la Comisión

0: para la Igualdad de Género. Los detalles del anexo 31 del proyecto de presupuesto de egresos de la Federación, en el cual se observa que el concepto de sociedad de cuidados se incluye ahí los presupuestos ordinarios de la Secretaría del Área Social. En la SEP también tiene lo propio. En Salud, Bienestar y Tribunales Agrarios también hace lo mismo. Y es algo que todavía tienen que demostrar. Bueno, es ahorita brevemente lo que les platico, pero mientras tanto, pues vamos a aprovechar esto. Me estoy con mucho gusto. Vamos a decirles acerca de esto que viene. Miren, están diciéndome acerca de la tragedia en Monte Escobedo. Dice, estancia de García Monte Escobedo, un fin de semana destinado al ecoturismo y la convivencia al aire libre, se transformó en una pesadilla para un grupo de aproximadamente 40 senderistas originarios de la capital de Zacatecas. Desde la tarde del sábado, hombres, mujeres y niños permanecen varados en la comunidad de Estancia de García, tras el trágico fallecimiento de uno de los compañeros. El incidente ocurrió durante una caminata por las zonas serranas del municipio, una región habitualmente concurrida por practicantes de ecoturismo debido a sus parajes naturales. Según los primeros reportes, en el grupo transitaba por un tramo de la ruta cuando un hombre de un poco más de 60 años perdió el equilibrio y cayó a un acantilado de aproximadamente 15 metros de profundidad. Las severas lesiones provocadas por la caída le causaron la muerte de manera instantánea. A pesar de que el accidente se registró alrededor de las 3 de la tarde del sábado, el grupo ha vivido horas de intensa incertidumbre y desesperación debido a la demora en las labores oficiales. Los excursionistas se han visto obligados a permanecer en la zona en espera de que las autoridades ministeriales arriben para dar fe de estos hechos, realizar el peritaje correspondiente y autorizar el complejo rescate del cuerpo. Ante la imposibilidad de regresar a la capital y el descenso de la temperatura durante la noche, los habitantes de Estancia de García mostraron su solidaridad al abrir las puertas de la escuela local para que el grupo pudiera acampar y resguardarse. Los pobladores comunitarios brindaron alimento, cobijo y atención a los excursionistas, entre los que se encuentran varios menores de edad. Los afectados hacen un llamado urgente a las autoridades estatales y a los cuerpos de rescate para agilizar la llegada del personal pericial y especializado a esta remota zona serrana con el fin de poner fin a la espera y permitir el traslado de la víctima y el retorno seguro del resto del grupo a sus hogares. El lugar es un paraíso, no cabe duda, pero lamentablemente algo que no debió haber sido ocurrió. Y sí, ya estuvieron el día de ayer el grupo de rescatistas tratando de recuperar el cuerpo. Lamentablemente, pues, ya nada se podía hacer y tuvieron que estar esperando todos los demás senderistas en una escuela de allá de Estancia de García hasta que pudieran salir de ahí. Faltan 21 minutos, 21 para que sean las 9 de la mañana. Si me permiten, les voy a hablar un poco acerca de lo que es el clima. Mire, Zacatecas, en estos momentos se dice que tiene un poco de lluvia débil, hay 14 grados centígrados, la cantidad de precipitación que está cayendo ahorita es de 0.3 milímetros y se espera que esta lluvia se mantenga casi durante todo el día, porque todavía por la noche puede haber neblina. Hoy en Zacatecas hay un 90% de probabilidad de que la llovizna permanezca, van a ser 14 milímetros de precipitación durante todo el día, 19 grados centígrados de temperatura máxima, 12 de mínima y viento de 20 a 42 kilómetros por hora. Ya para el día de mañana va a estar distinto, sí va a estar nublado, 80% de probabilidad de que llegue 8.3 milímetros, 20 grados de temperatura máxima, 12 de mínima y vientos de 16 a 34 kilómetros por hora. El miércoles hay un 60% de probabilidad de que llegue 1.1 milímetros, va a ser nada más una lloviznita, 21 grados de temperatura máxima, 12 de mínima y viento de 15 a 32 kilómetros por hora. Ya para el jueves solamente va a estar mayormente nublado, tal vez no pueda haber ya lluvia, pero el viernes, sábado, domingo, lunes, martes, casi toda la semana que viene es con lloviznas principalmente. Lo importante es que hoy es el día todavía de más precipitación en Zacatecas, son 14 milímetros, y mañana solamente 8.3. Ya no va a haber, al parecer, ya no va a haber descargas eléctricas. Ahora, vamos con Fresnillo. Fresnillo también esta probabilidad de llovizna el día de hoy, y a eso de la 1 a 2 de la tarde, a la 1 va a haber descargas eléctricas, a las 2 una lluvia un poco fuerte, pero durante todo el día solamente habrá llovizna. La lluvia fuerte va a ser entre la 1 y las 2 de la tarde, el día de hoy aquí en Fresnillo. Hay un 90% de probabilidad de que llegue la lluvia hoy o que esté llegando a Fresnillo, y solamente serán 18 milímetros, es un poco más que allá que en Zacatecas, pero 18 milímetros de precipitación, la temperatura máxima 20 grados, la mínima 13 y el viento de 22 a 44 kilómetros por hora. Para el día de mañana, que es martes 6 de octubre, hay un 90% de probabilidad de que llegue 6.9 milímetros, 22 grados de temperatura máxima, 13 de mínima y viento de 15 a 34 kilómetros por hora aquí en Fresnillo. Ya para el miércoles solamente una llovizna y es un 50% de probabilidad de que llegue 1 milímetro, 22 grados de temperatura máxima, 13 de mínima y viento de 14 a 29 kilómetros por hora. Para el jueves 8 de octubre va a estar solamente mayormente nublado, 21 grados de temperatura máxima, 11 de mínima. El viernes, sábado, domingo, todos estos días va a ser días de precipitación leve. Son lloviznas solamente y las temperaturas pues ya no estarán tan altas, estarán entre los 20 y los 23 grados. Tal vez el lunes 12 de octubre alcance los 25, pero ya no será tan alta la temperatura. Es aquí en Fresnillo. En Jerez de García Salinas, 18 grados en estos momentos, está mayormente nublado. El día de hoy hay probabilidad de lluvia. Esta lluvia, o sea, va a haber llovizna, pero lluvia fuerte, posiblemente allá en Jerez sea como a eso de las, déjeme ver, porque o ya fue, porque no está marcado. No, pues ya nada más son precipitaciones de llovizna. Tal vez durante la madrugada les llovió fuerte allá en Jerez, sí, porque fueron 10 milímetros, 23 grados de temperatura máxima, 14 de mínima y viento de 20 a 41 kilómetros por hora. El día de mañana, precipitación en descargas eléctricas, 90% de probabilidad de precipitación, 11 milímetros, 24 de máxima, 14 de mínima. El miércoles 60% de probabilidad de llovizna, 0.9 milímetros, 24 de máxima, 13 de mínima. El jueves va a estar parcialmente nublado, mayormente nublado. Y el viernes otra vez las lloviznas hasta por lo menos el martes 13 de octubre. Eso es en Jerez. En Valparaíso, 18 grados en estos momentos. hay un 90% de probabilidad de que haya lluvia con actividad eléctrica, 5.6 milímetros de precipitación, 24 grados de temperatura máxima, 15 de mínima. El día de mañana, 80% de que haya precipitación con energía eléctrica, con algo de relámpagos, 5.6 milímetros, 24 grados de máxima, 14 de mínima. Y miércoles, jueves, viernes no va a haber lluvia, solamente va a estar mayormente nublado. Y el sábado otra vez llovizna hasta el martes 13 de octubre. Vamos a ver qué más sucede con Valparaíso. En Tlaltenango, 19 grados con llovizna en esta mañana, 90% de probabilidad de que lleguen 13 milímetros allá en Tlaltenango, 27 grados de temperatura máxima, 15 de mínima. Mañana, 80% de probabilidad de que lleguen 15 milímetros, 25 grados de temperatura máxima, 15 de mínima. El miércoles, 80% de precipitación con actividad eléctrica, 11 grados, 23 de máxima, 14 de mínima. Jueves, viernes, sábado, domingo, todos los días hasta por lo menos el sábado 17 de octubre, lluvias y lloviznas en Tlaltenango. En Villa de Cos, 17 grados. Hoy la probabilidad 90% de que lleguen 22 milímetros, si les va a llover fuerte, sobre todo como entre la 1 y las 3 de la tarde, y luego como de las 6 a las 8, y nada más, todo lo demás va a ser llovizna. 22 milímetros de precipitación, 22 grados la temperatura máxima, 13 de mínima, y viento de 22 a 46 kilómetros por hora. El día de mañana, 70% de probabilidad de 12 milímetros de lluvia, 23 de máxima, 13 de mínima. El miércoles solamente llovizna, 0.9 milímetros, 60%, 24 de máxima, 14 de mínima. Jueves, viernes, sábado, domingo y hasta por lo menos el lunes 12 de octubre, probabilidad de lloviznas con temperaturas que pueden va a estar variando, lo más bajo el 21, la más alta 26 y las mínimas entre los 13 y los 14 grados centígrados allá en Villa de Cos. Ahora en Río Grande, en estos momentos hay lluvia débil, 16 milímetros, 90% de probabilidad que les lleguen 23 milímetros de precipitación, algo de lluvia fuerte, con actividad eléctrica, 22 grados de temperatura máxima, 15 de mínima y viento de 24 a 45 kilómetros por hora. El día de mañana, 70% de probabilidad que llegue 2.1 milímetros, 23 de máxima, 14 de mínima. El miércoles, 40% de que llegue llovizna, 24 de máxima, 12 de mínima. El jueves, parcialmente nublado en el Río Grande. El viernes, probabilidad de llovizna. Sábado, domingo, lunes y martes, nada más. Eso es lo que dice el reporte para Río Grande, Zacatecas. Ahora, el día de hoy, la primera luz fue a las 6 de la mañana con 22 minutos. La salida del sol a las 6 de la mañana con 44. El mediodía solar a las 12 con 39. La puesta del sol a las 6 de la tarde con 34 minutos y la última luz a las 6 con 57 minutos de la tarde. Eso es, ya está bajando la intensidad. Bueno, la luz cada vez se va más temprano. O sea, la luz del sol, no vaya a pensar otra luz. Que a veces que también se va, ¿verdad? Pero no. Eso es así. Ahora, vamos con lo que tiene que ver con que el día de hoy es 5 de octubre. Mire, han transcurrido ya 278 días, estamos en el 278º día del año del calendario gregoriano, y nada más nos quedan 87 días para terminar este año. Ya nada más 87. Hoy es el Día Mundial de los docentes, así es que maestros docentes les enviamos un afectuoso saludo el día de hoy. Se celebra cada 5 de octubre desde 1994 y se conmemora la adopción en 1966 del reconocimiento de la OIT y la UNESCO relativa a la situación de personal docente. Entonces, hoy a los docentes Felicidades. También es el Día Mundial de la Meningitis. El Día Mundial, ¿a qué no saben de qué? De James Bond. Hoy es el Día Mundial de James Bond, el agente 007. Se celebra desde el 2012 y recuerda el estreno del Doctor No, la primer película de la serie cinematográfica de James Bond, ocurrido el 5 de octubre de 1962. Bueno, hace ya 64 años. Presente lo tengo yo. La Semana Mundial del Espacio se celebra del 4 al 10 de octubre y fue declarada por la Asamblea General de las Naciones Unidas para destacar las contribuciones de la ciencia y de la tecnología. Bueno, también en Argentina hoy es el Día Nacional del AVE, el Día del Camino, el aniversario de la Dirección Nacional de Vialidad de Argentina. También es el Día de Especialista Militar en Salvamento y Extinción de Incendios de la Fuerza Argentina. En Bolivia, hoy es el Día del Ingeniero Boliviano. En Indonesia, Día de las Fuerzas Armadas de Indonesia. Aquí en México, hoy es el Día Nacional de los Pueblos Mágicos. Entonces, hoy aprovechamos para mandarle saludos a nuestros amigos en Jerez, Guadalupe, en Teúl de González Ortega, Sombrerete y, me falta uno, Pinos. Bueno, pues a todos ellos felicidades, porque hoy es el Día Nacional de los Pueblos Mágicos. En Paraguay es el Día del Camino. En Perú, Día de la Medicina Peruana. En Portugal, Día de la República. En Rusia, Día del Maestro. En Vanuatu, Día de la Constitución. En Venezuela, Día Nacional de la Salsa, o sea, de la salsa que se baila, ¿sí? Fue establecido en el 2020 a propuesta de un movimiento salsero venezolano con el respaldo de artistas, cultores y creadores vinculados con el género musical de la salsa. Hoy es el día de Santa María Faustina Kouzlaska, también de los mártires de Trevis, de Caritina de Corico, Mamlaca, Apolinar de Valence, o de Valence más bien, perdón, de Mauro y Plácido, de Jerónimo de Nevers, también de Meinulfo, de Froilán de León, de Atilano de Zamora, de Flora de Basiló, también de Pedro de Imola, Santos de Cora, Raimundo del Vang y Raimundo de Capua, Mateo Carén, Guillermo Hasley, de Francisco Javier Silos, de Ana Schiffer, de Bartolomé Longo, Tranquilín Ubianco, de María Faustina, de Mariano y nada más. En España es la fiesta en honor a San Froilán. Sí, también las fiestas en honor a San Froilán en diferentes, por ejemplo, es en León, en Lugo y en Tarazona, en Zaragoza. Esta es la fiesta en honor a San Atiliano. Bueno, pues felicidades, ¿tiene algo que festejar en este día? Pásela muy bien y disfrute de este maravilloso 5 de octubre. Faltan solamente 7 minutos para que sean las 9. Vamos a un corte.
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14: ¿Alguna vez has visto un pulpo bebé? Mide menos que tu uña del meñique.
15: 5 milímetros.
14: Transparente, con bracitos que apenas tienen 4 ventosas. Se les llama paralarvas. Y aquí viene el problema. Hay decenas de especies del pulpo en los mares de México y cuando nacen, casi todas se ven igual. Salen del huevo tan parecidas entre sí que incluso los especialistas se confunden. 2 especies del Pacífico mexicano, el Octopus hupsorum y el Octopus mimus, producen crías con el mismo patrón de manchitas de color,
15: el mismo número de ventosas,
14: los mismos órganos diminutos en la piel. A ojo desnudo, podrías jurar que son la misma especie,
15: pero no lo son.
14: ¿Y por qué importa saber quién es quién entre los pulpos, bebé? Porque las consecuencias de confundirlos van lejos. Una mala identificación puede llevar a sobreexplotar una pesquería. Crees que estás pescando una especie abundante, pero en realidad son 2 diferentes y una ya está en riesgo. También puedes sesgar los estudios de distribución. Piensas que una especie se extiende por todo el Pacífico mexicano, cuando en realidad son dos que se reparten el territorio. Los investigadores del Proyecto Pulpo, en el Sisimar del Instituto Politécnico Nacional en La Paz, Baja California Sur, encontraron la salida: mirarle la forma al animal y leerle el ADN. La parte de la forma se concentra en estructuras que resisten bien la conservación en alcohol
15: y no se deforman como el cuerpo blando del pulpo.
14: El pico, por ejemplo, esa boquita dura de quitina que el pulpo usa para romper conchas y comer. La mandíbula superior y la inferior tienen formas distintas
15: según la especie.
14: Y luego está la rádula, una lengua rasposa con dientecitos microscópicos cuyo tamaño y forma varían de especie en especie. Cada una tiene su propio diseño, como una firma. Pero cuando la firma no alcanza, entra la genética. Existe algo llamado código de barras genético. Los científicos extraen un fragmento de ADN mitocondrial del pulpo bebé, un gen específico que se conoce como COI, de apenas 650 pares de bases. Lo secuencian y lo comparan con bases de datos internacionales
15: donde están registradas miles de especies.
14: Si la secuencia coincide, ya saben quién es. Así, dos paralarvas que se ven idénticas bajo la lupa pueden revelar que pertenecen a linajes distintos, emparentados sí, pero especies diferentes.
15: La genética lee lo que el ojo no alcanza.
14: Ahora, científicos trabajan con otra especie, el Paroctopus digeti, aplicando la misma combinación de lupa y ADN, para entender qué pasa con los pulpos del Golfo de California en sus primeros días de vida. Porque en el mundo de las paralarvas, lo que ves no siempre es lo que hay. Y a veces, para conocer la identidad de algo tan pequeño como una uña, hace falta leer las instrucciones que lleva escritas por dentro. Esta cápsula fue elaborada con información de Ciencia UNAM y del proyecto Pulpo del Sisimar IPN a cargo del doctor Arellano Martínez. Un guión de Leonardo Santiago con información del portal Ciencia UNAM. Les saluda Mónica Genis.

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4: Ya son las 9:03 a.m. Hoy es lunes, los lunes están nuestros amigos contadores públicos. Salvador García, bienvenido, buen día.
5: ¿Qué tal? Muy buenos días, Pepe, muy buenos días a todo el auditorio.
4: Rodolfo Acuña.
6: Como cada lunes, buen día, mucho gusto, saludos para todos.
4: A la reja.
5: A la reja, dicen.
4: Así como tres patines. Como
5: tres patines.
4: Pues bienvenidos y gracias por estar con nosotros en esta mañana.
5: Pues sí, Pepe, el día de hoy platicando brevemente de algunos temas que han ocurrido en materia contable, fiscal. En este caso vamos a platicar de un boletín que emitió el Instituto Mexicano del Seguro Social, el boletín 522, respecto de la nueva las nuevas cédulas del Seguro Social que están ahorita en época de transición. Recordarán los contadores, el público, que para efecto del pago del Seguro Social, lo que normalmente sucedía cuando eran pocos trabajadores, normalmente entre 1, 10, 15, 20 trabajadores nos llegaban a nuestro domicilio por los formatos que le llamábamos las emisiones del Seguro Social. En este caso eran dos tipos de emisiones, la famosa emisión mensual anticipada y la emisión bimestral anticipada, la famosa EVA y la famosa EMA. Pues bueno, a partir de estos días ya están en época en la transición. Y pues ahora cambiaron los nombres, ahora ya no se llaman EVA ni EMA, ahora se van a llamar simplemente EMI 1 y EMI 2, es decir, emisión mensual anticipada 1 y la emisión anticipada 2. En el caso de la 1, pues va a ser la mensual, y la número 2, pues va a ser la bimestral. ¿Qué implicaciones tiene esto? A partir de la próxima semana, ya en estos días que está por vencerse lo que es la vinculación con el buzón del Seguro Social, lo importante aquí es que estas emisiones nos las van a estar enviando directamente a nuestro buzón, es decir, ya no nos van a estar llegando por correo, por emisión por postal, es decir, a nuestro domicilio, esos famosos formatos de emisiones anticipadas, sino que van a estar llegando directamente al buzón digital del Seguro Social. ¿Cuál es el cambio entonces? Que va a ser de formato físico a formato digital. Los costos van a ser más bajos para el Seguro Social, porque ya no van a tener que estarlos imprimiendo, sino que cada derechohabiente, cada patrón va a tener que estarlos imprimiendo. Y pues bueno, la acción más importante pues es la activación del famoso buzón tributario a través de nuestras firmas electrónicas.
6: Esto está cambiando totalmente, Pepe Auditorio, está cambiando la forma de trabajar del Instituto Mexicano del Seguro Social. Ya en días anteriores se ha hablado de la vinculación de la firma digital, perdón, de la firma electrónica con cada uno de los registros patronales del IMSS para que por medio de la firma electrónica se tenga acceso al ITSE, es decir, para hacer los movimientos afiliatorios, tanto de alta, baja o modificación de salarios principalmente, entre otros procedimientos. Y también ya se actualizó la obtención de la tarjeta de identificación patronal también por medio de la firma electrónica. Entonces, poco a poco está haciendo un poco más de trabajo el Instituto Mexicano del Seguro Social en cuanto a la actualización de la forma de hacer los trámites. Y uno de ellos también es lo que estamos comentando. Es decir, que por medio del ingreso al buzón al buzón IMSS, también se obtengan ya las emisiones mensuales y bimestrales de las cuotas obrero patronales que tiene la obligación de cubrir el empleador, el patrón. Entonces, esto, de acuerdo y en concordancia a la obligación que tiene el propio Seguro Social de entregar una propuesta de célula de determinación de las cuotas obrero patronales y también la situación de que debe de ser por medio del buzón tributario, como lo marca también la ley a partir del 2024 con el establecimiento del buzón IMSS. En concordancia con esos dos conceptos, pues ahora está modificando la forma en que entregará la emisión mensual y bimestral el IMSS a los patrones. Esto es un proyecto, ya lo anunció el IMSS, no es definitivo porque falta su entrada en vigor debido a que debe de ser publicado en el Diario Oficial de la Federación primeramente, pero este es un proyecto. Pero sí, la situación, como se acaba de mencionar, que la famosa EMA y la EVA, que significan la emisión mensual anticipada y la emisión bimestral anticipada, pues cambiarán con la expedición de los formatos EMI 1 y EMI 2 de manera bimestral, donde van a estar ahí relacionados los trabajadores y el desglose de las cuotas obrero patronales, ¿sí? Y esto será a través del buzón IMSS. En tal sentido, si no tenemos el buzón IMSS como canal de comunicación idóneo y central, tendríamos que forzosamente actualizar primero nuestro buzón IMSS para poder ingresar a él y obtener precisamente las emisiones mensuales y las emisiones bimestrales, de manera para, en un momento dado, revisar. Y si hay diferencias, no olvidar que tendríamos que seguir utilizando el Sistema Único de Autodeterminación de las Cuotas, el famoso SUA, para poder, en un momento dado, corregir las emisiones emitidas inicialmente por el propio IMSS.
5: Así es. Entonces, aquí lo importante es que, bueno, ya cada vez está haciendo más palpable lo que es la transición de los medios pues normales, digamos, analógicos, por decirlo de alguna manera, para irlos pasando a la cuestión digital. En este caso, el impacto que se tiene es en ahorros por las partes del Seguro Social, que tienen un ahorro que estiman las propias autoridades en cerca de 44 millones de pesos que se van a ahorrar al no estar emitiendo en papel las emisiones mensuales y bimestrales del seguro. Y pues por parte del patrón, por parte de los que se pagan, en los que pagamos el Seguro Social, pues es la parte de que pues nos ahorramos tiempo.
4: Bueno.
5: O sea, ya directamente al ingresar al buzón va a estar ahí las emisiones, simplemente revisarlas, que coincidan con nuestros datos que tenemos en la empresa. Si hay alguna modificación, habrá que hacerla directamente en el ITSE o en cualquier, en el portal para poder sacar las líneas de captura. Y simplemente dar de alta a los trabajadores, hacerlo de forma más rápida, más precisa. Y bueno, dice el eslogan del seguro: menos papel, cero filas y total certeza jurídica y operativa para la empresa.
6: Ajá. Aquí señalar también algo importante. Ahorita podemos tener tres formas de manera general cómo obtener la cédula de pago del Seguro Social. Uno, de manera física, que es cuando por medio del propio correo postal nos la envían al domicilio del contribuyente. Dos, por medio del CIPARE, y tres, por medio del ICSE. Entonces, se entiende que esas se van a eliminar. La física forzosamente se va a eliminar, porque es una de las ideas. Y también las del CIPARE y las del ICSE. Entonces, aquella persona, aquel contribuyente que no tenga habilitado su buzón IMSS, pues obviamente no tendrá la oportunidad de recibirlo, y no significará que deje de pagar o de cubrir las cuotas. Eso es importante, ¿Por qué? Porque podemos pensar, bueno, pues es que no me ha llegado, no pago. No, para nada. Sino que se tendrá que, en un momento dado, buscar la forma y, sobre todo, dar de alta ese buzón IMSS para poder ingresar y, en un momento dado, obtenerla. Finalmente, incluso, si el propio IMSS no tiene buzón IMSS, el contribuyente, incluso, de acuerdo a la normatividad, puede utilizar los estrados en los juzgados para notificar las cédulas de pago de cuotas obrero patronales.
4: Muy bien. Primeramente, decirles, amigos, que al parecer tomaron las instalaciones de la Secretaría de Finanzas en Zacatecas el día de hoy. Son personal del CENDI que están haciendo ahí su protesta. Entonces, para que lo tomen en cuenta, antes de, si usted tiene que ir a hacer algún trámite a la Secretaría de Finanzas de Zacatecas, pues primero llame y pregunte a ver si están,
5: si están atendiendo,
4: porque sí está difícil, como siempre, las cosas que, cómo se han complicado en este sexenio, las cosas en Ciudad Administrativa. Y por otro lado, me preguntan, señores contadores, si va a entrar esa reforma en la que dicen que ahora solamente para poder poner gasolina se puede hacer a través de tarjeta y pagar casetas, solamente a través de tarjeta.
5: Sí, de hecho hay una iniciativa por parte de los diputados, que es no recuerdo exactamente el nombre de la iniciativa, pero es una ley
6: para efectos... Ley de Economía Digital para Pagos Digitales y Electrónicos.
5: Que se supone que es para efecto de que algunos sectores estratégicos, en este caso las casetas y la gasolina, tengan como único medio de pago los medios electrónicos o medios bancarios. Es una iniciativa todavía, no ha salido publicada o no se ha sabido que haya sido aprobado todavía, pero está dentro del paquete de iniciativas que se van a discutir.
4: ¿Tiene que ser tarjeta de débito o tarjeta de crédito o ambas?
5: Tiene que ser un medio bancario autorizado, y medios bancarios pueden ser diferentes, ya sea tarjeta de crédito, de débito, cheque, transferencia, SPEI.
4: ¡Qué tonterías!
5: El CODI, las tarjetas prepagadas, los monederos electrónicos, es decir, todo lo que tenga que ver con el sistema financiero mexicano, ya sea con lo electrónico, ya sea con los propios bancos tradicionales o con las famosas fintech, que son los que también pueden estar haciendo ese forma de pagos.
6: Todo esto se da porque, de acuerdo a lo que mencionan y de acuerdo a la información que tienen las instituciones financieras, y el propio INEGI y el gobierno de México, se habla de que el 60% de las operaciones que se realizan en México se realizan en efectivo y solo el 40% de manera electrónica, digital, en forma global, 60 y 40. Y específicamente en la cuestión de pagos menores, vamos, hasta 500 pesos, el 80%, del 80 al 85, casi el 90% se hacen en efectivo,
4: sí.
6: Menores a 500 pesos. Mayores a 500 pesos anda sobre el 70-80%. Entonces, definitivamente se utiliza más el efectivo. Y no, no se trata de restringir el uso. Bueno, en cierto modo pudiera ser restringir, pero se hablaba de desaparecer el efectivo. No es posible desaparecer el efectivo, pero sí disminuir su uso. Y precisamente una de las cosas más básicas que quieren aplicar es que sea en las casetas, ¿en dónde más?
5: En la gasolina.
6: En las gasolinas también. Principalmente.
5: Ahí. Sobre todo porque el consumo de gasolina para efectos de deducción necesariamente se tiene que pagar con un medio electrónico, un medio bancario. En caso de que se pague en efectivo y que lo quieran hacer deducible para sus cuestiones de impuestos, pues no va a ser posible. De hecho, cualquier cantidad que se pague de combustible, de gasolina, diésel, tiene que ser con medio bancario, independientemente si le ponen 100 pesos, 50 pesos o le ponen mucho más. todos tienen que ser con ese medio de pago y obviamente obtener su comprobante fiscal con esas características, que señale específicamente la forma de pago que haya sido con un medio bancario.
4: Ahora, me dicen que en las casetas antes uno juntaba sus papelitos y al final uno los llevaba a que se los
5: facturaran.
4: Sí. Y que dijeron ahora, no, ya no, ahora tiene que ser papelito por papelito. ¿Sí es cierto?
5: Ahí es política de cada caseta, pero no, normalmente es imposible hacerlo, incluso para la propia caseta, hacerlo de papelito por papelito. No es conveniente, es mucho trámite administrativo.
6: Sí lo puedes hacer.
5: Que podría hacerse, pero no es conveniente ni para el contribuyente ni para la caseta. Ahí lo que se hace es una relación de comprobantes, de números de folios de los comprobantes que se emiten ahí en la caseta y ir directamente a través de los portales de las casetas o directamente a las oficinas y les hacen la factura correspondiente.
6: Aquí hay muchos contras que se tienen que analizar. Uno es el servicio de internet. Se entiende que si ya va a ser digital tu movimiento económico, con no en efectivo, sino con una tarjeta, tratan de utilizar lo que es el CODI o el QR para poder pagar.
5: O las tarjetas de prepago.
6: Sí, situación que no les ha beneficiado mucho. Cuando crearon, el Banco de México creó el famoso CODI, pero prácticamente el 1% de la población utiliza el CODI. Entonces es muy bajo. Entonces, lo que quieren es incentivar ese uso de tarjetas prepagadas
5: y esto porque es mucho más benéfico utilizar el CODI, porque prácticamente cuando utilizan el CODI, que es solamente una transacción entre el comercio y el consumidor, son aplicaciones directamente del teléfono, donde uno tiene la aplicación del banco y el otro tiene la forma de recibirlo, que solamente se manejan a través de códigos de QR. De esa forma, ahí no hay ningún cobro. Por lo que se está haciendo ahorita y que sale caro, es las famosas terminales de cobro, donde los bancos le dan a los comercios una terminal y en esa terminal hacen el cobro, ya sea con tarjeta de crédito o de débito, pero tiene un costo por operación. Y el costo por operación, hay veces que los contribuyentes, los negocios, los comerciantes dicen, no, pues me sale... caro el recibir ese tipo de cobros con una terminal, porque al final de cuentas las comisiones que le cobra el banco pues también son algo caras para ellos, ¿no?
4: Sí, por eso algunos comerciantes dicen, te voy a cobrar un 1 o un 2% del total de tu venta.
5: Exactamente, y precisamente en esa iniciativa de ley acerca del manejo de pago con medios electrónicos a través de los portales, es que está prohibidísimo para los comerciantes cobrarle ese adicional.
4: ¿Ah, sí?
5: De hecho,
4: sí,
5: es incorrecto que los negocios digan, porque me vas a pagar con tarjeta, te voy a aumentar el 1 o el 2%, porque
4: que
5: al final
4: poquito,
5: de cuentas...
4: pero de todas formas.
5: Al final de cuentas, pues sí, la persona que va a pagar con tarjeta, pues no tendría por qué tener un costo adicional nada más porque va a pagar con la tarjeta. Y de hecho, ese es el problema de utilizar las terminales de cobro, que cobran una comisión si se lo quieren trasladar al consumidor, que realmente está prohibido tanto por la Profeco, incluso por la Profeco lo prohíbe, y que es una mala práctica de estar incrementando las comisiones de los bancos. Pero aquí la solución pues es utilizar el famoso CODI, o sea, pagar con códigos de barras, con códigos QR
6: digitales.
5: Y que al final de cuentas es una operación gratis, o sea, la utiliza el Banco de México, la respalda el Banco de México, y pues prácticamente agiliza el cobro con pagos.
4: Vamos a otro supuesto. ¿Debo de tener crédito en mi teléfono para poder hacer ese movimiento? Claro. Y si no lo tienes...
5: No, lo que tienes que tener obviamente internet. Es una cuenta de banco y con dinero en la cuenta del banco.
4: ¡Ah, qué caray!
5: Obviamente.
6: Aquí otro punto también sobresaliente. Es en el sentido de que va dirigido a los pequeños negocios. Los quieren meter al círculo de la digitalización, de las transacciones económicas. Saben que existen cuatro niveles de cuentas bancarias, que se da el nivel 1 con una cantidad baja, el nivel 2, 3 y así hasta el nivel 4, que ya es ilimitado el movimiento bancario. Entonces, lo que están proponiendo también es que primero no haya comisiones, obviamente, y para incentivar precisamente el manejo a través de una cuenta bancaria, están proponiendo la incorporación de la cuenta nivel 2 bis, que son hasta 130,000 pesos de depósitos, con el afán de que haya precisamente esas ganas de depositar por parte del pequeño comerciante. Y obvio, en algún momento dado, pues te vas a obligar a pagar impuestos. ¿Por qué? Porque cuando te registres en el banco con una cuenta, pues te van a pedir tu registro federal de contribuyentes y va a ser un enlace de información que te vas a obligar a registrarte también y no manejar el efectivo, que es otro de los puntos también, la prevención del lavado de dinero. Se maneja mucho efectivo y actualmente México está siendo evaluado y tengo entendido en este presente mes de octubre saldrá la evaluación de cómo salimos en esa calificación que hace un organismo internacional. Y definitivamente el objetivo es el estar en contra y estar a favor de la prevención de lavado de dinero, a favor de la prevención del lavado de dinero. Y México no anda tan bien. Entonces, deben de hacer ciertas acciones para que en un momento dado se demuestre que hay control en esos rubros.
4: Fíjate que esto me hace recordar los errores que se toman o que se tienen cuando se toman decisiones detrás de un escritorio sin saber qué es lo que hay más allá. Por ejemplo, ¿te acuerdas cuando Vicente Fox quiso poner en todas las escuelas rurales y citadinas lo que era el sistema multimedia? Y que al final de cuentas se dieron cuenta, ¡ay, mira, en algunas comunidades ni luz tienen! ¿Cómo van a tener internet? No, pues ¿cómo? Entonces, así como que, ¡ah, la regamos, ¿verdad? Y tanto que gastamos en esto.
5: Faltó un estudio muy detallado de qué escuelas se podía y en qué escuelas no se podía.
4: Bueno, pues así como eso, también yo veo lo que está pasando con las tarjetas.
5: Claro.
4: O sea, no todos tienen la posibilidad ni tienen la forma de manejarlo, pero detrás de un escritorio hay gente con unas ideotas, que, o sea, ideas grandes, vamos a decirlo.
5: Sino la gente que está dentro, sino la idea.
4: Exactamente, que ellos creen que están descubriendo el hilo negro cuando saben que se cose con cáñamo y está bien cocido.
6: La inclusión financiera está bien. Se puede pensar que es una ventaja incluir financieramente a todo mundo. Está bien. Pero también la agilidad en las transacciones y el desconocimiento digital va a afectar. ¿Por qué? Porque no toda la población tiene un conocimiento estándar en la educación digital, vamos, en el uso de tecnologías. Esa es que puede ser ventaja, pero al mismo tiempo desventaja. Sí hay apertura comercial, desde luego, pero siempre tendrá, por la falta de conocimiento y la falta de ir poco a poco haciéndolo. Aquí, de tajo, pueden manifestar ya la obligación de hacer determinadas acciones, pero obvio debe de entrar un proceso de conocimiento y de ubicación.
4: Hay cosas que de veras sí les falta, sí. Así como que pensarle un poco más, porque hay quienes dicen, es que ya tenemos tantos años con este movimiento digital que queremos hacer entrar. Sí, entran los jóvenes, entran los niños, entra en la persona mayor, pero en los adultos mayores ya no es.
5: Y es complicado.
4: Ahí está, por ejemplo, para muestra, lo que han hecho con mandarles en su tarjeta el dinero a los adultos mayores. Tienen que depender o del hijo, del sobrino, del nieto, o del alguien que esté allí para que les saquen el dinero, porque ellos no saben cómo mover esa máquina que no se entiende.
5: No se le entiende, exactamente.
6: Y al final, en concreto también, o en general, la vulnerabilidad de las fallas de los sistemas.
4: Ahí aparte.
6: Nosotros vemos a diario que está fallando el portal de la autoridad X, que no hay internet, que se cae el sistema, en fin.
4: Que no hay luz. Antes, te juro que antes no batallamos con la luz y ahora de repente...
5: Sí, claro, porque toda la tecnología utiliza energía eléctrica.
4: Y porque tuvimos 6 años en los que no puede haber adelantos en esto. Vamos a hacerlo de la forma tradicional. Espérate tantito. Es generación de energía. Es para que haya ese apoyo a todos.
6: Hay resistencia de los usuarios de manera general. Resistencia. Lo vemos con lo de los teléfonos también, hay una cierta resistencia. Con esto también los usuarios podemos tener una cierta resistencia. ¿Y por qué? Hablamos de la ciberseguridad. Siguen las extorsiones, se reciben las llamadas diario, mucha gente recibe llamadas de teléfonos que no, e incluso la propia autoridad acaba de sacar un comunicado de la Secretaría de Buen Gobierno, ¿cómo se llama?
5: Anticorrupción y Buen Gobierno.
6: Donde multó a ciertas instituciones públicas porque no protegió los datos personales. Lo acaba de sacar la semana pasada. La Secretaría de Corrupción y Buen Gobierno. Multó a ciertas instituciones federales
4: porque no resguardó
6: debidamente los datos.
4: Pues así como eso, la otra vez sacaron un tema donde una empresa vendió toda la información de muchas personas que estaban en relación a no a los teléfonos celulares, pero sí que tenían, mira, tal persona es de tantos años, vive en tal parte, tiene este teléfono, te vendo esta información.
5: Una base de datos.
4: Una base de datos y no es posible. ¿Sí? O sea, y peor cuando tenemos a alguien que nos está obligando rigurosamente a fuerza esto de inscribir nuestro teléfono. O sea, ¿en manos de quién va a caer? ¿Qué va a pasar? ¿Por qué alguien que no tiene, que no me conoce, que no sabe ni quién soy ni nada, me llama y me dice, ¿eres tú José Ricardo Torres Gallegos?

0: Los spam y las llamadas con la intención fraudulenta
1: de extorsionar.
0: En lo personal, yo he recibido fácil 50, 60 llamadas
2: diarias. Sí, sí, sí.
0: En los últimos días.
2: Sí, así también estoy igual.
1: Sí, nomás número desconocido y no lo contestes. Sí.
2: No, bueno, si no está identificado en mi teléfono.
1: Si no lo identifico, pues no.
0: Ahora, muchas de las veces también lo que hacen es de números locales incluso.
2: Sí,
0: o sí. 492, 493.
1: Sí, sí.
0: Que lo duda uno, ¿verdad? Ajá. Y muchas de las veces se puede contestar, pero son llamadas silenciosas. No te contestan absolutamente nada.
2: Eso.
0: Entonces, ahí los que saben de esto señalan que, bueno, si tú sigues, bueno, dígame este, tra, bla, bla, bla, ya, mantienes cierta comunicación, no contestan, pues te pueden estar grabando la voz.
2: Y después la clonan para así pedir rescate de algo.
0: Así es.
1: Entonces, exactamente.
2: Imagínense en qué estamos.
0: Esa es la resistencia que tiene el usuario en muchas de las cosas. Y lo hemos expresado en algunas otras ocasiones. Los cambios pueden ser buenos, definitivamente, pero tienen que analizarse previamente, ver los pros y las contras y establecer un proceso de ir cambiando las formas y no de tajo.
2: Ahora, lo que, por ejemplo, sucedió ayer aquí en Fresnillo. Los chavos de las prepas, de la prepa 3, comenzaron a recibir mensajes en Instagram, que todo el mundo lo utiliza, de ellos, porque, por ejemplo, las personas mayores no nos metemos ni a Instagram, ni a TikTok, ni a nada de eso. Nos vamos con WhatsApp, principalmente.
1: Cuando mucho.
2: Pero ellos comienzan a manejar eso y de repente les dicen, mañana va a haber un tiroteo en la prepa 3. Todo mundo se paniquea por completo.
1: Sí.
2: Y esto, ¿qué es lo que quiere decir? Pues que haya alguien que no está haciendo su trabajo como debe de ser en alguna parte del gobierno federal o del gobierno estatal, no sé de quién, pero que esto sucede tan fácil y que no, si no se atiende, podemos caer en el error que tuvieron, por ejemplo, allá en Torreón, en Coahuila, donde dos jovencitos sí anunciaron que iban a atacar y enseñaron los cuchillos, hachas, machetes. Y todo, machetes, con lo que iban a hacer. Y sí se presentaron y sí mataron a una persona e hirieron a otros. Entonces, hay cosas que, de veras, estamos locos hoy, en este tiempo.
0: Aguas.
2: Y creo que debemos tener mucho cuidado con todo, principalmente con lo que tiene que ver con la tecnología.
0: Por eso es necesario controlarla, y salió el tema precisamente de la inteligencia artificial, que quieren controlarla y
1: regularla.
0: Y no tanto nada más la inteligencia artificial, yo creo que también las redes sociales es importante voltear a ver esa parte. Y no fijarse en los memes, a lo mejor los memes es lo de menos.
2: Les perjudica a ellos, porque su familia dice, mira lo que te pusieron. Bueno, pero
0: hay cosas más importantes que los memes.
2: Fíjate, ¿te acuerdas cuando Javier Rodríguez Torres, que es el actual presidente municipal de
0: Fresnillo? Torres Rodríguez,
2: dije. Ay, no te equivocaste. Ya ni porque es tu pariente. Cuando él estuvo en la contienda para la presidencia municipal en esta última vez, un día antes de la elección salió un mensaje,
0: un audio
2: que estuvieron pasando a través de Facebook y a través de WhatsApp, en donde te juro que era la voz de él, que decía que se retiraba de la contienda, que veía que no podía y que le dejaba lugar a Benelli. Y bueno, la gente, en cuanto comenzó a circular esto, montón de llamadas aquí a la radio, a todas partes, de, oye, ¿se retiró? Oye, pero si, ¿por qué lo hizo? Si, pues yo no sé. Y hasta que me mostraron la llamada, hay algunos detalles que no son y que se les escapa porque es inteligencia artificial. Y uno dice, no, pues por favor, nomás que la gente no lo entiende, no conoce lo que es inteligencia artificial y lo que esto puede manejarse. Y bueno, pues así sucede. ¿Y qué fue

0: que ocurrió de una grabación, de una llamada, de una contestadora, de un programa de radio. Agarran la voz, la imitan a través de inteligencia artificial y sale, y es como si fuera su propia voz. Entonces, aguas.
1: Aguas con eso. Sí,
2: Han salido por ahí en las redes sociales, en Facebook, videos donde sale la presidenta de México, donde sale Carlos Slim, donde salen personajes icónicos de la vida pública ofreciendo inversiones y ofreciendo ganancias.
0: Usted y mete 5,000 pesos y le vamos a dar 180,000.
2: Y todo eso es lo que deben de combatir. Eso sí deben de combatir.
0: No, porque...
2: ¿Por qué? Porque eso es totalmente falso. Así como, mucha gente se la cree.
0: Así, ¿no?, como eso que dejaron de surtir gasolina porque había huachicol y ellos eran los que la estaban surtiendo. O sea, hay cosas tan increíbles en nuestro país que cuando nuestros hijos o los hijos de nuestros hijos se den cuenta lo que estaban haciendo, van a decir: ¡ay, ustedes qué mensos! No se daban cuenta que los estaban robando. Pero hasta entonces.
2: Así es.
0: En fin.
1: Así es.
0: Señores, Pepe, gracias, Salvador, por estar aquí. Gracias.
2: Gracias, Rodolfo. Pepe.
1: Gracias. Muchas gracias, Pepe.
0: Felicidades. Buen día. Y saludos a todos los miembros del Instituto Fresnillense de Contaduría Pública.
1: La Contaduría Pública, sí. Muchas gracias.
0: Felicidades.
2: Gracias.
0: 24 minutos para que sean las 10.
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18: 19 minutos para que sean las 10. El maestro Pedro Jaime Ansúrez está en la línea. Hola, maestro, ¿cómo está usted? Bienvenido, buenos días.
19: Muy buenos días, amigo José Ricardo, auditorio de Verdad y Poder. Qué gusto poder saludarles iniciamos una semana un poquito fría, lluviosa, pero pues hay que darle calor con nuestra actitud, con nuestra siempre buena disposición, con un afán de que las cosas vayan marchando de manera positiva. Así tiene que ser, amigo.
18: Maestro, el día de hoy lo voy a desviar un poco del tema primeramente para platicar algo que yo creo que es muy interesante, muy importante. El maestro,
19: adelante,
18: el maestro que da clases en preescolar, en primaria, en secundaria, en preparatoria, en universidad, es una persona que se prepara, pedagógicamente hablando, para poder hacer una clase, porque la clase no es que llegue y ahí se le ocurra todas las cosas que él dice y saca todo y listo, ya la vemos y ya, hasta el día de mañana que voy a darles clase otra vez. No, se prepara perfectamente bien para dar una clase y para poder estar calificando y estar llevando a buen término la adquisición de conocimientos por parte de los alumnos. Yo creo que es totalmente injusto que un maestro pierda la vida por alguien resentido porque ocurrió algo como lamentablemente ocurrió allá en Torreón. Y como en los días pasados, muy, muy, muy cercanos, ha ocurrido en diferentes partes de la República, en donde han sido un blanco los maestros de los alumnos resentidos. ¿Qué nos puede decir de esto, maestro?
19: Así es, amigo José Ricardo. Bueno, pues lamentablemente estas situaciones van aumentando el nivel de consecuencias, por así decirlo, ¿no? ¿Qué quiere decir esto? Bueno, en algunos años vivimos circunstancias con estudiantes resentidos con una institución educativa en las que nos vandalizaban las escuelas. Generalmente era esto ya algo grave, porque salían de la institución educativa, ocurría mucho en el nivel de secundaria, en algunos casos llegó a ocurrir también en algunas primarias con egresados de sexto grado, sobre todo los muchachitos que ya eran mayores que el resto de los alumnos y que por alguna razón o no aprobaban o no se les daba su carta de conducta. Entonces estos chicos de primaria o secundaria lo que hacían era en algún momento regresar a la escuela y vandalizarla, ¿no? Quebrar vidrios, invadir los archiveros, sacar expedientes, dejar letreros, pintar, muchas cosas de esa naturaleza. Pero bueno, ahí ya era grave porque ustedes saben que en las escuelas se batalla mucho para tener recursos económicos, ¿no? Entonces ya era una situación complicada. Ahora imagínense ustedes el grado en el que vemos nosotros el tema, ¿no? Lo grave del tema ahorita con lo sucedido, porque no es la primera vez que pasa, sino que ya estamos teniendo pues cada vez más casos. A veces se habla de una persona que fallece, pero no es el caso. En esta ocasión no es una persona. Entonces, ¿qué es lo que tenemos nosotros que analizar como sociedad primero? Sí, el trabajo que estamos haciendo en la escuela. Evidentemente, aquí los primeros en reflexionar tenemos que ser nosotros como docentes. ¿Por qué? Porque pues el ataque va directamente al gremio, ¿no? Pero bueno, una vez que nosotros analicemos esto, pues vamos a llegar a muchas conclusiones, y una de ellas va a ser que no está en nuestras manos resolver todo sobre todo lo primordial, estará en manos de las autoridades, estará en manos de quién. Yo en concreto les comento lo siguiente. A mí me parece que hemos insistido muchísimo en el papel de la familia en la educación de los hijos. ¿Por qué un estudiante de primaria o de secundaria puede estar asimilando un grado de rencor hacia los maestros, hacia el personal de una escuela, y yo como papá o mamá no lo puedo percibir? Pues evidentemente porque ahí me está faltando algo por hacer, ¿verdad? Como papá, yo debo de, como padre de familia, de tener un control sobre lo que suceda en mi casa. Y si mi hija o si mi hijo están experimentando una sensación de abuso de poder, de autoritarismo, de maltrato emocional, de humillación en la escuela, yo soy el primero que debo de tomar cartas en el asunto como padre de familia, y soy el primero que debo de estarme acercando a la escuela y comunicarlo a las autoridades correspondientes. Pero si no lo hago, si no lo percibo, entonces este sentimiento va creciendo más y llega un momento en que una persona que trae ese nivel de resentimiento y lo comparte con otro que pudiera tener estar experimentando las mismas emociones, pues entonces es donde empezamos a nosotros a estar en riesgo, ¿no? Aquí, por ejemplo, yo les he insistido mucho a los papás y a las mamás siempre que me ha sido posible, que estoy en conferencias, que estoy en reuniones, etcétera. A ver, papás, aprendamos a diferenciar. Puede el director de la escuela puede caerme gordo totalmente, puedo no tolerarlo. La maestra y el maestro de mis hijos, desde mi perspectiva, pueden ser los profesionistas menos indicados. Pero esa es una percepción personal del adulto, del papá, de la mamá. Y los problemas de los adultos se resuelven entre adultos. Entonces, ¿yo qué tengo que hacer? Yo tengo que guardarme este sentimiento, este resentimiento para consumo personal y resolverlo donde corresponde, pero no puedo yo como papá estar alimentando en mi hijo o en mi hija este sentimiento, porque es lo que cotidianamente ocurre y lamentablemente los hijos son transparentes y no se guardan lo que los papás les dicen en casa de sus maestros, de sus directores. No, siempre lo comparten. No, mi mamá dice que usted no sirve para nada. No, por eso mi mamá dice que usted acá y allá. Entonces, no debe de ser así. Esto es una de las principales causas que acrecentan este resentimiento. Entonces, ¿qué tengo que hacer yo como papá? Primero, las situaciones que están mal hechas por parte de la escuela, si es que estuvieran mal hechas, las debo de ir a comentar. Escucho a mi hijo con todo respeto y no le hago un comentario negativo de la escuela ni de la autoridad. Basta con responderle: está muy bien, qué bueno que me lo notificas, yo lo voy a resolver, voy a ir a la escuela, voy a buscar una solución a esto. Hasta ahí. Y después hablar con la autoridad, y cuando se requiera volver a hablar con el hijo, ¿verdad? Mira, ya fui a la escuela, me están diciendo esto, y de hoy en adelante lo que a mí me corresponde hacer pues es mantenerme más en contacto, que no se pierda la comunicación entre tú y yo, y cuando así se considere necesario, hablar las tres partes, ¿verdad? El maestro, el papá y el hijo, pero nunca con el afán de hacer quedar mal al niño. No, siempre que se reúnan papá y maestro para platicar y el alumno esté presente, el alumno debe de ver una comunicación asertiva entre las dos personas de las que depende su educación, porque esta es la manera en la que se van validando las emociones. Y entonces ahí yo como papá le estoy enseñando a mi hijo la importancia que tiene la comunicación y sobre todo le estoy enseñando que a través de esta comunicación, que a través de un buen diálogo se resuelven los conflictos. Esto sería el ideal, porque de esta manera entonces nosotros estamos contribuyendo a una buena formación de nuestros hijos en todos los ámbitos, en el ámbito emocional y en el ámbito cognitivo. ¿Qué otra cosa tendríamos que estar realizando en nuestra casa? Pues cuidar nuestro lenguaje, ¿verdad? Porque con el lenguaje decimos tantas cosas. Entonces, cuando llega un hijo y nos da una queja del maestro y lo primero que hacemos como papás es soltar toda una serie de palabras ofensivas hacia ese maestro, pues le estamos enseñando a nuestros hijos a que ese maestro o esa maestra ya no tienen autoridad ante ellos. Y entonces, al desautorizar a un docente, estamos reforzando un sentimiento negativo en los estudiantes que son nuestros hijos. Entonces ahí tendría que ser esa la tarea, cuidar la forma del lenguaje que utilizo para referirme a un maestro, porque tal vez el papá lo ignora, pero cuando yo desautorizo a un maestro, también le estoy enseñando a mi hijo que en algún momento de su vida también su papá o su mamá no van a tener autoridad sobre él. Y es una lección clara y los estudiantes lo captan, los jóvenes lo captan de manera inmediata y tarde que temprano el padre y la madre de familia van a perder autoridad también ante su hijo. Entonces, ¿qué me queda aquí? Me queda fomentar la empatía. Oye, hijo, sí tienes razón, pero a ver, las palabras que utilizó el maestro cuando dices que te llamó la atención, efectivamente son tan graves como para que tú experimentes este sentimiento. Me parece que a lo mejor lo pudo haber dicho en otro sentido, en un sentido que pudiera no ser tan negativo. A ver, vamos analizando cada palabra para revisar en qué contexto te lo dijo, cómo te lo dijo y si efectivamente es un maltrato, si efectivamente hay un dolo del maestro hacia ti. Si no hay tal, hijo, es que tenemos que ser empáticos nosotros con los maestros. Piensa que no era su intención, no fue su intención nunca ofenderlo, lo que te dijo significa esto, pero no te preocupes, lo vamos a platicar y vamos a llegar a un acuerdo con ellos. Entonces, esa es otra situación. Y bueno, lo que siempre les hemos comentado, ¿verdad? No tomemos decisiones hasta en tanto no identifiquemos cuál es la raíz del problema. A mí me parece muy, muy mal cuando de pronto en una escuela se arma todo un lío por una situación que más de la mitad de la escuela desconoce, y por un comentario y otro, un chisme y otro, una mala información y otra, se arma todo un proceso de todo un caos, por decirlo claramente. No, me ha pasado o he tenido que vivir yo muchos casos en los que se cita a una reunión de padres de familia para atender asuntos relacionados con la educación de los hijos y no van. De 100 padres de familia, me tocó en un preescolar, de 102 padres de familia, que fueron citados para organizar una jornada de trabajo muy interesante que se iba a realizar en esa escuela, donde les llegó un programa muy bonito. Solamente fueron 12 padres de familia, y entonces pues se tuvo que trabajar con 12 papás todo ese programa. Pero a los 3 meses, una madre de familia tuvo una diferencia con la directora y organizó toda una trifulca y citó a los papás para correr a la directora, y fueron más de 90 papás a correr a la directora. Cuando llegamos y cuestionábamos ahí a los papás cuál era su molestia, no sabían absolutamente nada. Entonces, ¿qué es lo que tenemos que hacer? Investigar la raíz de los problemas y no dejarnos ir nada más así en montón porque un papá o dos papás están enojados, ¿no? Entonces, esta parte es muy importante. Y luego, pues, otra de las grandes responsabilidades que tenemos es que debemos ir modelando la madurez en nuestros hijos y enseñarles cómo resolver conflictos, lo que sí está a su alcance resolver y lo que no está a su alcance resolver. Pero todo esto lo tenemos que ir trabajando desde el día en que se presenta la primera diferencia entre un alumno y un maestro, y evitar que haya aislamientos, evitar que haya agresión, evitar que haya otra situación que nos pueda generar algún conflicto. Esta es una forma de lograr una guía de comunicación asertiva, de ayudar a nuestros hijos a que formulen sus quejas, sus inconformidades, sí, pero de una manera educativa, de una forma respetuosa ante las instancias correspondientes. Y también, así como siempre le decimos a los papás, también le debemos de decir las autoridades escolares a nuestros alumnos. A ver, las reglas en las autoridades escolares a nuestros alumnos. A ver, las reglas en la escuela no son solamente para los estudiantes, las reglas son para toda la comunidad escolar. Si un maestro se equivoca, al mismo que se le tiene que aplicar la norma. Y si un director está realizando acciones indebidas, al mismo que se le tiene que estar aplicando la normatividad. Por eso hay autoridades de un nivel superior, ¿no? Entonces, esta corresponsabilidad se debe de estar dando siempre y en todo momento. ¿Por qué? Porque el establecimiento de límites debe de existir, amigo José Ricardo. Es muy importante que nosotros podamos detectar siempre en nuestros hijos las señales de alerta. Cuando mi hijo no quiere ir a la escuela, ya pasaron 2 días y sigue sin querer ir a la escuela, pues tengo que revisar a ver cuál es el problema. El problema son tus compañeros, el problema son tus alumnos.

0: tus docentes, perdón, el problema somos que no hiciste tarea, el problema está en ti, que no estás cumpliendo. ¿Dónde está el problema? Detectemos esas señales a tiempo y evitemos que haya alumnos que vayan creciendo con este tipo de rencores a causa de situaciones que a veces valen la pena y más bien que generalmente no valen la pena, que a veces se logran justificar, pero que siempre van a poder tener una solución de parte de la escuela o de parte de los papás. Y cuando nosotros no podamos, porque no lo sabemos todo, porque no somos héroes ni heroínas, entonces pidamos apoyo a un especialista. En las escuelas secundarias siempre hay un departamento de trabajo social, siempre hay un departamento de prefectura donde hay un especialista en la materia, pero si fuera el caso que yo dijera, no, pues no quiero nada con la escuela, pues entonces busquemos el apoyo de un especialista. Hay muchos profesionistas de salud mental en este momento y hay muchas instituciones que brindan este apoyo de manera gratuita. Me refiero al CIPS de la Universidad Autónoma de Zacatecas, me refiero al DIF, me refiero al CISAME. O sea, son muchas las dependencias que en este momento nos pueden brindar apoyo y me parece que sí, gran parte de la responsabilidad de lo que esto suceda está en casa, en nosotros, porque somos los obligados en detectar de primera mano estas acciones. Y bueno, pues aquí la reflexión para las escuelas, insisto, es revisar qué estamos haciendo, qué de lo que estamos haciendo pudiera estar ocasionando algún conflicto con los estudiantes y con los padres de familia, y buscar alguna solución que nos ayude a que no tengamos problemas mayores, amigo José Ricardo.
1: Muy, muy bien, maestro. Yo creo que nos acaba de dar una cátedra de cosas tan importantes que es cómo debe de ser el actuar del padre, del maestro, del hijo ante una situación así. Y bueno, pues señoras, señores, digo, sus hijos claro que merecen el respeto y la independencia que deben tener en sus actos, pero de vez en cuando meterse a ver qué es lo que carga es importante.
0: Así es, efectivamente, ese es el secreto, amigo José Ricardo.
1: Muy bien, maestro, no sé, ¿quiere tratar algún otro tema?
0: Es el tema que traía preparado para hoy, amigo José Ricardo.
1: En serio.
0: Y bueno, en serio, es que tenemos que ir ayudándonos como sociedad desde todos los espacios. Y no saben, amigos del auditorio, cómo yo celebro que empresas tan comprometidas con la sociedad, como es el caso de Torres Comunicaciones, nos den la oportunidad de tocar estos temas tan importantes para evitar estos conflictos sociales que enfrentamos cotidianamente y que dejan consecuencias muy, muy lamentables.
1: Muy bien, maestro, como siempre, un placer recibirlo los lunes y estamos en contacto.
0: Así es, amigo José Ricardo. Y por último, nada más invitar a toda la población a que, sobre todo aquellos seguidores de Facebook, quienes tengan Facebook, a que busquen ahí en la plataforma una página que se llama Poetas de Plata. Hay una revista digital increíble donde autores fresnillenses y autores de otras partes del país y del mundo han estado escribiendo obras literarias que vale mucho la pena que conozcamos. Ojalá puedan leer esta revista. Se llama Poetas de Plata, es una revista digital, ya va en su octava edición y créanme que se van a enamorar de los trabajos que vienen en esta octava edición. Ojalá la puedan consultar. Amigo José Ricardo, que no se nos olvide, la tarea más importante es ser
1: Ser
0: feliz.
1: feliz, claro que sí, maestro. Gracias, enhorabuena,
0: Gracias.
1: feliz inicio de semana.
0: Igualmente, amigo, gracias. Nos saludamos
1: Gracias.
0: el próximo lunes, primero Dios.
1: 10 de la mañana, 5 minutos. Volvemos.
2: A partir de esta semana, a través de redes sociales surgieron amenazas hacia la preparatoria número 3 de la Universidad Autónoma de Zacatecas, y esto puso en alerta a padres de familia y estudiantes. Debido a lo anterior, se estableció comunicación permanente con autoridades del plantel y con las corporaciones de seguridad competentes. Así lo afirmaron desde la rectoría de la Universidad Autónoma de Zacatecas, quien señaló que desde que se tuvo conocimiento de los mensajes se activaron mecanismos de comunicación con las autoridades educativas y de seguridad con un enfoque preventivo ante la posibilidad de cualquier acto de violencia. La institución no confirmó en el documento la veracidad de la amenaza ni proporcionó detalles sobre su contenido, origen o identidad del estudiante al que fue vinculada. Tampoco informó sobre personas detenidas o alguna situación de riesgo concretada en las instalaciones universitarias. Sin embargo, sostuvo que la prevención de la violencia corresponde a distintos sectores de la sociedad y destacó la importancia de la participación de las familias, autoridades educativas y los diferentes niveles de gobierno. Por ello, se afirmó que se mantiene con uno de los objetivos de fortalecer la cultura de paz y la no violencia entre sus estudiantes, por lo que continuarán con trabajos de mecanismos para detectar a temprana edad y tiempo el acompañamiento y la orientación que se requiera en los estudiantes. Estudiantes del CECITES EMSAT de la comunidad Las Catarinas denunciaron diversas irregularidades como la falta de información clara y opacidad administrativa por parte de las autoridades directivas. Uno de los aspectos que denunciaron requiere claridad es porque existe confusión sobre el carácter obligatorio o voluntario de los pagos de la plataforma VLEE, la solicitud de reembolso y los comprobantes de destino de recursos, al igual que aseguraron que se requiere transparencia en el manejo de fondos recaudados mediante rifas y cuotas escolares. Acusaron problemas de organización interna y malos tratos por parte de la dirección. Ante la pérdida de confianza, la comunidad estudiantil exigió formalmente la destitución de la directora Sandy Susana Córdoba García y de la subdirectora Ana Lilia Díaz. Del mismo modo, piden la intervención de la directiva de la Dirección General del CECITES para establecer una mesa de diálogo y garantizar que no existan represalias contra los manifestantes, que desde el jueves y viernes de la semana anterior han optado por la toma del edificio en la comunidad, por lo que se ha dejado de brindar el servicio de clases a los estudiantes que acuden de distintas comunidades a dicho punto. A partir de esta semana se apuesta a la segunda semana de salud mental organizada por el Sistema Municipal para el Desarrollo Integral de la Familia. Una de las actividades es la conferencia Valoración de la Vida para Darle Sentido, impartida por el doctor Osvaldo Álvarez Crespo a las 11 de la mañana en el Teatro Echeverría, mientras que para este martes 6 de octubre se espera el taller Activación Conductual de la Intervención de Oro para los Problemas Depresivos, dirigido por Juan Francisco Alaniz Zapata, psicólogo, quien estará también en el Ágora José González Echeverría. Para el miércoles 7 de octubre se tendrá la conferencia ¿Dónde pongo este dolor? Duelo, ausencia y esperanza ante la desaparición de un ser querido, impartida por Iván Manuel Chaires Jaime en el Ágora José González Echeverría, y el cierre de las actividades será con la obra de teatro Todavía historias para volver a elegir la vida, el de la Compañía de Artes Escénicas Cristo Rena. Para Verdad y Poder, Cecilia Palacios.
1: Ya son las 10 de la mañana con 9 minutos. Ya está lista también la información con nuestro compañero Ángel Martínez. Ángel, bienvenido, buen día.
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5: En el municipio de Montescobedo, la tarde del sábado, alrededor de las 3 de la tarde, un excursionista de 60 años de edad cayó en un precipicio, lo que le causó la muerte de forma instantánea. La víctima iba acompañada de un grupo de aproximadamente 40 personas, quienes quedaron varadas en la localidad de esta estancia García, esperando que los cuerpos de rescate y autoridades lo resguardaran en el lugar de la tragedia. El grupo de senderistas, conformado entre hombres y mujeres y niños, salió de la capital zacatecana con la intención de realizar actividades de esparcimiento en la zona serrana cercana a la localidad, cuando el hombre se resbaló y al no poder detenerse se fue al abismo del barranco conocido como El Pitillo. Más de 18 horas transcurrieron para que autoridades y equipos de rescate especializados arribaran al lugar, ya que las condiciones propias del territorio impedían el fácil acceso. Al lugar se hicieron llegar los principales elementos especializados en rescate vertical de la Coordinación Estatal de Protección Civil, acompañados de las coordinaciones municipales de Protección Civil de Jerez y Montescobedo, Seguridad Pública y Policía Estatal Preventiva, así como Policía de Investigación. Para realizar la búsqueda de rescate de la persona, la cual fue encontrada a 30 metros de profundidad. Finalmente, después de varias horas de trabajo, ayudados de técnicas de rapel y de rescate vertical, lograron alcanzar al hombre sin vida, quien fue identificado como Manuel, originario de Zacatecas capital, el que le entregaron los cuerpos a los peritos de la Dirección General de Servicios Periciales. En Zacatecas, la madrugada de este domingo, cerca de las 2 de la mañana, se accidentó un motociclista, un joven de 20 años de edad, sobre el Boulevard Metropolitano a la altura de la Unidad Académica de Ciencias de la Tierra. Fue llevado grave a un hospital, en donde minutos después murió. Aparentemente el joven viajaba sin equipo de seguridad, a alta velocidad, cuando perdió el control de la unidad y se cayó. Esto le ocasionó múltiples lesiones de gravedad. La motocicleta quedó cerca de 50 metros de distancia del accidente, lugar en el que fue encontrado el joven con notorio trauma de cráneo, así como posibles fracturas en piernas y cadera, por lo que fue llevado de urgencia al hospital más cercano por paramédicos de la Coordinación Estatal de Protección Civil. Minutos después, el joven murió mientras recibía atención médica especializada, detallaron fuentes policiales de la escena, quienes dieron aviso a la Policía de Investigación. En Zacatecas, un joven de entre 20 y 25 años fue encontrado sin vida minutos después de las 9 de la noche de este domingo. Trascendió que se trató de un probable suicidio debido a las condiciones en las que se hallaba. El hecho ocurrió en el fraccionamiento Paseos del Valle, hasta donde se movilizaron autoridades de los tres niveles de gobierno después de haber recibido el reporte. Una vez que se confirmó la muerte de la persona, el lugar fue acordonado y desalojado para posteriormente pedir la disposición de la Policía de Investigación, la cual comenzó con las averiguaciones de la escena para integrar una carpeta de investigación. Finalmente, agentes de la Dirección General de Servicios Periciales realizaron el levantamiento del cuerpo, al que trasladaron a sus instalaciones del Servicio Médico Forense. En el municipio de Fresnillo, la noche de este sábado se registró un hecho vial en el que hubo personas lesionadas. El percance ocurrió pasada las 7 de la noche, en la lateral de la carretera que lleva a Plateros, casi esquina con la avenida Fresnos. Una camioneta Chevrolet negra, manejada por un hombre, participó en el accidente. El hombre perdió el control del volante y acabó encima del camellón lateral y luego por impactar una palmera. Paramédicos de la Red de Emergencias Médicas de Zacatecas llegaron y atendieron al lesionado. También arribaron elementos policíacos, entre ellos oficiales de la Policía de Seguridad Vial. En Fresnillo, la mañana de este sábado, un carro fue abandonado luego de que chocara con un poste. El escenario fue la Avenida de los Maestros del fraccionamiento Bel Dávila García. Habitantes de la colonia en mención llamaron al sistema de emergencia 911 para que mandara a las autoridades correspondientes. Fue un carro Ford Focus gris que estaba dañado en la parte delantera debido de haber chocado con un poste de concreto. Autoridades llegaron al lugar y se encargaron del automóvil.
6: Para Verdad y Poder, informó Ángel Martínez.
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Excelente semana, hoy inicio de semana, ¿cómo están? Muy buenos días. Qué bonita y qué deliciosa mañana de este lunes. Acompáñeme, estaremos hasta las 11 con... Perdón, hasta las 13 horas con la buena música. Son las 11 con 19 minutos, Super Canal AL.

Bueno, vamos a tener un poquito de imaginación y vamos a sentir que estamos en ahí en la Quinta Avenida, ¿les parece? Y ver un día lluvioso en Nueva York.

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Air Supply, aquí en la L Super Canal, 11 con 35 minutos, 17 grados. Sigue lloviendo aquí en Fresnillo, es el Super Canal. Susana dice, Susana, que está trabajando y dando todo. ¡Ay, excelente, Susana! De parte de Mari Velázquez. ¡Ánimo! Super Canal 95.1.

0: Alphaville, aquí en la L 95.1, por siempre joven. Mensajes.
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0: Las 11:41. 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Estamos escuchando a Tierra, Viento y Fuego. 493-112-0712 es el WhatsApp del Super Canal.

Continuamos aquí en la L95.1, amigos en Calera. Me da gusto saludarles. Una mañana, bueno, a mí me encantan así. Lluviosos, una temperatura muy agradable, 17 grados, fresco, para si usted va a salir, una gabardina, un paraguas y disfrutar de la buena música del Super Canal 95.1. Son las 11:49, si están desayunando, si están tomando el cafecito, disfrútenlo. Escuchando esta música para ustedes allá en Calera, ¿cómo están? Muy buenos días.

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5: 12:12.

0: 12 en punto. 12 en punto.
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1: Amigos en Guadalupe, ¿cómo están? Muy buenos días, buenas tardes, 12 con un minuto.

Ya son las 12.05. 493-112-0712. Saludando a todos los amigos que se reportan a este WhatsApp y solicitan su tema predilecto. Gracias, gracias a todos ustedes. Disfruten de esta rica tarde lluviosa. 95.1, Kenny Loggins.

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0: Señora Mari Velázquez, de parte de su hijo, le saluda con mucho gusto con este tema de Guns N' Roses. Lluvia de noviembre, Super Canal, 12:28. 18 grados temperatura, Fresnillo. Esperamos estén disfrutando de esta programación especialmente para ustedes, el mejor auditorio de la L 95.1.

Guns N' Roses aquí en el Super Canal 95.1. Escuchamos Lluvia de Noviembre. Amigos en Calera, ¿cómo están? Familia Martínez de Luna, me piden Alone. Bee Gees. Son las 12:36. 95.1.

0: Alone.
1: Son las 12:40, Super Canal 95.1.
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1: 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Bueno, aprovechando que está en Chicago, Alex, te saludo con muchísimo gusto y disfruta de este tema. Es difícil decir lo siento, son las 12:42 minutos. 95.1

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0: 1:15 p.m. con 15 minutos. ¿Qué tal, amigos? ¿Cómo están? Una rica y sabrosa tarde nublada, lloviznas, y nosotros con la buena música a través de la L. Esto que viene es a cargo de los Enanitos Verdes, se titula Francés Limón. Gracias, amigos, allá en San Jerónimo, pásenla muy bien. La L siempre contigo, el Super Canal 95.1. Desde Fresnillo, Zacatecas, México. La mejor música, el mejor sonido. Gracias.

Gianni Marchetti, El Encuentro. 1:23 p.m. La Unión interpreta Negrita. Es la L.

0: Latina 27.
1: Esto que interpreta Gustavo Lara es bellísimo, es una inspiración enorme. Escuche. Si puede.

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3: Enviando saludos a Manuel, a nuestros amigos de la Cremería Agropecuario, gracias. Únicamente 26 minutos para que sean las 2 de la tarde. Noemí, ¿qué tal? Felicidades. Esto es con Camilo VI.

0: 1:37.
1: En esta tarde, así tranquila, nublada, con un poco de lluvia y con la buena música de la L, ¿qué más puede pedir? Bueno, es una buena sugerencia. Usted que está haciendo la comida, usted que va viajando, o usted que va camino a casa en su auto, le deseamos que tenga una tarde maravillosa. Tal vez todavía está trabajando. Bueno, qué bueno que lo hace. Qué bueno que está haciendo algo productivo y algo bueno para la vida. Yo le invito para que siempre ponga esta frecuencia 95.1, que sea parte de la familia de Super Canal, donde estamos con la buena música y con ese buen deseo de que siempre se sienta tan bien, como esto que interpreta el maestro ya desaparecido Chuck Mangione, y que no cabe duda que así, con esa tranquilidad que empieza después, uno se pone de buenas para recibir un día, una tarde rica, maravillosa, llena de cosas bellas y de cosas que seguramente le van a hacer pensar que usted está bien. Así es que quédese con nosotros, sea

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con esta grabación a cargo de Guillermo Plata, mandando saludos a Eva Serrano, escucha en el astillero, y a Sergio.

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0: de este sábado 3 de octubre. Agradeciendo de antemano su asistencia, atentamente la familia Herrera Alvarado.
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Ya es casi la hora de empezar un nuevo día y la verdad, reconozco que no me gusta nada madrugar. Quizás sea esa la razón por la que tengo tan mal despertar. Te agradezco tanto que cada mañana me regales tu primera mirada, sonrisa y que me digas buenos días, mi amor. Me encanta mirarte cuando me preparas el café. Te preocupas tanto de lo mío que se te olvida y no te importa que el tuyo se esté quedando frío. Siempre piensas antes en mí que en ti, siempre. Y no sabes cuánto te quiero. Necesito ese beso tuyo de ayer, de hoy, de siempre. Ese beso que me das cuando me marcho y cuando regreso. Cuando llego a casa tarde, cansado y con problemas, y tú me recibes con los brazos abiertos. Me ayudas, me oyes y sobre todo me escuchas, y eso alivia mis penas. Hoy desperté abrazado a ti. Me gustó tanto mirarte. Tenías los ojos cerrados de la luz y la mente abierta a los sueños, tu cuerpo completamente desnudo. Mis manos parecían tener alas, se me escapaban, volaban hacia ti, te deseaban y te acaricié de los pies a la cabeza una y otra vez. No sabes cuánto te quiero. Hay veces que no nos hacen falta ni las palabras para entendernos. Nos basta con mirarnos. Y si por alguna tontería discutimos, acabamos encontrándonos donde más cerca nos sentimos, más unidos, nuestra cama. Si nos va bien o mal, yo a tu lado y tú al mío, juntos, fundidos como arena y cal, como agua del mismo río. Hay quien no entiende este amor. Hay quien nos da la espalda. ¿Qué más nos da? Si tú y yo sabemos que cuando nos conocimos decidimos echar el ancla. Te he sentido tantas veces cuando a medianoche te levantas. Me miras y me mimas como si aún fuera un crío. Pareces adivinar que estoy sintiendo frío y me echas otra manta. Me gusta cómo me tratas y me gusta cómo me amas. Eres el mejor regalo que me ha dado la vida. No sabes cuánto te quiero. Compartes todas mis cosas, todo lo que se puede sentir cuando de verdad se ama. En esos momentos de entrega, tuya y mía, donde solo hay un testigo que nos mira, cala y guarda nuestra intimidad.

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2: 3 en punto.
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2: 3-3.
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0: Hola, ¿qué tal? ¿Cómo están? Buenas tardes. Qué bueno que nos acompañan en el programa Comentarios de esta tarde de lunes. Hoy es lunes 5 de octubre del año 2026. Sí, fíjate, pero qué feos números. Yo no lo hubiera entendido de todas maneras. ¿Es tu letra?
1: Sí, es la mía.
0: Pero es de los sábados, ¿no?
2: Más que está al revés.
0: La de los sábados. Bienvenidos todos al programa Comentarios de esta tarde. Comparto este espacio con mi sobrino, el licenciado Jaime Torres Solís.
2: Muy buenas tardes a todo el auditorio, a los presentes, y espero que nos acompañen. Va a ser un programa muy interesante.
0: Muy bonita fiesta.
2: Muy bonita fiesta.
0: Muy bonita fiesta.
2: Muchas felicidades.
0: Yo quedé de veras. El número de invitados muy adecuado al local, que también yo no lo conocía.
2: Todo muy bonito, la verdad. Bueno, yo qué puedo decir, ¿verdad? Pero sí, la verdad, bonita fiesta. Sobre todo que se cumplió. Mis papás no querían hacer realmente nada. De hecho, ya había pasado su aniversario y pasó desapercibido en general. Nomás en familia habíamos hecho una cena. Pero como hubo muchos reclamos de sus amigos, de mucha gente, que por qué no se había festejado, ¿verdad? Decidieron de último momento hacer un modesto reunión. Y de modesto se fue creciendo. Y cuando nos acordamos ya era un fiestón.
0: No, hombre. Es que aparte de la gran cantidad de invitados y todos, gente, pues de confianza, amigos de toda la vida.
2: Casi pura familia, la verdad es que
0: sí,
2: estuvo
0: exactamente,
2: un círculo pequeño.
0: Se pudiera llamar familia. Muy bonito, bonita fiesta. Yo sí me dio mucho gusto celebrarlo, y además todos mis hermanos ahí.
2: Exactamente.
0: Sí.
1: Eso es lo más importante, la reunión de la familia. Y la verdad es que un sincero reconocimiento para este matrimonio, formado por Jaime y Anita, y qué bueno que lo festejaron, ¿eh?
2: Sí, yo digo que un 50 aniversario, como les decía yo a ellos.
1: No puede pasar,
2: no puede pasar así como.
0: ¿Quién hizo ese video?
2: ¿Cuál video? Ah, lo hizo el hijo de Paola. Jan Jan.
0: Sí,
2: ya está haciendo sus pininos ahí.
0: Muy bien, muy bien.
2: Bueno, excelente. Ya lo escucharon también don Roberto Cabral, que nos acompaña esta tarde. Que no lo habíamos presentado, don Robert.
0: Muy bien.
1: No,
0: bueno,
1: no, pues todavía
2: apenas,
1: no se
2: apenas en eso andamos, bueno,
1: apenas va a empezar la presentación.
0: Ya dije Jaime Torres, ahora también me acompaña el periodista Roberto Cabral.
1: Gracias, Javier, buenas tardes, muy buenas tardes a la audiencia. Y como siempre, pues la invitación para que nos acompañen en este lunes 5 de octubre.
0: Qué bueno.
1: Como que suena algo,
2: que no
1: 5 de octubre.
0: No, como que suena. Te suena la canción de la luna, la de octubre es más hermosa.
1: No la viste, la luna.
0: Mira, la luna tiene 100 millones de años allí.
1: Sí.
0: Sí.
1: Pero cada luna llena tiene un...
2: Aunque no creas, lo maravilloso es que aunque siempre está ahí, siempre donde mismo.
0: Pues todos los días, y pero, todos los días hay gente, ¡ah,
2: de repente,
0: qué bonita luna!
1: Chulada de luna.
0: Una piedra nada más que anda alrededor de la Tierra.
2: De repente nos da diferentes caras.
1: La importancia que tiene
2: eso sí,
1: la luna en nuestra vida, ¿eh?
0: Se la hemos dado.
2: No, sí, gravitacionalmente.
0: Le echamos la culpa de malas cosechas, le echamos la culpa de...
2: No, más allá de las supersticiones,
1: de buenas cosechas.
0: Del clima.
2: Es un escudo natural que nos ayuda a defendernos de muchos asteroides, de muchas cosas nos ayuda la luna.
1: Yo quisiera
2: más allá de las supersticiones.
0: Pero te aseguro que aquí han caído más que en lo que es el pedazo de tierra que es nuestro planeta, contra la naranjita, la bolita que anda ahí alrededor, que ha recibido buenos trancazos también de asteroides y de...
1: Cada rato la descabralan.
0: Sí, pero bueno, no le veo yo más importancia, ni le doy el esoterismo que mucha gente le quiere dar, como cosa de el más allá o de cosas de destino. No, es una piedra que anda ahí rodando.
1: Pero la ciencia la reconoce como parte de la vida, ¿eh?
0: Pues bueno, puede ser, debe tener por su volumen y su posición, su altura, debe tener algún ejercicio sobre la gravedad de la Tierra.
1: ¿Cómo ve el mar, cómo se pone?
0: Sobre las mareas, es parte de la gravedad, pero todo tiene una explicación científica y física entendible, ¿sí? nada del otro mundo.
2: Pero aunque la tiene, fíjate, por ejemplo, el fenómeno de Kukulcán y de la pirámide de Chichen Itza, de cuando baja la serpiente emplumada, aunque también tiene una explicación científica y física.
0: Pero no esotérica.
2: No, pero aún así fascina a la gente estudiosa cómo lograron hacer que a través de sombras y luces se calculara todo para que se hiciera ese efecto del descenso de Kukulcán.
0: Bueno.
2: Es decir, todo tiene forma de ligarlo a algo.
1: Todo tiene el porqué.
2: Un cálculo.
0: Claro, ándale, todo tiene un porqué y en ese caso yo soy pragmático, no le busco ruido al chicharrón y sé que las cosas tienen un origen físico, natural, sí. que no hay que darle efectos artificiales o que los brujos y que puro cuento. Sí.
2: Sin embargo, también ha sido fuente de inspiración para muchas canciones.
0: Pues sí, los que sacan lana de ahí.
1: De la luna.
0: De la luna.
2: Sí, mira,
0: hay un individuo.
2: Si hasta lanas han sacado mucha lana de la luna.
0: Hay un individuo que cómo le encanta engañar a los ingenuos habitantes de este planeta y sobre todo a los de México.
1: A los de los
0: marcianos.
1: Se
0: llama Jaime Maussan.
1: A los marcianos, refiriendo a los marcianos. Él se refiere a cosas extraterrestres.
0: Sí.
2: Alguna ocasión, en épocas de John F. Kennedy, la luna significó el desarrollo tecnológico de todo un país con un solo deseo de un presidente. Su objetivo de alcanzar...
0: Llegar a la luna. Bueno, sí.
2: Y fue utilizada
0: pero
2: para desarrollar...
0: Pero él movió la ciencia, no movió la ciencia, movió los capitales para meter a la ciencia.
1: ¿Cuánto costó?
2: Pero gracias a la luna...
0: Bueno, pues sí.
2: Y a ese deseo de llegar a ella, se desarrollaron un montón de tecnologías. O sea que, de una u otra forma, nos impacta y nos influye en muchas cosas.
1: Antes de entrar así de llano a los temas, yo quisiera abordar... algo que para mí y yo creo que para mucha gente fue mucho muy importante. Hoy se inauguró la Semana de la Salud Mental y hubieran visto qué evento tan bonito, tan interesante y tan cultural. Y la verdad que destacaron en esta participación el señor Osvaldo Álvarez, es doctor y es también maestro, Osvaldo Álvarez Crespo, pero sobre todo alguien muy importante. La señora Wendy Reveles.
0: Wendy Reveles.
1: La presidenta del DIF a nivel municipal.
0: Reveles Acosta.
1: ¿Hubieras escuchado el tema que abordó con relación a esto?
0: Fíjate, Wendy, no me sorprende, No me sorprende porque, pues, de la familia donde viene es gente toda muy letrada, gente muy avezada en lo cosa de la ciencia y de la salud.
2: Su papá es médico,
0: es especialista.
1: Muy interesante el tema que abordó Wendy, la señora Wendy.
0: ¿Qué dijo?
1: Pues se refiere a eso de la salud mental y fue muy de fondo realmente, a tal grado de que sí realmente llamó la atención de todas las personas que estábamos presentes en el Teatro Echeverría. Y el presidente municipal, Javo Torres, también participó principalmente en el agradecimiento a los organizadores, que es el DIF, el DIF municipal, representado por la señora Wendy, y a todo, porque fue un evento sobre todo muy bien organizado.
0: Puro loco, pues.
1: Muy bien organizado porque había desde la recepción las señoritas que estaban para recibir a las personas que asistimos, la verdad que muy amables. Fue un evento de primera clase, y eso hay que decirlo, no es nada más porque sí, es real.
2: Pero aparte es toda una semana de
1: sí,
2: la salud
1: toda
2: mental.
1: La semana. Entonces,
0: toda la semana.
2: Habrá actividades al respecto.
1: Toda la semana, pero hoy que se inició fue un día muy especial, y qué bueno, la verdad que eso fue muy agradable para todos los que estuvimos presentes. Osvaldo, el doctor Osvaldo, fue... muy muy sencillo en su forma de decir la necesidad de prestarle atención a la salud mental, no solamente en México, sino en todo el mundo, y la necesidad de que las autoridades también presten mayor preocupación a esto de la salud mental. Entonces, el maestro Osvaldo fue muy sencillo y fue muy divertido, porque la verdad que nos mantuvo pues a carcajada también, y nos mantuvo muy atentos porque el tema que abordó fue muy interesante. Muy
0: digo que puro loco.
1: No, la verdad es que, y luego con videos, pasó algunos videos, explicó el contenido de los videos, aunque estaba muy claro el contenido de los videos, e hizo todavía una narración de los mismos, y pues era supuestamente muy corto, se alargó, pero nos mantuvo totalmente interesados en el tema, muy interesados.
0: Qué bueno, y qué bueno que Wendy esté participando muy activamente en ese tipo de sucesos, de eventos que nos trae, aparte de conocimiento, pues la diversión.
1: Dieron la oportunidad de participar con preguntas, fueron varias las personas, estudiantes, existieron estudiantes de nivel de secundaria, bachillerato y licenciatura. Los de secundaria estaban un poco apagadones, no tanto los de bachillerato y los licenciatura, ellos tuvieron mayor participación, pero todo estuvo muy interesante.
0: Qué bueno, qué bueno.
1: Felicidades, Robert. A Wendy.
0: Enhorabuena. Yes. Sí, bien, pues yo quiero presentarles a un personaje que nos visita en esta tarde al programa Comentarios, y se trata de...
1: El doctor Jesús Manuel Escobedo de Luna.
0: ¿Usted de dónde es?
3: Soy de aquí de Fresnillo, Zacatecas.
0: ¿De aquí de Fresnillo?
3: Así es.
0: Ah, bueno. Qué bueno, excelente.
1: Y trae un tema muy interesante, fíjate, él trae el tema sobre la pobreza. Es un tema muy importante.
2: Pues es algo que quisiéramos no tener.
3: Sí, es un tema relevante.
2: Pero visto desde qué perspectiva.
3: Pues...
2: Es decir, hay muchas formas de ver la pobreza.
3: Así es.
2: Desde cómo evitarla, desde cómo desaparecerla, desde... Cómo, ya que la tenemos en México y es grande.
1: Y cómo fomentarla también.
0: No, pues...
2: Sí, bueno, hay quienes se encargan de eso también.
0: No, sí, la pobreza franciscana, sobre todo.
2: Pues digo, ¿desde qué perspectiva?
3: Desde una perspectiva un poco más sociológica, realmente, sí. Bueno, yo he estado estudiando la pobreza desde los últimos años, yo pienso que los últimos 7 u 8 años, y es un problema que obviamente pues tenemos en México históricamente, ¿no?
0: Mire, yo he vivido en ella 70 años y todavía no la entiendo.
3: Es que la mayoría de la población en México vivimos en pobreza.
0: Pues por eso.
2: Bueno, definamos pobreza para empezar.
3: Ese es uno de los principales temas, por ejemplo.
0: Carencia.
3: ¿No? Carencias... Realmente la pobreza, pues digamos, tiene carencias, pero cada quien puede definir lo que es la pobreza, ¿no? Existen, digamos, organismos como el Coneval o algunos investigadores como Julio Volpínic o Fernando Cortés en la Ciudad de México.
2: Porque podríamos hablar de varias pobrezas, o sea, la pobreza económica, la pobreza cultural, la pobreza intelectual, o nos concentraremos en la pobreza económica.
3: En la pobreza de ingresos, pobreza ingresos. Económico principalmente.
0: Sí. A ver, pero primero, sí. Díganos quién es usted.
3: Yo, bueno, me llamo Manuel Escobedo de Luna, soy profesor aquí en la Universidad Autónoma de Zacatecas, en varias unidades académicas en Zacatecas, en el doctorado en Humanidades y en Patrimonio y Cultura de la Paz. También he participado en la maestría en Etnología y Estudios Comunitarios de Zacatecas. Y actualmente también soy profesor aquí en la preparatoria número 3.
1: Aquí.
3: Okay. Así es. Yo hice estudios de posgrado enfocados en un ámbito más demográfico y luego ya un poquito más sociológicos. Estudié en la Universidad Autónoma de Aguascalientes. También hice una estancia en el Colegio de México. He publicado varios artículos enfocados en este tipo de cuestiones. Anteriormente yo me basaba mucho en lo que era la teoría política, ¿sí? O la teoría económica. Ahorita ya más bien mis enfoques se han ido más hacia los datos, los análisis de cómo es que se están moviendo, digamos, las estructuras, tanto económicas, políticas, de población, tanto, digamos, a nivel estatal o a nivel nacional.
0: Pero se fija cómo las tendencias en la economía, económica, me refiero a la monetaria.
3: Sí, sí, realmente, pues lo que mueve, pues es el ingreso, ¿no? El ingreso o el capital, como lo puedan llamar, ¿no? Entonces, es lo que he estado, digamos, que analizando los últimos años, que realmente, pues sí es un mundo, digamos, de datos, de donde podemos sacar algunas conclusiones donde quizás a lo mejor nos pueda ayudar.
0: Pero ¿cómo está sobreponiéndose el tema y la ejecución de programas encaminados a la política? Mire, ahí tiene usted ahorita, en este momento, cómo se están dando las cosas en Brasil. Ese Bolsonaro y ese Lula da Silva es el estar agarrándose de ese tema para ganar adeptos.
1: Y son 14 los aspirantes, ¿eh?
0: Bueno, pero ahí... Además,
1: ellos dos destacan.
0: Ellos dos destacan.
1: Ellos los únicos que destacan. Bueno, sí. Pero cabe, puede saltar uno de los dos.
2: Cabe resaltar ahorita que lo menciona, que la pobreza puede existir como tal. Ya estaba ahí, vamos a decirlo. Pero la política puede fomentarla, crecerla, sostenerla o agrandarla. Y eso es muy triste. Y voy a retomar un audio que está ahí en internet, eso no me lo crean a mí, ahí está, de un presidente, expresidente de México, que dice, a nosotros nos conviene que haya pobres y que haya muchos pobres, porque mientras más pobres y más ignorantes, más votan por nuestro partido. Eso lo dijo Andrés Manuel López Obrador, está en internet, usted lo puede buscar. Sí, sí.
0: ¿Tú qué estaba en su juicio?
2: Yo siento que no tenía idea del impacto de las palabras que estaba diciendo, aunque no sé, se la estaba diciendo a lo mejor a sus adeptos de su partido, pero lo dijo de una manera que dije, no puede ser que una persona siendo presidente de un país diga, nos conviene que haya muchos pobres porque van a seguir votando por nosotros. Y mientras más ignorantes, más votan por nosotros.
1: Pero los pobres que lo estaban escuchando le aplaudieron,
0: No, pues estaban pagados.
2: Pero por eso digo, es increíble. Nosotros, por ejemplo, en el Banco de Alimentos, yo soy fundador del Banco de Alimentos, uno de los 4 matrimonios que formamos el Banco de Alimentos. Y lo que hacíamos era hacer hasta lo imposible porque la pobreza no exista. Y porque nosotros estamos pugnando por hacer que la pobreza alimentaria desaparezca, que la gente no batalle económicamente por tener que comer hoy. Uh-huh. Pero a mí me hace que nosotros, que hacemos un esfuerzo sin fines de lucro, sin situaciones partidistas, sin nada, que tenemos 20 años con este esfuerzo, y nosotros que no cobramos un solo peso por hacer todo eso, haya alguien que sí cobra por buscar el supuesto progreso de México y lo que esté haciendo es una situación de decir, no, cuidemos nuestro tema electoral. Los pobres nos convienen. Entonces es ahí donde, sí, primero los pobres, cuidemos a los pobres porque son los que votan para que sigamos en el poder. Eso es el verdadero sentido del primero los pobres. No tanto de que vamos a apoyar a los pobres a que sean clase media y después que sean clase rica. Ese no era el verdadero interés.
1: Primero a los pobres para cuidarlos de que no se hagan ricos.
0: Es un sueño guajiro, ¿no?
3: Sí, realmente, bueno, es que la pobreza, bueno, según mis análisis, como les decía, cada quien tiene diferentes metodologías para decir tantos pobres hay en México, tantos pobres hay en Zacatecas, tantos pobres hay así. De acuerdo con los ingresos, según para mí, el 85% de la población en México es pobre, ¿no?
0: Y
3: en
0: Zacatecas,
3: 85%. Sí, sí. O sea, es pobre o vulnerable, ¿no? Entonces, solamente en México, al parecer, hay como un 10% que sería la clase media. Y ya lo demás, que sea como un 5% son las clases ya más ricas, ¿no?
0: Tenemos una opinión del auditorio. ¿Nos permite tomarla?
3: Sí, claro.
0: Sí, por supuesto. Vamos a escuchar. Abre el teléfono, por favor. Buenas tardes.
4: Sí, buenas tardes.
0: Sí.
4: Mire, nada más para hacer una aclaración. Yo vi el programa cuando el expresidente Andrés Manuel López Obrador habló acerca de los pobres.
1: Sí.
4: Y sí dijo que contaba con los pobres, pero jamás dijo que los ignorantes. Entonces, los inteligentes, por favor, ¿eso ya lo sacaron después?
1: Bueno, a lo mejor no los...
0: No, bueno, está bien que usted defienda su punto de vista y su afiliación a ese partido, pero sí lo dijo, sí lo dijo tal cual.
4: No, mire, repítame, no estoy afiliada a ningún partido. Sí vi esa mañanera, y no dijo nada de los ignorantes, jamás mencionó la palabra ignorante. Eso lo sacaron los demás. Y no estoy afiliado a ningún partido, no estoy defendiendo nada. Solamente estoy diciendo lo que yo escuché y lo que he inventado.
0: Bueno, No, pero qué bueno que lo dice y qué bueno que defiende su punto de vista, y yo le agradezco mucho que utilice el programa para externarlo, y sí, le agradezco que nos escuche y le agradezco que participe.
1: Gracias. ¿Sí?
4: Porque así se hacen los chismes.
0: Bueno, usted lo ve así.
4: Sí.
0: Y habrá quien diga que no, que usted está equivocada, pero bueno, eso, lo bueno es que está escuchando y usted está participando, ¿sí? Muchas gracias.
1: ¿Algo que decir, Jaime?
2: No, no, continuamos con el tema. Ahorita buscamos el video para salir de dudas.
0: Sí, sí, sí, sí, debemos tener un, como dijo la señora Sheinbaum, pruebas.
2: Ahorita buscamos el video y salimos todos juntos de dudas.
1: Pues sí, vale la pena.
2: Adelante.
1: Pero nos están pidiendo un corte. Sí, por favor, nos permite, porque claro, tenemos que ir a un
0: corte. Vamos a
1: ir
0: a un corte y regresamos.
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9: Estoy en el programa comentarios y señora, si a la señora que nos hizo favor de participar y de llamarnos, le suplico que le suba al radio y ponga atención, o que le suba a la televisión y busque
10: este programa en YouTube.
9: Este programa, sí,
10: si
9: por
10: cree
9: favor.
10: Que nosotros manipulamos este audio, puede buscarlo en YouTube usted mismo.
11: Así es.
10: Vamos a escucharlo con mucha atención, por favor.
12: Morena obtiene sus votos con la gente más ignorante. Entre más analfabetismo, más apoyo a Morena.
10: Bueno, pues más claro ni el agua.
11: Sí.
10: Él hablaba en este discurso de que él
11: nos dijo analfabetos.
10: Realmente necesitaba tener más gente
9: ignorante.
10: ¿Cómo
9: que nos dijo?
10: A los que votaron por Morena.
9: ¿Tú votas?
11: Bueno, espérame. Me dijo a mí analfabeta.
10: Lo que él estaba diciendo en este discurso es que les convenía tener gente analfabeta para que sigan votando por Morena, lo cual se me hace pues muy denigrante, porque efectivamente a todo aquel que haya votado por Morena le está diciendo
11: analfabeta.
10: La
11: manera que se ríe ese jejejeje.
9: Ay, caray, a mí me patea.
10: Entonces, es triste, señora, que nos marcó, pero la verdad sí lo dijo. Sí,
11: y ahí está
10: dijo.
11: El video.
10: Cuando yo digo que la burra es prieta es porque los pelos están en la mano. Así fue. Muy triste que lo haya dicho un presidente en funciones, todavía más triste.
9: Que haya quien le crea.
10: Exactamente. Pero no es para un tema de discusión. O sea, me refiero si yo lo dije, si él lo dijo, si quien haya inventado. No. El tema de lo que nos da mucha tristeza es que en México efectivamente hay un porcentaje altísimo de gente muy pobre, o sea, 85% de la población de México es muy pobre, y desgraciadamente muchos encajan en este tema de, como no tienes dinero ni para comer, pues menos para educarte, y si no tienes dinero para educarte, pues menos para crecer, digamos, en el ámbito laboral, y se hace un círculo vicioso del cual no salimos.
13: Así es, ¿no? Eso le llaman, pues digamos, que lo que son las capabilities, o las capacidades, y que hacen que una persona obviamente tenga más recursos para poder, digamos, que ellos
10: tiene que estar más cerquita, más o menos.
13: Tener, digamos, que más acceso a otro tipo de cuestiones, y obviamente la libertad para poder, digamos, que poder estudiar o, digamos, poder gastar en otro tipo de cosas, ¿no? Aquí el problema, digamos, que en México, o digamos, desde lo que lo hemos investigado varias personas, es que la pobreza no proviene de un, digamos, un todo donde digamos que no existe riqueza. O sea, el problema más grave para México del por qué hay pobreza es por la amplia desigualdad que tenemos histórica. O sea, la desigualdad que tenemos desde que nos constituimos como sociedad es lo que ha creado, digamos que, una gran pobreza, ¿sí?, en la mayoría de la población, ¿sí? ¿Por qué? Porque México no es un país pobre, a lo que yo digo.
10: No, pues eso es lo extraño, que vivimos en un país que tiene recursos ilimitados en todo, en así playa, es, en agricultura, en el mar, en la tierra, en
9: minas, todo, en petróleo, en todo.
10: Y siendo tan ricos en recursos de todos los tipos, hasta en turismo, vamos, tenemos una cantidad de pobres que da miedo.
13: Así es. Y esto obviamente es, como les decía, o sea, es histórico, ¿no? O sea, en los últimos, bueno, desde que se tiene acceso a las encuestas, por ejemplo, de ingresos y gastos, que es desde los años 80, o sea, se mantiene una misma estratificación social. Es decir, una minoría en México, que digamos que es el 1% más rico, obtiene entre el 30 y 35% de los ingresos, sin contar, por ejemplo, el capital. Y digamos que una gran amplia mayoría, pues obviamente no obtiene esos ingresos, inclusive aún después de trabajar. Que digamos que también, si nos vamos a esa, digamos, como historia que se ha creado de que digamos que los pobres no trabajan, digamos que esa es una total mentira. Las personas, como yo les decía, entre el, si habláramos de percentiles, por ejemplo, poblacional,

0: quería hacer un comentario con respecto a al comentario que hizo la señora con el con lo de Morena.
1: Sí.
0: Que López Obrador había dicho que le convenía a la gente analfabeta e ignorante, ¿no? Nada más les quisiera hacer como que una observación, ese audio es generado por inteligencia artificial.
1: Eso es lo que nos temíamos, que no faltara el que dijera que era inteligencia artificial.
0: Sí. Y de hecho yo no soy ni de izquierda ni derecha, o sea, se los hago nada más a ver como para que
1: sí.
0: Como para que ustedes a lo mejor fueron también, ¿cómo les diré?
1: Y nosotros lo escuchamos, mire. La objetividad del programa tiene 36 años. Todavía no nacía usted.
0: Perfecto, por eso...
1: Ya éramos así de objetivos.
0: Para que puedan, preservar la veracidad que siempre los ha caracterizado.
1: ¿Sí?
0: Estoy de acuerdo con ustedes,
1: bueno,
0: por supuesto.
1: Yo le agradezco su llamada y le agradezco su participación. Y, y qué bueno que...
0: Pónganle en el YouTube, entre más gente analfabeta López,
1: sí.
0: Ahí les va a aparecer el audio real y el audio falso que modificaron. Pero yo no soy ni izquierda ni derecha.
1: No, se le nota, ajá. sí, no. Gracias. Yo le agradezco mucho su llamada.
0: Dale.
2: Gracias, muy amable.
3: Continuamos, doctor.
4: Sí, bueno, estábamos con la parte de la cultura de la pobreza, creo que era, ¿verdad? Del que es pobre, el que pobre es porque lo quiere. Como decía, realmente eso no tiene nada que ver a lo que, por ejemplo, usted hablaba, que digamos que los pobres siempre son carentes de muchas cosas. Entonces, algunos no tienen la oportunidad de poder ir a la escuela, algunos tienen a lo mejor ingresos para poder inclusive comer, desayunar. Y entonces se genera, digamos, que esta, digamos, mentira de que las personas pobres lo son así porque obviamente ellos lo quieren, ¿sí? Como les decía, la mayor parte de las personas en pobreza trabajan muchísimo. O sea, más de 2,000 horas se acumulan por año ellos, ¿no? Y sin embargo, los ingresos que tienen, pues son insuficientes, ¿no? Ahorita, por ejemplo, hemos visto que ha subido el salario mínimo en los últimos años, ¿no? Pero, por ejemplo, yo recuerdo desde que yo creo que niño, el salario mínimo se mantenía en estándares muy bajos, ¿no? Todo recuerdo, creo que como Peña Nieto estaba como en 80, 90 pesos, ¿no? Un salario mínimo, ¿no?
2: Sí, ha subido el salario, pero también ha sido proporcional a la inflación y al crecimiento del precio de la canasta básica. Es decir, es un crecimiento...
3: Pues en promedio es más alto el promedio de vida, o sea, la vida sigue más cara.
4: Ha aumentado.
3: En comparación a lo incremento.
2: O sea que en realidad más bien lo han alcanzado a emparejar con el crecimiento que había tenido lo otro... el gasto, pues, promedio antes. Entonces, es un crecimiento virtual, por así decirlo.
1: Y ese programa, ese evento donde el señor López Obrador dijo lo que escuchamos, lo dijo mucho antes de que empezáramos a percibir la existencia de la inteligencia artificial.
4: Sí.
1: Fue cuando andaban en campaña para sacar candidatos.
2: Voy a tratar de extraer...
1: Ojalá y tengas la fecha para que vea la gente que no estamos tomando partido, nada más estamos defendiendo la verdad.
2: Pero igual lo investigamos con precisión.
1: Sí, con mucho gusto.
2: Con algo de tiempo.
1: Y nos da mucho gusto que todavía confíen en lo que aquí se dice y que haya gente que se anima a llamar al programa. Eso es lo que nos gusta. Este programa es para eso, para que usted participe y externe sus ideas y defienda lo que piensa que usted puede pensar que es defendible.
2: Ahora, bueno, vamos a suponer que lo dijo o no lo dijo. Dejémoslo ahí. Pero los hechos es que él polarizó al país y dijo, estos son los fifís, esos no los quiero y estos son los...
1: No, pero
2: los...
1: sí lo dijo, bueno, sí lo dijo.
2: Pero asumiendo que no lo hubiera dicho, los hechos lo dicen. Los hechos dicen, estos son los fifís, vamos a odiar a los fifís, como quien dice, y nomás vamos a papachar a los chairos, a los
1: Porque
2: pobres,
1: yo recuerdo a las personas con las que estábamos escuchando eso, que dijeron, oigan a este señor.
2: Bueno, y evidentemente, es que la matemática es muy sencilla. Si 85% de la población son pobres, y si

0: tú apapachas al 85% y vota igual un pobre que un rico, pues tienes un nicho de mercado al que políticamente estás atendiendo y que ese nicho de mercado te da votos. O sea, es muy sencillo. No, no se necesita ser un genio de la política para entender esa fórmula y que les ha funcionado. O sea.
1: El saber que dicen que todos tenemos un precio y que hay muchísima gente que necesita.
0: Sin embargo, esto es maquiavélico. Muchísimo. O sea, decir, muchísimo, para yo seguir arraigándome en la política, necesito que la gente siga siendo pobre, eso es un pensamiento muy...
2: cruel.
0: Cruel.
2: Cruel.
0: Cruel. En vez de decir, no, vamos a lograr que todo México salga de la pobreza y si hoy tenemos 15% de déficit, ojalá el año que entra sean 10% más y 50% y que tengamos en 10 años que todo México le vaya muy bien. Eso es lo que yo quisiera escuchar de un discurso, no un discurso en el que un político me diga vamos a mantenernos a todos pobres porque así nos conviene a todos. No.
1: Es producto de... Hay un... ¿cómo se llama? Centro Universitario López Obrador. El Centro Universitario López Obrador. Pues ahí nomás usted échele cálculo y véalo por sus siglas. ¿Qué significa?
2: No, lo que irán a enseñar.
0: Muy bueno, bien. Doctor.
3: Doctor Escobedo. Sí, bueno, ya nos fuimos un poquito más hacia otro lado. Entonces, yo les quería comentar que, bueno, estos datos obviamente no son de los últimos 10 años, o sea, son históricos, ¿no? O sea, realmente creo que el tema de la pobreza ha sido un problema de México histórico y que ha sido muy difícil de erradicar por todos los gobiernos, ¿no? Y más, creo yo. Bueno, yo, por ejemplo, que soy un niño que nació en época, por ejemplo, entre crisis, los años 80, ¿no? 90, que nacimos con esa, digamos, devaluaciones, hambrunas, problemas políticos, el cambio, ¿no?, que hubo, por ejemplo, del PRI hacia otros partidos, ¿no?, en el año 2000, y que vimos este cambio, ¿no?, y que pensamos que a lo mejor todos los políticos iban por esa estructura de mejorar realmente el cambio, ¿no? O sea, de que las estructuras que estaban, como les decía, en una hegemonía muy alta, o sea, unas personas muy, muy ricas arriba y millones de personas pobres abajo, ¿no? Como digamos que este discurso, pues obviamente se ha tratado de difundir históricamente, pero creo que la misma cultura de la desigualdad que se tiene en México, ¿sí?, o sea, sigue por impactar a todas estas poblaciones, ¿no? Y que eso es lo malo, ¿no? Ahorita, por ejemplo, les digo, yo no hablo de ningún partido político ni nada, pero ¿cómo es que millones de personas siguen teniendo este tipo de problemas, ¿no? Si nos damos, por ejemplo, a sectores, la parte norte, la parte sur, la parte centro del país, Zacatecas, por ejemplo, es el estado más pobre del norte del país, realmente por ingresos, ¿no? Y eso es histórico, o sea, en los últimos 40 años Zacatecas sigue, digamos que arraigado a este tipo de problemas, situaciones por ingresos, ¿no? Donde, digamos, si nos comparamos con otras entidades como Nuevo León, Coahuila, Baja California, por ejemplo, sí, los ingresos son muy, muy bajos aquí en Zacatecas, ¿no? Y que digamos que no es un problema actual, o sea, que se ha creado ahorita, o sea, es un problema que ya venimos arrastrando de muchísimo tiempo, ¿no? Muchos hablan de que, como les decía, el problema viene de estas grandes conglomerados o de personas multimillonarias, o sea, que estamos hablando de personas que realmente ni siquiera podemos observar cuántos ingresos pueden ellos obtener al día, ¿no? Y que obviamente al mismo tiempo existen personas que no tienen para comer, ¿no? O sea, lo que usted nos decía hace rato, o sea, y que sí los existen, o sea, las mismas encuestas lo realizan, ¿no? Hay cierta, digamos, preguntas que te determinan si la persona no comió al día o si comió nada más una vez o si se fue, digamos, que a la cama sin dormir, ¿no? Y son cuestiones que uno a veces, por estar aquí, piensas que a lo mejor no ocurren, pero sí ocurren, ¿no? Y realmente a lo mejor no es mucho, pero sí... era como entre un 10-15% de hogares, ¿sí? Más, obviamente, en los estados como de Chiapas, Oaxaca, Veracruz, Guerrero, ¿sí? Pero también había, digamos, hogares aquí en el estado, por ejemplo, de Zacatecas.
2: Doctor Escobedo, ¿ha usted pensado escribir algún libro alguna vez?
3: No he escrito libros. Bueno, he tratado de escribir algún libro recientemente sobre desigualdad, pero ahorita lo que tengo pues prácticamente son artículos de revistas que he publicado en algunas universidades, en el Colegio de México, en la Autónoma de Nuevo León, la UDG, por ejemplo, donde digamos que sí desarrollo este tipo de cuestiones y obviamente trato de dar a conocer los datos, ¿sí?, que se generan desde estos microdatos que se generan desde la INEGI, ¿no?
1: UDG es la Universidad de Guadalajara.
3: Así es, sí. Y bueno, les digo, he tratado de publicar en varias revistas. Ahorita digamos que tengo uno que otro ahí, trabajos todavía en proceso de publicación, así es. Pero la parte del libro sí me falta todavía, pero sí estoy...
2: ¿Ya tiene material para el libro?
3: Sí, de hecho sí, es lo que estaba pensando en estos últimos meses de poder crear un libro enfocado obviamente en la desigualdad contemporánea, ¿no? De qué es lo que, digamos, ha llevado a realizar este tipo de cuestiones que ha generado personas multimillonarias, o sea, que realmente les digo, no sabemos ni cuánto es lo que, digamos, ellos ganan al día.
2: ¿Tiene usted algún dato de en qué municipio del estado de Zacatecas esté más pobre?
3: Ahorita no me los traje, sí los tengo, sí, pero obviamente los municipios más pobres están en Mazapiro, El Salvador, ¿no? Están al norte de esa parte y...
1: ¿No está Melchor Ocampo también?
3: El problema con las encuestas es que no salen todos a veces.
2: No encuestan a todos los municipios.
3: No, es que como lo hacen por ponderaciones, entonces puede que encuesten a alguna persona de algún lugar, de otro lugar, y algunos, digamos, los omiten. Y entonces por eso a veces no salen toda la información exacta.
1: Yo la única vez que he ido a El Salvador fue un domingo. El único ser viviente... Ser racional, viviente. Era el gasolinero. Todo el pueblo estaba totalmente vacío.
2: Y muy limpio.
1: Y muy limpio. Hasta le preguntamos al gasolinero, oiga, ¿cómo le hacen aquí para tener tan limpio? Dijo, pues, ¿quién ensucia, señor?
2: Aquí es que no era domingo. Gente. Era domingo y los y poquitos se van al mandado a Saltillo.
1: ¿Eh? A Saltillo, a Concepción del Oro.
3: Sí. No, pues sí. Sí. Y datos, a lo mejor después si me vuelven a invitar les puedo traer datos, si quieren, de cómo ha estado, digamos que, evolucionando este tipo de cuestiones. Y no solamente, por ejemplo, ingresos, ¿no? O sea, la cobertura, por ejemplo, de agua, donde, digamos que en estos municipios sí tienen un problema más, por ejemplo, de cobertura hasta dentro del hogar, ¿no? O sea, puede que muchos tengan pozos y esto, pero hasta dentro del lugar es muy, muy difícil.
2: Para usted, ¿cuál sería la fórmula para reducir el índice de la pobreza?
3: Realmente, como les decía al principio, creo yo que el principal problema es la desigualdad. Entonces, al disminuir un poco la desigualdad o mucho la desigualdad, sí existiría esto que a lo mejor históricamente se quiso hacer, que fue la teoría del goteo, ¿no? Donde digamos que apoyaban a personas muy ricas y que según con esto iba como a bajar, ¿no? Como a gotear los ingresos a toda la población y digamos que iban pues a mantener o a tener una mejor situación económica, ¿no? El problema es que la situación fiscal en México es muy diferente a otros países, ¿no? O sea, si vemos, por ejemplo, países como Noruega, no sé, Dinamarca, Alemania, donde digamos que el índice de Gini es más bajo.
2: Saben cobrar, pero también saben servir.
3: Así es, ¿no? Entonces, la gente también obviamente paga sus impuestos y recibe más ingresos, claro. ¿No? Así es, ¿no?
2: Hay una llamada.
1: ¿Tenemos llamada? Bueno, buenas tardes. Bueno. ¿Se fue?
2: Ya se nos fue.
1: Ah, qué lástima, qué pena. Ojalá y nos vuelva a marcar, por favor. Es muy importante su participación.
0: Yo creo que la gran, ¿cómo diremos?, interrogante que hay que resolver justamente es eso. De lo que nos sirve estudiar el tema de la pobreza es justo no solo para conocerla, sino para ver cómo le ayudamos a ese 85% a migrar hacia un asunto de no pobreza. O sea, ¿cuántas personas de la población económicamente activa viven con un salario mínimo por mes? En México son una inmensa mayoría que viven con el salario mínimo o menos de un salario mínimo. Entonces, ¿cómo hacer que para poder entrar en la clase media, cuántos salarios mínimos tendría que ganar esa familia? Digamos que esposo y esposa entre los dos pudieran ganar 4 salarios mínimos, ya estaríamos hablando de una clase media que tengan un ingreso promedio de 40, 50 mil pesos al mes. Ya estaríamos hablando de una clase media acomodada.
3: No, de hecho no.
1: Está lejos.
3: Sí, es muy lejos. O sea, porque en promedio los hogares son como de 4 integrantes. Entonces, realmente es un gasto muy alto. Para poder ser clase media, según lo que recuerdo.
0: Simplemente para comer.
3: Así es, para comer.
0: Según la tabulación que usted tiene.
3: Es que no lo traje tampoco esto, pero bueno, según esto, yo a lo que recuerdo, para ser clase media más o menos tienes que percibir entre 100 y 200 mil pesos al mes.
0: Sí, estamos hablando de 10 salarios mínimos, 11 salarios mínimos.
3: Es muchísimo, ¿no? O sea, realmente son ingresos altos y que digamos que eso también genera lo que yo le digo, lo que es la falacia de la clase media, ¿no? Toda la gente piensa que es clase media aquí en México. Porque ya tienen un carro.
0: Media fregada.
3: Así es, ¿no? Porque ya tienen un carro, porque digamos que ya tienen un trabajo, digamos que formal. Ya todos piensan que son clase media cuando realmente somos la mayoría clases vulnerables. Si en tu, digamos, en tu andar en la vida sufres algún, digamos, un accidente, un problema, la clase media real, eso digamos que lo puede afrontar fácilmente.
1: Vea usted esto, doctor. Vaya, por favor, camine. Camine desde la glorieta de los hombres ilustres en la calle Sonora, donde se puede decir que empieza lo que es la zona urbana, aunque le voy a decir que le cuelga bastante, ¿eh? Sí. Hay mucha zona urbana, pero mira, usted nada más de ahí, de la calle Sonora, de la glorieta de los hombres ilustres, hasta la glorieta de Benito Juárez, que se encuentra a la salida a Zacatecas.
0: Okay. Sí, frente a Autosón.
1: Vaya por un lado y cuente solamente los locales abiertos. ¿Cuánto local está cerrado con la cortina abajo a mediodía y están desocupados? Y no los renta la gente porque los renta muy caros.
3: Muy caros.
1: Entonces, cuente eso y vea, compare con la cantidad de puestos de
3: ambulantes
1: en todo lo que es la avenida Juárez, la avenida García Salinas, la avenida Hidalgo, todas las calles principales, las que están un poquito anchas y que dan oportunidad de establecerse de una manera irregular.
0: Informal,
1: digamos. Informal.
3: Informal, sí, más bien informal, sí.
1: Nadie quiere arriesgarse porque dicen, no, es que las rentas son de 4,000, 5,000 pesos. No es cierto, son de 15,000.
3: Sí, no, son muy caras.
0: Más el seguro, más la luz, más
1: O sea, y meterse también a un sistema de orden, eso no lo ofrecen los partidos políticos. Los partidos políticos ofrecen la manera de no pagar, la manera de sostener primero los pobres, darles ese tratamiento ficticio, porque al final de cuentas son los pobres son los que salen más raspados.
0: Así y mira, es. Sí hay fórmulas en algunos países para ir sacando a la gente de la pobreza, unos más exitosos que otros, pero yo creo que lo determina es el darle oportunidades a la gente para que puedan buscar un mejor nivel de vida.
3: ¿Sí?
0: Por ejemplo, la educación gratuita hasta nivel universitario. Un muchacho universitario que logre concluir sus estudios de medicina en la UAS, no le costó, la educación debe ser gratuita hasta en la UAS, en teoría, ¿no?
3: Sí.
0: Entonces, ya después tener un médico en una familia de escasos recursos, tal vez, puede cambiar la dinámica económica de esa familia por completo. Pero nosotros, por ejemplo, en el Banco de Alimentos, antes de fundarlo, nos topamos una vez con una familia, un caso súper triste. Iba un señor con 2 niñitos muy pequeños, de 3, 4 años. Los agarra el señor a la niña, la más pequeñita, y la mete a un contenedor de basura. Antes había contenedores de basura grandes en muchas colonias de la ciudad. El señor no se puede brincar porque ya era grande, mete a la niña cargada de los brazos como puede, la niña entra al contenedor, saca, nomás se ve que del contenedor la niña saca una manzana y el papá agarra la manzana, la limpia y le da una mordida y yo dije, ah, qué gandalla, todavía mete a la niña a buscar alimento y todavía le da baje con la manzana. Dentro de mí en ese instante eso pensé y estaba yo que hervía del coraje. Por dos cosas, por la pobreza que estaba viendo y porque todavía el papá de gandalla, ¿no? Me acerco y veo que el papá le estaba mordiendo lo sucio, lo podrido, lo malo.
2: Lo estaba limpiando.
0: La limpió, saca a la niña y se la da. Uh-huh. Y ahí tuve otro choque otra vez, pero después de esa escena no pude evitar. Me dio mucho llanto, mucha impotencia el ver cómo esta es una realidad de México muy ¿sí? cruda. Nos acercamos al señor. Y luego le preguntamos que por qué no trabajaba, que si tenía alguna dificultad para física o algo. Dice, no, dice, es que ¿a qué hora trabajo? Yo durante 6 o 10 horas del día me la paso buscando alimento en los basureros para darle a mis hijos. Entonces, tiempo después fundamos el Banco de Alimentos. No fue solo por eso, fueron otras circunstancias. Pero esa fue una de las cosas que a mí me llevó a participar en este esfuerzo. ¿Qué sucede? Que ahora nosotros decimos, bueno, que la gente tenga oportunidad de no perder 10 horas al día buscando alimento en basureros, sino que tenga oportunidad de ir por un alimento digno una vez por semana, limpio ya, procesado y todo, para que el resto del tiempo, de esas 10 horas diarias que perdían buscar alimento, se los dedique a buscar trabajo.
1: Que no es y gratis, ¿eh? Tiene un costo, mira, de recuperación.
0: ¿Sabes qué pasaba? Las regalábamos al principio. ¿Y sabes qué encontrábamos? Que la gente las tiraba porque no las valoraba.
2: Por eso empezaron a cobrar.
0: Por eso las empezamos a cobrar. Y las cobrábamos en 17 pesos, barato, en 15 pesos. Únicamente. Pero cuando las cobramos, a partir de ahí no veíamos nada del alimento que les dábamos tirado. Entonces, el tema es, ya le dimos a la gente con el Banco de Alimentos la posibilidad de tener un alimento gratuito. Bueno, casi gratuito, ¿cómo se llama? Para que se dediquen el tiempo a buscar trabajo. Entonces, vamos generando esas oportunidades con las que queremos que la gente tenga sí tiempo para trabajar o sí tiempo para estudiar. Les tratábamos de conseguir becas en el CECAT y decíamos, mire, con uno solo de su familia que sepa soldar o que sepa carpintería o que sea, uno de la familia, logramos cambiar la dinámica. Hoy en día un soldador ya cobra como doctor. Entonces ya decíamos, uno que tenga en la familia que sepa un oficio de soldar, de herramientas, de algo así, podemos cambiar la dinámica de la familia generándoles oportunidades. Pero la gente no quiere. ¿Por qué? Porque prefiere estirar la mano a que le den una beca de toma dinero por hacer nada y no quieren trabajar. Es un tema de mentalidad. O sea, yo sí creo que mucha de la pobreza es porque la gente le gusta estirar la mano para que le des y se sienten víctimas de una situación en la que, ah, no, es que como tú eres rico, tú me tienes que dar porque yo soy el pobre. O sea, todavía es un tema como de obligación. Nos acercábamos con las camionetas cada diciembre después de las verbenas, recuerdo yo, esfuerzo que se hacía aquí en la radio, la Coca-Cola y de muchísimos empresarios de Fresnillo, lográbamos conseguir juguetes, ahí íbamos le decíamos a las familias, bueno, de por sí pobres y tenían 10, 12, 8 hijos, ¿va? Entonces decíamos, señor, si ya no los puede mantener, ya no los traiga al mundo, ¿va? Entonces, ¿cuántos familiares tiene? Pues que tengo 8 hijos, mire, le vamos a ayudar con 5 regalos. Usted haga lo que pueda por conseguir otros tres. Ni para eso les alcanza, bola de miserables. Que, oye, espérame, le vengo a ayudarte con 5. Tú haz lo que puedas con otros tres porque le tengo que dar a todos en Fresnillo. Y total, la pobreza es un tema muy difícil de entender. Pero lo maravilloso sería que encontráramos esta fórmula que otros países se han utilizado para irlos migrando a esa clase media, después a esa riqueza. Y siento que en la mentalidad de los mexicanos, si logramos trabajar ahí, vamos a darle al clavo. Pero vamos a un
2: breve corte. Vamos a un corte y regresamos.
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2: Vamos a entrar, estamos ya de
1: sí,
2: regreso.
1: Sí, puede decirlo. Sí, sí, expóngalo, por favor.
3: Es tan difícil, por ejemplo, ser de una clase baja y ascender a lo más alto. Tanto como ser de lo más alto y caer a lo más bajo. O sea, es igual de complicado realmente, porque en la situación actual que vivimos, en el sistema de capital...
2: ¿Es más fácil caer de arriba que para abajo que de abajo para arriba?
3: No, porque realmente lo que da más ingresos o beneficios es el capital, ¿no? Si tú tienes capital, realmente es casi imposible que puedas caer en la pobreza. Al menos que obviamente pues te deshagas casi de todo, lo malbarates todo, ¿no? Pero si realmente continúas con tus ingresos de capital, seguirás, digamos, con la misma situación, ¿no?
0: Sí, el dinero siempre da más dinero, o sea, así si ya es. Tienes casas, terrenos, entonces difícilmente te haces pobre porque sigues generando
1: dinero por siempre, todos lados. Yo conozco personas que de estar vendiendo libros usados en la banqueta, ahorita son potentados, sí. Uno de ellos es Noroña.
3: Noroña es un
0: casos aislados. Sí. No, pero sí, sí le generamos a la gente historias de áreas de oportunidad, programas donde se pueda tener emprendedurismo sin tanta inversión, educación superior gratuita, de buenas carreras, Hablaba yo del ejemplo de una familia que lograra que uno de sus miembros se convirtiera en médico, uh-huh. puede cambiar toda la dinámica familiar de su familia, si ese hijo que se convirtió o hija en médico es agradecido, porque hay unos que dicen, no, yo ya soy exitoso, ahí se ven, y deja a la familia en la pobreza.
3: Por ejemplo, en Estados Unidos había este tipo de cuestiones, yo recuerdo que leí un libro hace varios años, donde digamos que había ese tipo de problemas donde estudiantes de medicina, digamos, de raza oscura o blanca, digamos que, pues ya digamos, se graduaban. Y obviamente los blancos, pues digamos que toda su familia pertenecía, pues digamos que a la élite y todo eso, ¿sí? Y seguían con un nivel de vida muy alto. El problema, digamos, que con la gente de raza negra, que por lo general eran de clases bajas, cuando se graduaba una persona de ellos, trataba de ayudar a toda su familia y entonces su ascenso, digamos, social no era igual, por ejemplo, que de sus compañeros que, digamos, habían estudiado medicina. Sí, obviamente sí existe y puedes ayudar a tu familia, pero también, digamos, que es una desigualdad tanto, digamos, que por, digamos, a la familia que tú perteneces y, digamos, lo que
1: también... Pero es que no solamente en los cargos o en la materia económica se puede medir esa discriminación, lo puede tener usted también en el ejército simplemente de Estados Unidos cuando la guerra de secesión, la guerra de Abraham Lincoln, los negros eran parte de lo más bajo de la escala de poder de los
2: pues lo de malo los es que ahí casi han subido los negros y los mexicanos, ¿eh?
1: Bueno,
0: así sí, todo lo que no fuera güerito sonaba. Sí. Bueno, tenemos una llamada.
1: Vamos a atenderla con mucho gusto. Hola, buenas tardes. Bueno.
17: Sí, buenas tardes.
1: Buenas tardes.
17: Servidor Guillermo Santos, original Sombrete.
1: Ah, Memo Santos, claro que sí, cómo no. A toda la familia, un saludo muy grande.
17: Muchas gracias, don Javier, igualmente. Oiga, estoy escuchando su tema respecto a la pobreza, la medición de la pobreza. Hay una fórmula, no sé si ya la comentaron. Son carencias sociales más ingreso para poder medir la pobreza. Cuando una persona tiene más de 3 carencias sociales y un ingreso por debajo de la línea del bienestar, se considera en pobreza extrema. Algunas de las carencias son carencia alimentaria, carencia por accesos a los servicios de salud, carencia por seguridad social, carencia por espacios y una vivienda digna, carencia por servicios básicos a la vivienda, más el ingreso, como le comentaba, es como se mide la pobreza.
0: Muy bien, muchas gracias.
1: Qué bien, Memo. Buen ejemplo, ¿eh?
0: Incluso el afecto.
1: Sí. Sí. Sí, muy bien. ¿Cómo está la familia? ¿Todos bien?
17: Todo bien, don Javier. Muchas gracias. Y estamos para servirle ahí para Fresnillo y Zacatecas, hacer algunos programas de apoyo.
1: Yo lo sé. La familia Santos se ha caracterizado por tener ese don de gentes, no solamente en el municipio de Sombrerete o Zain Alto, no. En todo el estado.
17: Javier, muchísimas gracias.
1: Muchas gracias.
17: Cuídense mucho. Hasta luego.
3: Sí, digamos que esta medición de la pobreza fue hecha por el Coneval desde 2006-2008, ¿sí? Cuando estaba Felipe Calderón, que generaron este tipo de medición, y que sí, prácticamente era una medición multidimensional, que se basaba obviamente en carencias y obviamente en el ingreso. Ahorita digamos que creo que ya la quitó el Coneval, pero obviamente se me hace que ahorita la está realizando el INEGI, pero es como les decía, cada quien puede realizar, digamos que la medición como tú quieras, ¿sí? Y digamos que obviamente puedes llegar a porcentajes diferentes, ¿no? O sea, subiendo o bajando los estándares, digamos que ya depende esto, ¿no? La pobreza es una construcción social. Obviamente, o sea, porque se construye desde cuando una persona que tiene obviamente más posibilidades, más capacidades, más libertades o más ingresos, ve a otra persona que tiene menos y entonces dice, ella sí es pobre, ¿no? una persona que a lo mejor nosotros podamos ver que es muy pobre, pero obviamente hay personas más pobres que ella. Ella cuando la vea, cuando vea a otras personas más pobres, va a decir, yo no soy pobre.
0: No estoy tan pobre.
3: Yo no estoy tan pobre. Uh-huh. Esa persona sí es pobre, yo no. Porque yo recuerdo hace varios años cuando entrevisté a una persona que estaba súper pobre, o sea, muy pobre, ¿sí? No tenía estufa, cocinaban en un montón de arena, de leña y todo eso. Yo le hice la pregunta que si él se considera pobre y decía que no, que había gente más pobre que él.
1: Ah, caramba.
3: O sea, es lo que les decía, la pobreza se construye desde una...
2: Él tenía para la leña.
3: ...aspecto social, así es.
1: Muy optimista.
0: Sí.
1: Al menos era optimista. Al menos.
3: Sí, ¿no? Si nos comparamos con otras sociedades, vamos a ser pobres, obviamente, a lo mejor más de lo que yo digo, del 85% más.
0: Y si nos comparamos con los africanos, somos ricos.
3: Así es.
0: Bueno, de los que vemos en la tele, ¿verdad? Donde llegan los actores de Hollywood a salvar niños que no están... evidentemente, pues bueno, va a depender con quién te comparas, pero en la realidad y en México, lo ideal sería que la familia, bueno, para que no fueran pobres, deberían de, con el ingreso que tienen, poder sufragar sus gastos y que les sobre un tanto por ciento.
3: Así es.
0: Para que puedan pagar su despensa, su alimentación y vestido, una vivienda digna. Vivienda digna me refiero a que tenga un sanitario de perdido, una regadera, forma de tener agua caliente en su casa para bañarse, para el aseo personal, que puedan tener el acceso al mínimo de la canasta básica, o sea, cumplir su canasta básica en casa y que puedan todavía alcanzar, que les sobre un poquito como para ir al cine, como para ir a la fiestecita el fin de semana.
3: Diversión,
0: ahí sí. Viviría una familia dentro del estándar de lo muy básico. Uh-huh. Y abajo de eso somos pobres. O sea,
1: mira,
0: si no te alcanza para cubrir la canasta básica, pagar tu renta, tener un baño digno, tener una cocina, estufa, refrigerador, etcétera, ya estás en el rango de pobre.
1: Déjame darte un caso que ojalá y no haya muchos como ese caso. Un día, yendo con mi familia al Cerro del Joconostle, allá al Cerro del Tiradero, donde está el tiradero de basura, encontramos en el camino a una niña de 7-8 años, güerita, bonita, si no aseada, era porque pues no tenía agua en su casa ni nada. Así, ella estaba juntando piedras de regular tamaño, las ponía en el suelo, les ponía lodo encima, con sus manitas hacía lodo.
0: Sí la recuerdo perfecto.
1: ¿Sí la recuerdas?
0: Sí, yo fui a esa casa. Bueno, ella estaba construyendo su cuarto.
1: Ella estaba construyendo, pues sí era su casa, tal vez.
0: Pero era un cuartito de 1 metro por 1 metro, donde ella decía que ella quería construir su recámara, porque sus papás vivían al lado en una cosa muy similar, sí. Con un techo de una lámina, así,
1: sí, sobrepuesto. Sí, sí, sí, era de cosa de que se te hacía un nudo en la garganta ver esa niña haciendo con lodo, llevando el lodo en las manos y ponerlo, y luego sentar una piedra.
0: O sea, como enjarre.
1: Y enjarrarla, ajá, ¿sí? Con lodo.
0: Con lodo y sus manitas.
1: Sí, entonces se dio cuenta mi hermano Jaime.
0: Sí, mi mamá, es que mi mamá y yo la cachamos a la niña haciendo eso.
1: Bueno.
0: Cuando andábamos repartiendo los pases para lo de la verbena, para los juguetes.
1: Bueno, el caso es que tú viste ese caso como yo lo vi cuando lo platicó ella, nos lo platicó.
0: Sí.
1: Entonces, la trajimos aquí a la casa, pedimos permiso a sus papás, nos la prestaron, ahí en mi casa Lucy la bañó, la peinó, le pasó un peine por el pelo que era especial en recoger...
0: Piojitos.
1: Piojitos, sí.
0: Que traía muchos.
1: Sí. Y como yo tenía niñas de ese tamaño, también de esa edad, Lucy, Mónica, le regalaron ropa, le regalaron zapatos, y el caso es que volvió a su casa hecha otra niña. Pero estando tú, ya dices tú, ¿a poco ya se acabó la misión con haberla bañado y haberla ajuareado de cosas? No, no, no. Entonces Jaime y Sergio Aguirre de Los Pollos.
0: Sí, cómo no.
1: Sí.
0: Varios, como 10 empresarios.
1: Sí, como 10 empresarios.
0: Dijeron, Tacho de la Coca.
1: Tacho, Anastasio Saucedo. Sí, sí. Y un grupo de personas dijeron, ¿saben qué? ¿De cómo nos toca? Vamos a hacerle una casa a esa niña. ¿Sí? No tenía ni terreno a su nombre, no tenía lugar. Nada. Estaba en el monte, a cielo abierto, en el cerro. Y le hicieron su casa. Le hicieron su casa, después apareció el papá. El papá era un músico ambulante que cantaba en los mercados con su guitarra. Y
0: alcohólico.
1: Jugador.
2: Parrandero.
1: Entonces, a los poquitos meses de haberle conseguido su casa, que ya le habían dado los muebles, el comedor,
3: servicios,
0: ¿sí? Escrituras,
1: todo. Y resulta que un día fueron a verla, ya no estaba.
2: ¿Y en la casa?
1: La niña.
0: La niña.
1: La niña, la casa, sí. Y luego le preguntaron al que estaba ahí en la casa, oiga, esta casa que... Dijo, no, la gané. La gané en un juego. El señor la jugó. Jugó su casa de su niña. Y
2: la perdió.
1: Y la perdió.
3: Perdió la casa.
1: Y todavía recuerdo y se me cierra la garganta, de veras, de cómo. ¿Cómo pudo ser?
0: Es que lo que no te cuesta. Volvemos al mismo tema.
2: Pero
0: te
2: no son
0: las costan las cosas, ¿sí? Para que tú las valores y las cuides.
2: ¿Y no se podía hacer nada para rescatarla?
1: No.
0: Pues la moraleja fue que este grupo de empresarios que en un acto de buena fe dijeron, vamos a construirle y a regalarle esta casa, tal vez debieron pensar en decir, constituimos un fideicomiso en el que quede la propiedad del fideicomiso.
1: ¿A nombre de la esposa o de los hijos?
0: No, del fideicomiso, la casa. ¿Mm? Y que sea para usufructo vitalicio de la niña y de y no entregarle escrituras al señor. Porque no indagamos más la dinámica familiar. Todo
1: simplemente
0: fue
1: la perdió.
2: Pero el tabur tan de mal corazón para echar a la calle a una familia,
1: bueno,
2: a una
1: pues
2: niña.
1: Es que no le quedó otra. Entonces, las deudas de juego son deudas de honor.
2: Ese también se...
0: Dios sabrá lo que hace en su infinita misericordia, pero a veces uno quiere ayudar y a veces a uno no lo dejan, o sea, es decir, por eso hay que encontrar los mecanismos adecuados para que la ayuda sea sostenible, es el problema, y que sea gradual y que no podemos ayudar a toda la gente a darle siempre dinero para que le vaya bien, no, tenemos que darles herramientas y conocimientos para que ellos hagan el dinero. Porque así van a aprender cómo. Entonces, si a estos señores de la misma casa, del mismo ejemplo, les hubiéramos dado herramientas, conocimientos, oportunidades, tal vez le hubiéramos conseguido un empleo a él, un empleo a la señora, una educación a la niña, para que sostuvieran la casa, y la casa a nombre de un fideicomiso, y tal vez esa casa aún existiría, la niña hoy sería profesionista, y les iría mejor como familia. Pero, desgraciadamente, no hicimos a lo mejor el trabajo completo por actuar de buena fe. Sin embargo, ahora que lo visualizamos así, sería bueno darle estas oportunidades de diferente manera en políticas públicas, que las diera el Estado, la iniciativa de esfuerzos como el Banco de Alimentos y otras organizaciones igual se sumaran, y le podamos encontrar a la gente una fórmula maravillosa para que la pobreza cada vez en México sea menos. Eso es el sueño de los mexicanos. Que no tengamos pobres.
1: Que come una vez al día, nada más.
0: Si bien les va.
1: Y lo que encuentren.
0: Si bien les va.
1: Sí. Si bien les va.
0: Nosotros en el Banco de Alimentos, como parte de una red nacional de bancos de alimentos, hicimos algunos proyectos con gobierno federal y se nos exigía medir más de 160 datos de cada familia y llevamos una estadística precisa de hasta cuánto miden, pesan, cuántas veces al día, cuántas recámaras tienen, cómo es la dinámica de familiar, tienen dónde poner un patio, traspatio, como para proyectos de traspatio. 160 datos que encuestábamos de todas las familias a las que beneficiamos. Eso nos permite atacar directamente donde vemos áreas de oportunidad para tratar de sacarlos de la pobreza. Lo hemos intentado todo en 20 años. No es fácil. Yo no digo que sea fácil. Si fuera fácil, el banco de alimentos hoy estuviera cerrado y ya no juntaríamos alimentos. Pues ya dijimos, no, ya, ya el niño, todo el mundo es rico, ya no se ocupa. Pero no, es un reto que al contrario, como el cáncer cada vez crece y crece y crece y crece, y la pobreza, nomás no le vemos cómo irla mitigando, desgraciadamente.
1: No, ya, ya la pobreza ya es inteligencia artificial, ya lo dijo la señora.
0: Pues el problema es que es más lo que crece la pobreza que los esfuerzos que estamos haciendo para transformarla. Entonces hay que hacer esfuerzos más estratégicos, aliados gobierno, aliados instituciones,
3: privadas,
0: para encontrar esa fórmula mágica y que empiece a trabajar esa fórmula. Mira, en China, 6% de la población de 1.400 millones de chinos que son, hoy son multimillonarios en dólares. O sea, es el país que más está construyendo ricos por año.
1: ¿China?
0: China. Y tú dices, ah, caray, que no son comunistas. No, llevan un sistema comunista capitalista que les está funcionando. Para ciertas cosas son socialistas, pero para ciertas otras son muy capitalistas. Y hoy tienen la mayor cantidad de millonarios en un país, se están generando en China. Al grado que descubrieron que todos los millonarios iban a gastar su dinero a Las Vegas y dijeron, oigan, pues construyamos unas Vegas en China. Y hicieron unas Vegas en China que se llama Macao. Macau se escribe.
1: Bueno, pero hay una ciudad que consume todo lo que consumen muchos países juntos de energía eléctrica.
0: ¿En China? Pues,
3: Las Vegas.
0: ¿En China, dices tú?
1: Sí, en China.
3: China.
0: Pues pudiera ser Macau.
1: O en Japón, ¿cómo se llama?
0: Es que hay muchas ciudades ya espectacularmente gigantes.
1: Sí, está en Japón.
2: Fíjate que ya muchos de los millones de habitantes que tiene China están migrando, están saliendo de China.
1: Porque ya no caben los ricos.
2: No, algunos, bueno, yo conocí a algunos migrantes acá en la Ciudad de México, algunos están migrando por la cuestión del control de la natalidad, de que puedes tener solamente un niño, dos niños y
0: ya te dejan tener más, nada más que tengas forma de demostrar que los puedes mantener.
2: Esa vez, al matrimonio que yo entrevisté en la Ciudad de México, le dijeron, no puedo tener más de dos hijos y desgraciadamente ya tengo tres. Entonces, no sé todavía qué es lo que me pueda pasar. Y encontré la oportunidad de salir de China y aquí estoy en México.
0: Que a mí se me hace bien que dijeran en México, te vamos a dejar tener los hijos que puedas mantener. Y entonces habría un control, porque ¿qué pasa? Que tenemos fenómenos de pobreza donde la gente muy pobre no accede a controles de natalidad. Entonces te encuentras una familia súper pobre con 8 hijos, con 12 hijos, porque no le pusieron un plastiquito a tiempo a la señora.
2: En Estados Unidos, a Estados Unidos llegan aviones muy grandes, llenos de chinos, para quedarse ya en Estados Unidos. Y eso es casi todos los días.
0: Aunque los chinos están invadiendo el mundo, les voy a decir algo. Acaba de suceder este mes una expo en la Ciudad de México, donde se vienen miles de productores de chinos a comercializar, y lo que hacen es que dejan aquí una representación que se empieza a hacer grande y empiezan a invadir México. Literalmente eso lo están haciendo en todo el mundo. Aguas con los chinos, porque yo les digo que hace muchos años ya abrieron los ojos. Están canijos.
2: Me decía un empresario chinos, de Estados Unidos, que la mayor parte de esos chinos venían a trabajar en las empresas de Estados Unidos porque la mano de obra es muy barata.
0: Es barata en China, pero cuando entras en Estados Unidos, pues ya entras a las reglas de Estados Unidos. Los chinos no
2: saben y les pagan poquito.
0: Bueno, pues igual que los mexicanos que entran ilegales, el empresario gringo se aprovecha de que está ilegal y te pago la mitad del salario si no quieres que te denuncie con los del ICE, y de eso se aprovechan muchos patrones en Estados Unidos. Pero tenemos que ir a un corte.
2: Vamos al corte.
0: Bien.
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14: Estamos de regreso en el programa Comentarios. Muy interesante el tema de la pobreza y ojalá podamos encontrar entre muchos la fórmula mágica. Doctor, adelante.
15: Realmente creo que sería muy difícil poder encontrar una fórmula, ¿sí? Pero pues creo que a lo mejor pudiéramos dar algo de vestigios o de información que puedan ayudar en un futuro, ¿no? Digamos que a mejorar la situación.
16: ¿Será cuestión mental, doctor?
15: Pues yo creo que una parte subjetiva tiene que ver, de todos modos, ¿sí? A lo mejor no en todos, digamos que en una gran parte, pero sí también debe de haber un gran número de hogares que también tienen esta, digamos, decadencia, que también permite que no puedan, digamos, mejorar sus condiciones de vida, ¿no? O sea, como les decía hace rato, hay como un 8, un 6%, por ejemplo, de familias que no trabajan, por ejemplo, en México, no busca trabajo, pero también hay una gran mayoría que sí trabajan y que, digamos, que son los que a veces tenemos ese problema, ¿no? Como a pesar de que tú trabajes, tú no generas ingresos. La parte mentalidad, pues obviamente sí creo que también puede ser relevante, pero pues sería ya meternos a otro tema, un poco más diferente desde la parte subjetiva.
13: Se lo comento, ¿no? Porque hoy estuve en el Teatro Echeverría en un programa muy interesante que se relaciona con la salud mental. Uh-huh. Y tratan precisamente esta situación en la que mucha gente está estancada solamente porque su mente no la desarrolla. Y no salen de lo mismo en toda su vida, ¿verdad? Pero, sin embargo, hay muchas personas, incluso aquí en el país, que porque su salud mental es realmente, aunque se repita, es ser saludable, superan en todos los aspectos.
14: Es un tema también muy cultural y nosotros hemos sido, me atrevería a utilizar la palabra, adoctrinados, y voy a remitirme incluso a la religión. Mucha gente dice, no, es que en la religión de los católicos dice que más pronto entra un pobre al reino de los cielos que un rico por el ojo de...
17: Se salve.
14: Sí, va. Pero en realidad, si leemos realmente la Biblia, hay una lectura donde dice que le da talentos a tres personas, ¿verdad? Y le dice, a ver tú, ¿qué hiciste con los talentos que te di? Y a ver tú otro, ¿qué hiciste con los talentos? Sí. Y luego dice, bueno, tú que con los 10 talentos que te di, hiciste mucho, hiciste prosperidad con lo que te di, felicidades, porque a ti se te dará más. Y al que no hizo nada, no, a ti, tú olvídate, no solo te voy a quitar lo que te di, sino que además ya no te vamos a dar nada, compadre, porque pues no estás dando frutos. Entonces... Sí. Yo lo veo así. Imaginemos que el doctor es el empresario, nosotros somos sus tres empleados, nos da 10 pesos a cada quien, y usted con esos 10 hace 100, mi tío con 10 hace 20, y yo me los gasté en echarme unas cheves, y yo no hice nada. ¿Con quién te vas a quedar? Pues con el empleado que te da productividad, ¿no? Y sí, con el que le diste, y te dio resultados negativos, ¿para qué lo quieres? Entonces, evidentemente, esta lectura de la Biblia le dice, al que haga más, se le dará más, porque le quitarías los 10 que me diste a mí para dárselos al... Se le darían 20 a don Roberto, porque él me va a hacer con esos 20, 200. Digo, cualquier empresario inteligente eso haría.
13: Eso está
14: nadie le apostaría al que se los está haciendo perder. Sería irónico, sería tonto.
13: Eso está en la lectura del Santo Evangelio y frecuentemente...
17: No, pero...
13: Frecuentemente se escucha los domingos.
17: Él seguramente decía, religiosos, los sacerdotes, los dirigentes, decían eso en materia de... No de físicamente, porque dice claramente el Evangelio... Bienaventurados los pobres, porque de ellos será el reino de los cielos. Ah, no, pero, pues no.
13: No, pero está lo que dice Jaime también.
14: Realmente, también es que ser pobre no es cosa de...
17: Ser miserable. No.
14: O sea, ni ser rico es malo, ni ser malo es... Pobre es bueno, pues. O sea, tú puedes ser rico o puedes ser pobre, pero puedes ser productivo, ¿sí? Entonces puedes ser muy buena persona rico y muy buena persona pobre, pero lo que sí no es cuestionable es que debes de ser productivo, o sea, debes de generar, debes de hacer economía, debes de hacer, hay muchos ejemplos también bíblicos, si los quisiéramos tomar, o no bíblicos, de, vamos, tú citaste el otro día a Job, quería citar a Lot, pero sin querer tocamos a Job. Sí. Y Job era un hombre muy próspero, tenía ganado, terrenos, y el diablo le quita todo para ver si así renegaba de Dios. Y aún habiéndole quitado todo lo que tenía, nunca renegó de Dios y Dios le devuelve con creces lo que le habían quitado. Entonces, evidentemente, él nunca habló de que, Job tenía que ser pobre porque si no, no podía entrar a los cielos. No, eso nunca estuvo en la mesa. Uh-huh. Entonces, usted si nos está escuchando, eso de ser pobre porque así lo quiso Dios, no es cierto.
17: La humildad de Job, entonces, Es inteligencia artificial.
14: Es que ser humilde es otra cosa. Ser humilde. Mira, y mucha gente confunde ser pobre con ser humilde. No, tú puedes ser millonario y puedes ser humilde, porque la humildad y la pobreza son cosas muy diferentes. La humildad es una cuestión de cómo eres tú en tu personalidad, no en que tengas o no tengas dinero. Pero sí, analizando lo que nos trae la charla del doctor, a final de cuentas, sí hay que ser productivos. Un ser humano improductivo ni en la casa ni en la sociedad es bueno. Si tú tienes a alguien en tu casa, tres hijos que producen y uno que nomás está sentado esperando a ver a qué horas le vas a dar de comer, oye, no, sálgase, mi hijo, a trabajar, a buscarle. Aquí todos tienen que traer algo.

0: Y la mujer, en una de esas que la llevaban a tirones, volteó para ver qué estaban haciendo con Sodoma y Gomorra y le dijo, Abraham, no voltees, ¿para qué volteas? Ya dijeron que no voltearas, que si te volteabas te ibas a convertir en estatua sal. De sal. ¿Y sí?
1: Sí, volteó.
0: ¿Volteó?
1: Volteó. Y se convirtió en estatua.
0: Sí.
2: Pero regresando a la pobreza.
1: Regresando a la pobreza.
2: Sí, no es cuestionable. La gente debe ser productiva, porque es lo que nos lleva justamente a la pobreza, el no ser productivos. El tener un personaje en casa que no produce es una carga.
1: Sí, es un gasto más,
2: claro.
1: Un ingreso menos.
2: Entonces, bueno, habrá quien por salud, digamos, tal vez no pueda. Okay, entendible. Pero si vamos a suponer un matrimonio que tiene 2 o 4 hijos, ya en edad de trabajar todos, pues no quieres a tus hijos sentados en la sala. Después de la edad de trabajar, de que ya concluyeron con la edad en la que deberían de estudiar, pues mis hijos a chambear, órale, circulation, porque ¿para qué quieres una carga en la casa que no está produciendo? Entonces, obviamente hay trabajos que son muy operativos y que nomás te van a dar un salario operativo y que te va a mantener siempre donde estás. Y hay salarios que pueden ir creciendo con el tiempo o dependiendo de tu desempeño. Eso te puede sacar de la pobreza. Pero si estás en un lugar donde tu salario es lineal, pagas horas por... O sea, más bien, recibes el pago de un trabajo por horas de trabajo, pues tu salario nunca va a incrementar. Entonces, si lo que quieres es riqueza, ahora vámonos del lado contrario, riqueza, tienes que buscar un ingreso que te dé más allá de lo que es un salario normal y que por tu desempeño te permita un ingreso adicional. Mucha gente no lo hace. Se conforma, como dice don Roberto, con su salario cómodo que tiene cada semanita y dice, yo con esto vivo a gusto, ¿para qué quiero esforzarme un poquito más?
0: Bueno,
2: entonces, no salen de la pobreza.
0: Mucha gente malentiende el término de riqueza porque... riqueza para muchos es la acumulación de bienes.
2: Dinero. Bueno, estábamos hablando desde el principio, dijo el doctor, que nos íbamos a concentrar en lo económico, por eso estábamos hablando.
1: Sí,
2: porque si hay riqueza de familia, riqueza de valores, de salud, de otras cosas. Pero si hablamos específicamente en lo económico, pues sí hay que buscar la manera de que encuentres otro ingreso, algo que te dé más ingreso por resultados. Vamos a suponer un vendedor, a lo mejor dicen, le damos un salario de 2,000 pesitos a la semana, pero si vendes el carro, por cada carro te toca
0: una
2: comisión extra por vender ese carro, etcétera. Entonces ahí puede tener la gente forma de ir encontrándose con esa clase media, que dices, ya salí de la pobreza, ya estoy en la clase media, ya mi familia tiene un ingresito superior a N salarios mínimos, y es cuando dices, mira, si nos sobró este mes dinerito como para ir al cine o como para irnos a un concierto, para irnos de viaje, de vacaciones, para cosas que con el ingreso ordinario de la gente que apenas tiene para pagar sus gastos ordinarios del mes, no tendrían oportunidad.
1: Sí, yo creo que, bueno, puede ser que también se pueda obtener de esa forma. Sin embargo, también a lo que hablábamos hace rato, o sea, los horarios, por ejemplo, los que trabajan las personas, son muy amplios, ¿no? O sea, una persona, como les decía, por promedio, recuerdo lo que obtuvimos en las personas pobres, trabajaban como 45 horas a la semana. Entonces, realmente sería como que un trabajo muy, muy amplio, ¿no? Y algo muy, muy, muy fuerte también que hay que determinar. Los hogares más pobres, por lo regular, siempre tienen personas adultos mayores o personas que tienen discapacidades. Y entonces, eso digamos que hace que este tipo de... lo que hablábamos, por ejemplo, del trabajo y eso, inclusive no se puede, digamos, que enfocar en ese tipo de hogares, ¿no? Donde...
0: Pero ¿cómo pueden explicarse que un gobierno que pretende sacar de la pobreza a la gente que trabaja, le diga, ahora nada más vas a trabajar 40 horas por ley, 40 horas a la semana.
1: 40 horas.
0: Sí. Y lo demás, a disfrutar de la vida. Pues sí, pero ¿con qué?
1: Ese es el problema, ¿con qué? Porque obviamente hay pagos extras, a lo mejor pueden realizar trabajos extras, sí lo hay, pero es mínimo el ingreso, ¿sí? O sea, cuando ya ves realmente los ingresos,

0: están dentro de las encuestas, lo que son los trabajos independientes o extras, son mínimos en comparación de las personas que tienen sus trabajos, digamos que formales, ¿no? Un sueldo o ese tipo de cuestiones, ¿no? No sé si se pudiera, digamos, que determinar un sistema donde pudiera, pues la persona obviamente tratar de obtener más ingresos desde otras, desde otro tipo de trabajos, ¿no? Pero pues digamos que el sistema pues así está hecho, ¿no? Digamos que las personas tratan de... Mire,
1: hay un libro que me encanta de, por cierto, es de Donald Trump y Robert Kiyosaki, que se llama La trampa del trabajo. Y dice, es que trabajar es malo. Es así, literalmente abre el concepto del libro. Lo estoy resumiendo en una frase, ¿verdad? Y luego dices, ah, ¿cómo me vienes a decir que trabajar es malo si tú trabajando te has hecho rico? No, lo que es malo es de que te enfrasques en trabajar en un trabajo de 8 horas diarias o de 10 horas diarias y que no te permitas hacer un trabajo en el que tengas oportunidad de hacer negocios. Dice, entonces, no hagas solo tu trabajo, dedica alguna parte de tu tiempo para algún negocio que te permita generar esos ingresos extras. Entonces, él habla de que el trabajo es malo en el sentido en el que te conformas con trabajar 8 horas y recibir un salario porque te dice, te están pagándote dinero por tu hora de trabajo, en vez de que ganes, vamos a suponer, una empresa en Mercado Libre hoy en día, si tú pones a la venta lentes, ¿sí? Tú puedes estar ganando, si estás dormido, si estás despierto, a la hora que sea, se siguen vendiendo, ¿sí? Y no estás sujeto a tus 8 horas de trabajo y ya tienes un ingreso extra de lo que pudiera ser un trabajo normal, ¿sí? Entonces ahí es donde entra la trampa del trabajo. Él lo que incita en este libro es a que usted ponga un negocio y que gane todo el día su negocio, no que solo se limite al ingreso que le da su trabajo de 8 horas. Esa es la temática del libro. Y abre la mente porque dices, de verdad, o sea, yo solo estoy ganando por un salario de 8 horas, mientras el que tiene su negocito en Amazon o en Mercado Libre, o lo que sea, vende 24 horas, 365 días
2: Pero
1: al año.
2: Pero Donald Trump no menciona en su libro de aquellos empresarios chapuceros que sí efectivamente empezaron de la nada, empezaron a crecer, pero decían, dice, oye, pues como que las utilidades son muy bajas, ¿qué hacemos? Pues no pagues impuestos. Y muchos políticos, influyentes políticos de los Estados Unidos, es lo que hacen, no pagar impuestos.
1: Ahora, yo no dije que Donald Trump fuera la panacea, yo menciono lo bueno de su libro, porque este libro casi se lo hace coautoría con Robert Kiyosaki, el que escribió Padre Rico, Padre Pobre, también muy buen libro, pero... Donald Trump daba mucho el consejo de que no pagaras impuestos, sí, sí. Hasta que se hizo presidente dejó de escribir sobre eso, pero ahora que es presidente pues ya no puede tocar ese vals. Sin embargo, efectivamente el tema es cómo lograr que la gente tenga más ingresos, porque con tu ingreso lineal de un salario mínimo, pues ¿cuándo vas a salir de pobre? Si tus gastos siguen creciendo y tu ingreso sigue siendo el mismo, ¿cómo le vas a hacer?
0: Pues es que creo que aquí nos enfrentamos a un aspecto un poquito más económico. Yo realmente no soy economista, pero obviamente para que una, pues digamos que situación de las personas puedan cambiar, y tiene mucho que ver lo que dice el señor Cabral, tiene mucho que ver con esta parte de los impuestos o de los ingresos, digamos, de las personas más ricas, ¿no? Y no lo digo yo, o sea, lo determinan otro tipo de autores, ¿no? Por ejemplo, Viridiana Ríos destaca este tipo de cuestiones donde los grandes multimillonarios, por ejemplo, aquí en México, ¿sí? No hacen que se genere este tipo de goteo que hablábamos. O sea, sí está bien que trabajen más las personas y sería genial que trabajaran más para poder obtener más ingresos, pero no puedes crear riqueza, por ejemplo, de la nada, digamos, de lo que hay. Hay varios, por ejemplo, autores que yo he... Bueno, no los he leído, pero los he visto. Personas que te dicen que te van a sacar de la pobreza y te van a convertir en millonario de un día para otro, ¿no? O sea...
1: Vendehumos.
0: Así es, ¿no? O sea, ¿por qué ese tipo de personas no son millonarios? Es lo que yo me pregunto, ¿no? Y la cuestión viene con eso. O sea, si los ingresos, digamos, que están destinados o, digamos... indirectamente hacia un sector, son esos los mismos que se han estado, digamos, destinando los últimos años, así, digamos, va a seguir siendo este sistema, ¿no? yo les comentaba, o sea, el poder económico que tienen, por ejemplo, las personas que pertenecen a los sectores más ricos son inimaginables con personas que trabajan día con día. O sea, por ejemplo, chequen este dato, ¿no? O sea, una persona que pertenece al 1% más rico en México, ¿sí? El ingreso que tienen durante un año es igual al ingreso que tiene una persona que pertenece a la mitad más pobre de México durante toda su vida.
3: O sea, en un año.
0: En un año.
1: Y porque mucho más.
3: Es porque doctor, es 80 veces más. En su proyecto a futuro corto, a futuro mediano, ¿tiene conferencias, ciclos de conferencias o algún lugar donde lo podamos escuchar, donde lo podamos contemplar y hacer preguntas?
0: Sí, es bueno, ahorita digamos que no tengo alguna programada, pero he estado pues activo en algunas conferencias dentro de la Universidad Autónoma de Zacatecas. Próximamente estaba planeando realizar una ahí en el patio de rectoría.
3: En la universidad.
0: En la Universidad Autónoma de Zacatecas, así es, junto con el doctorado en estudios del desarrollo, que yo pertenezco ahorita aquí al doctorado, estoy haciendo una estancia postdoctoral con ellos. Pero en dado caso de que yo haga una, pueda hacer también, pues quizás aquí podríamos realizar alguna para poder dar algunas información, datos estadísticos. Obviamente lo interesante de esto es como generar el debate, ¿no? O sea, no vengo así como a recriminar lo que ha pasado en los últimos años, sino a generar el debate y tratar de juntando, digamos, que todos los comentarios, toda, digamos, la perspectiva de todas las personas que obviamente vivimos en esta sociedad, poder obviamente mejorar la situación.
3: Sí, aquí no se trata de denostar a nadie y que lo que dijo el señor López Obrador, pues lo dijo y a lo mejor fue una pifia o un resbalón, pero lo dijo, ¿sí? Y no se trata de apoyarlo ni de denostarlo, simplemente ponerlo como ejemplo.
1: Ahora, en nivel como país, México, si nosotros pudiéramos analizar a los 20 países que han logrado, ojo, no que ya nacieron ricos, ¿no?, de abolengo, sino los que han logrado en los últimos tiempos salir de un nivel y encumbrarse en los niveles de mayor prosperidad de su gente, no de sus empresarios más grandes, no, de la generalidad del pueblo, que digamos, sí. Ese pueblo de tal país logró ya hoy subir sus niveles de clase media y casi desaparecer la pobreza. Bueno, es casi imposible, pero hay lugares que son. ¿Por qué no copiar a los que lo están haciendo bien? Porque, por ejemplo, si algo tenemos, y lo dijimos al principio del programa, es un país con abundancia de recursos. De todo, sí. Entonces, habiendo recursos abundantes y habiendo una mano de obra capaz, pues lo que nos está faltando es mentalidad o dirección, una de las dos. Alguien que nos diga cómo, o que la gente en general quiera adoptar esa mentalidad de que sí podemos, de que somos triunfadores, de que somos buenos, de que somos competitivos a nivel global y que nos la creamos de que México tiene posibilidad de ser líder mundial en todo. Entonces, ¿dónde estamos fallando? ¿O no estamos copiando al adecuado? ¿O el líder nacional no nos está dando la, como usted dice, ese goteo para que llegue hasta abajo la información adecuada? ¿O de plano es la mentalidad de la gente que le gusta ser pobre y ya no les vas a cambiar el chip?
2: Nomás que los vamos a ir al corte.
1: Bueno, de regreso lo
2: discutimos. Sí, vamos a ir al corte y regresamos.
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1: Después.
2: Estamos de regreso.
3: Estamos de regreso en el programa y muy, muy interesante ha resultado esta plática porque es una fuente de temas que se pueden agarrar incluso al no tener una trayectoria establecida de que nosotros no le entramos a la política,
0: no.
3: Sí, como otros medios que, por ejemplo, Latinus hoy acaba de abrir una serie de programas que se llama Las Mentiras de Morena. Entonces, no queremos participar en ese tipo de crítica, de crítica que no hace más que desorientar a las personas.
1: Mira,
0: así es.
1: Del público nos mandan, esta está muy interesante, Deuteronomio 21:18-21. Dice, supongamos que un hombre tiene un hijo terco y rebelde que no quiere obedecer ni a su padre ni a su madre, a pesar de que ellos lo disciplinan. En un caso así, el padre y la madre tendrán que llevarlo ante los ancianos mientras estén juzgando en las puertas de la ciudad. Ambos padres le dirán a los ancianos, este hijo nuestro es terco, rebelde y se niega a obedecer, es glotón y borracho. Entonces todos los hombres de esa ciudad lo matarán a pedradas. De ese modo limpiarás la maldad que hay en medio de ti y todo Israel se enterará y tendrá miedo.
3: Eso viene en el Deuteronomio, de la Biblia.
1: Deuteronomio 21, 18, 20, del 18 al 21. Testículo del... Ah, no, ¿cómo se ve? Versículo del 21. Entonces, sí, bueno, eran las formas del Antiguo Testamento, sí, de limpiar, sí, un mal de un hijo flojo.
2: Matarlo. Pero no matarlo a ellos, sino...
1: Sí, ahí pónganselo para que lo apedren hasta que muera, para que salga el mal de la casa. Entonces, la mentalidad lo es todo, hay que sacar la flojera de la casa, ponerse a trabajar, es la manera de
3: bueno,
1: salir.
3: Bueno, pero
1: de
3: ese pobreza. Libro de Deuteronomio ya lo sacaron de la Biblia, ¿no?
1: Eso está... Génesis, Éxodo, Número, Levítico, Deuteronomio, está dentro del Pentateuco, sí está.
3: Sí.
1: Sí, ¿cómo no?
3: ¿Todavía?
1: Sí. Es del Antiguo Testamento, sí. De los primeros libros de la Biblia. Bueno, en fin, sigamos con el tema.
0: Ah, ok, creo que una pregunta, ¿no? De qué era lo que debíamos de realizar.
1: Sí, ya sea que copiar un modelo de algún otro país que haya sido exitoso, que pudiera ser la más fácil, ¿no? Si alguien ya vimos, eso aquí, una vez hicieron aquí en el gobierno de Amalia un programa que se llamó Mejores Prácticas de Gobierno. Cada estado venía, y vamos a decir, el estado más seguro, que exponga lo de seguridad. Uh-huh. El estado con finanzas más sanas, que exponga lo de finanzas y así. Y los demás estados copiaban el modelo o veían que les funcionaba de ese modelo. Dijéramos que si hiciéramos una conferencia internacional de los países que han logrado salir de la pobreza o sacar al mayor porcentaje de la pobreza, y en esta convención internacional invitamos a esos 20 países que han logrado ese hito, y nosotros dijéramos, ah, mira, eso funcionaría en México. Tenemos adaptándolo y tropicalizándolo a un país con tantos recursos, probablemente.
2: Con Singapur y El Salvador tendríamos para aprender algo.
1: Por ejemplo, Salvador logró quitarlo de la seguridad. Bueno, de seguridad.
2: Es mejoría en lo general.
1: Uh-huh. Pero, es decir, podríamos encontrar a otros países que ya lo lograron, no tener que inventar nosotros la fórmula si no la tenemos. O bien designar un grupo de investigadores de la UNAM y del Politécnico y del quien se quiera sumar, de doctores como usted, colegas en sociología y en economía y en los temas que competen, y que hagan un estudio muy profundo con colegas de otras partes del mundo para encontrar esa formulita mágica, y que ya nomás nos digan, gobiernos, encontramos que esta es la fórmula que está funcionando de momento, échenle ganas con esta formulita.
3: Aunque en el término de seguridad, Roberto, déjame decirte que los ejemplos de...
2: ¿De Singapur?
3: De Singapur, por ejemplo.
2: Pues son criminales, no son... pero pues dieron resultado.
1: Ahora déjenle, digo, eso es a la antigüita, ¿eh? Hoy en día a lo mejor se lo pides al chat GPT y te lo resuelve en una consulta.
0: Puede ser que sí.
1: Es, ¿no? En serio, ¿eh?
0: Puede ser que sí.
3: Sí, el Singapur, vamos, yo creo que se excedió.
2: Pero mira,
3: y lo obtuvo los resultados, pero a raíz de o a PSA,
2: pues sí,
3: la cantidad de
2: muertos
3: que hubo. Sí.
2: Es.
3: China, por eso se llama Singapur. Sí. Por purga. Y Singa, pues ya sabrás por
2: pues
3: qué.
2: Por eso.
1: Ahora, cada vez que las sociedades han sido corruptas, Dios entra con esas purgas. Ahí estuvo el diluvio, ahí estuvo lo de Sodoma, ahí estuvo... ¿Qué estamos esperando, que nos llegue otra de esas?
3: No, espérate. La boca está de chicharrón.
1: Entonces, mejor sí, vamos corrigiendo nosotros mismos, seamos productivos, hagamos que nuestras familias sean productivas, que nos apoyemos unos a otros para que tengamos un México próspero, ciudades de gente que haga buenos negocios, que apoyemos a la economía de nuestras empresas, que el gobierno sea aliado del empresariado y que logremos prosperidad para todos.
3: Eso. Yo creo que el tema tiene, para el doctor, el tema tiene muchas aristas que se pueden manejar.
0: Tomar, sí, claro que sí.
3: Yo le voy a suplicar que acepte la invitación para que cuando tenga una arista que crea usted que vale la pena
2: divulgar.
0: Sí, aquí sí, claro que programa, sí, muchas gracias por la...
3: Lo viniera a hacer. Está usted invitado siempre a que cuando quiera nomás me avise o nos avise a cualquiera de los tres, ¿sí? O a través de Paco.
0: Sí, muchas gracias por la invitación.
3: Con mucho gusto.
0: No, muchas gracias.
1: ¿Sí? Tío, pues ya se nos agotó el...
3: Se nos fue el tiempo.
1: Señor tiempo.
3: Y creo que no acabó con...
0: No, todavía nos faltaron muchas cosas. ¿Verdad? Bueno, pues casi bueno. Sí, pero bueno.
2: ¿Quieres cerrar con algo?
1: Pues cierre con lo que traiga de datos más interesantes.
0: No, pues creo que ya prácticamente fueron lo que más, lo más importante que pudimos denotar.
3: ¿Sí va a hacer conferencias públicas?
0: Próximamente no tenía ninguna, digamos...
3: No tiene ninguna...
0: Agendada, pero... Estaré viendo, y en dado caso de que yo tenga que hacer alguna, se los hago saber.
2: Para que lo ofrezca en un lugar como en el Teatro Echeverría, a nivel público, abierta, y creo yo que dará resultado.
3: Le sí funcionaría. Mire, ya veo aquí el programa con el teléfono abierto, las participaciones que hubo.
0: Sí, sí, muchas gracias también al auditorio.
1: Muy interesante,
0: sí, muchas
1: un
0: gracias.
1: Buen tema, y un tema muy polémico.
3: Muchas gracias.
0: No, gracias a ustedes.
3: Gracias, doctor.
0: Manuel Escobedo de Luna.
3: Manuel Escobedo de Luna. ¿Es nacido aquí?
1: En... Sí, de la Luna,
2: pero su nombre está muy bonito con Jesús, ¿eh?
0: Jesús Manuel Escobedo. Manuel.
3: ¿Y la Luna para
1: la
3: ti?
1: Luna.
2: Ah, la Luna. La Luna. Pues la Luna de las lunas, la de octubre es la más hermosa.
3: Muy bien, muchas gracias.
0: Gracias por mi tiempo.
1: Gracias, doctor.
3: Gracias, Roberto. Gracias, Jaime.
1: Gracias, tío.
3: Gracias, Gerardo.
2: Gracias.
3: Y gracias a Beto allá en recepción. Mañana, Dios mediante, estaremos en otro tema con ustedes, con los contadores, que va a estar muy interesante porque ya se está destapando la cloaca. Vamos a ver. Muchas gracias, buenas tardes y hasta mañana.
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2: En la L95.1 les saludamos en este día, principalmente en este lunes 5 de octubre. Lunes 5 de octubre, les damos la más cordial bienvenida a los clásicos del 95.1 para que siga usted disfrutando de la música que sigue llegando hasta nuestros corazones, la música del recuerdo. Son clásicos del 95.1 y les invitamos para que nos acompañen disfrutando de la mejor programación aquí en la L. Vamos a escuchar nuestra programación en este día, muy especialmente para complacer a nuestros amigos, a ustedes que constantemente nos acompañan, para recordar todas esas canciones que han hecho historia. Son los clásicos de la L 95.1. Cuando son las 5 de la tarde con 2 minutos, bien, ya estamos sintonizando. Le invitamos también para que usted lo haga y disfrute de la mejor programación que tenemos para ustedes aquí en la L Super Canal. Tenemos la intervención musical a cargo de Art Garfunkel. La melodía es Mundo Maravilloso.

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4: Cinco de la tarde con 13 minutos, son clásicos del 95.1. Escuchen a la reina de la música pop, está aquí en la L Super Canal, Madonna.

Por este medio, la familia Herrera Alvarado agradece a todos los amigos y familiares que les acompañaron en el doloroso trance ante la pérdida del señor Felipe Herrera Herrera, y al mismo tiempo se les invita a participar del novenario de misas para rogar por el eterno descanso de su alma. Se estarán oficiando a las 7 de la noche en el Templo de la Divina Providencia a partir de este sábado 3 de octubre. Agradeciendo de antemano su asistencia, atentamente la familia Herrera Alvarado.

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En la L95.1, exactamente 18 minutos para que sean las 6 de la tarde, este es la L Supercanal. Escuchen a Leo Sayer.

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1: ¿Cuántas historias, abrazos y bendiciones caben en 14 años? 2 de octubre del 2012, Zacatecas abrió las puertas a un pastor que hizo de nuestra tierra su propio hogar, Monseñor Sigifredo Noriega Barceló. Desde entonces, su camino ha sido sembrar esperanza, escuchar a su pueblo y caminar hombro con nuestra gente. 14 años después, toda la diócesis se une en un solo latido de gratitud por su vida y ministerio. Gracias, don Sigifredo, por enseñarnos con fe y entrega, porque hoy más que nunca, para ti es mi música, Señor.
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Este es la L95-1, exactamente 8 minutos para que sean las 18:06 de la tarde. Y a continuación les invitamos para que escuchen un supermix a cargo de los Pet Shop Boys. Por cierto, el 4 de octubre, es decir, el día de ayer, un día como el de ayer, nació Chris Lowe, que es uno de los integrantes del dúo Pet Shop Boys. Así es de que queremos presentarles algunas de las canciones muy importantes, de las cuales él ha sido protagonista, de estas grandes canciones, de estos grandes temas que tenemos para ustedes aquí en la L95.1. Exactamente, les dejamos con los Pet Shop Boys y que disfruten de este super mix, agradeciendo sus reportes y las sugerencias musicales que nos hacen, amigos en Zacatecas.